0: Señoras y señores, continuamos con más a través de la ranchera de Monterrey. Ya disfrutamos los corridos bien bragados en ausencia del Rorriño. Ya los atendió el guardián, el Boca Seca Mayor. Ahora ya estamos listos, dispuestos y preparados. A ver. Que se vea que estén contentos, que se vea que estén alegres, papá. Que tu amigo Johnny, el guardián, ya llegó para complacerles que el Boca Seca Mayor ya está listo, dispuesto y preparado para destapar las de aluminio blanco, rojo, azul, verde, manga larga, manga corta, de tirantes, botella verde, ceñito rojo de 12, 18 antes de Cristo, la Master pura miel. Y échate otra Boca Seca. ¡Ah! ¡Oh, no!
1: Vamos a portarnos mal.
0: La mera trompa del tren de la mata que no se dobla, sí se dobla, no se cae con el Boca Seca, baila el mono. Yo aquí soy King Kong, King Kong. Bienvenidos, papá, de party con el guardián. De fiesta con el Boca Seca, por la más completa, claro está, 90.1 FM, la más completa, la ranchera. La primera del cuadrante, duela quien le duela, pese a quien le pese.
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0: ¿Por qué? ¿Por qué? ¿Por qué? Porque la gente ya nos quería escuchar. Ya nos quería escuchar y... ni modo. Y ni modo. Y ni modo.
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0: Línea de contacto ya sonando. 811-5870-6566. El WhatsApp 8116-1091. Bueno. Bueno.
2: ¡Eso es mi cachetón!
0: ¡Es el chaparrito de oro!
2: ¿Qué anda haciendo mi compadre? El mejor locutor que tiene la ranchera de Monterrey. Le duela quien le duela.
0: ¡Ah, perro, perrillo! Así, cuando está Morocco, le hice igualito a Morocco, güey.
2: Y luego yo... No es cura, güey. No, nada más
0: le vamos
2: a saludar a mi compadre
0: guardián. Ya está, compadre.
2: Tiempo extra,
0: ya está, ¿no? Quitamos, papá, ya sabes.
2: A las 8.
0: Ya está, papá. Anima el cuadro, mi chaparrito de oro.
2: Ahorita te mando la rola que quiero.
0: Ya está, papá. Ya dijo.
2: ¡Un abrazo!
0: ¡Ánimo, mi chaparrito!
2: ¡Dame!
0: Perfecto, mi chaparro. Ya le ganamos al meño, ya. ¡Bueno!
3: ¡Oli!
0: ¿Qué pasó, Chuyita?
3: Mi amor, ¿cómo estás?
0: Bien, bien, Chuyita, ¡qué milagro!
3: Ay, pues es que me fui allá a Los Cabos y estaba inundado también, oye. Pues.
0: No me digas eso.
3: Sí, me invitó un amigo.
0: ¡Órale!
3: Pero, estaba bien feo y no. Dije, ay, no me andas trayendo a estos lugares así tan horribles.
0: Ya está, Chuyita. ¿Y qué tal? ¿Todo bien?
3: Y deja tú, me peleé con él y me vine igual en The Ride.
0: The Ride con los traileros.
3: Los traileros, oye, qué padre. O sea, toda hasta Tijuana y luego de ahí. Ya bien. Sabes que yo soy de Tijuana.
0: Sí, sí. Y luego vienes bien servida, mami. ¿Ah?
3: Pues que Dios pone y uno...
0: Ya está, Chuyita, ¿qué te pongo?
3: Ay, ya, no puedo decirlo, estamos al aire, ¿verdad?
0: No, estamos al aire. No, ¡de canciones, Chuyita! ¡Canciones!
3: Ah, ok. Es que, o sea, tú siempre me has hablado en doble sentido.
0: No, espérate, ahorita estamos al aire. Acuérdate, ya son las seis. De 6 a 8 estamos de party.
3: Hora familiar. Ya sabes.
0: Pues
3: sí, bueno, quiero mandarle un saludo a los de arriba, a los de abajo, a los de un lado y a los del otro.
0: Ya está, Chuyita.
3: Y a todos los traileros que me dan ray.
0: Ahora
3: oye,
0: oigo.
3: Un trailero se regresó y me trajo hasta acá. O sea, él iba hasta Saltillo nomás y me dijo, no, te llevo hasta allá.
0: Eso es compa, caballero. ¿Eh?
3: Oh. Pues sí, no, hombre, cállate.
0: Andas de rompecorazones, Chuyita.
3: Sí, nomás que ya le dije, soy del guardián. ¿Tú conoces al guardián? Mi tortilla hasta acá se escucha. Ya hasta Saltillo. Y dije, ah, bueno, qué bueno, para que vayan anotando el nombre porque nos vamos a casar. Tú y yo allá.
0: Ay, Chuyita, como que se está cortando la línea, Chuyita.
3: Adiós, precioso. Cuídate, mi amor.
0: Bye. Ay, eres una loquilla. Pero bueno, a mis amigos del WhatsApp, bienvenidos. Razón del WhatsApp, ¿qué dice mi amiga Becky? Es la presidenta del club de fans, del guardián y de voto por la 1 sin escuchar la 2.
4: Buenas tardes, mi querido guardián, el Boca Seca Mayor.
0: Eso.
4: Aquí reportándome desde Escobedo, Nuevo León.
0: Eso.
4: Te voy a pedir un... Una complacencia de party. Venga. Una de, ¿cómo se llama? Un vallenato. Ajá. La de...
0: Ajá.
4: La de... Una de Binomio de Oro, se llama... La de tres palabras.
0: Órale, ya está.
4: Y contra del... Contra de las tuyas, Guardián, se llama la de ven a hacer el amor conmigo.
0: Órale.
4: Aquí retando al guardián.
0: Ya dijo.
4: Y para la hora del chupe te voy a pedir una de... una de Ramón Ayala, se llama la de qué casualidad.
0: ¿Qué?
4: Pero que se dé en vivo, ¿no?
0: ¿Está?
4: O de la vieji.
0: Ya digo,
4: un ramonazo o un catetazo de...
0: Órale.
4: De las que tú quieres poner.
0: Ya está.
4: Oye, que yo te oí en los corridos de la... Ahí, en los corridos.
0: Gracias,
4: ahí.
0: Becky, gracias.
4: Ahora qué bueno que cubriste a Rorro, que andaba María, o a lo mejor se fue, o tuvo una emergencia, o, claro, o se enfermó, no sé dónde. Pero, como quiera. Ahí...
0: ¿Qué pasó?
4: Salud, aquí desde Escobedo, Nuevo León. Soy Rebeca, alias la Becky, y ni modo, y ni modo.
0: Eso, Becky, gracias, Becky. ¿Qué dice por acá?
5: Por la dos, guardia, por la dos, sin escuchar la uno, guardia.
0: Espérate, güey, no.
5: Ay, por favor, por la dos. Espérate, y ponme la de hilo azul con los humildes.
0: A ver, espérate, todavía no, espérate, cálmate, no te loques, espérate. Otro más.
6: Échate otra, boca seca, compadre Johnny. ¿Cómo andamos, compadre?
0: Todo bien,
6: oye,
0: todo bien.
6: Oye, compadre, compláceme con la canción de La Pastelera con JLB.
0: Pastelera, órale.
6: Un saludito ahí para toda la guardianista de Cadereyta y especialmente para mi mamá Marta. Y para mi compadre Chiquito Chaire. Y ni modo.
0: Y ni modo, perfecto, gracias. Otro mensaje más y nos vamos.
7: Ahí se mandó el que le chupa el huevo.
0: Ármate, no te loques. Otro más, otro. Ese no se quiere. ¿No quiere ese? Ahí está.
8: No, guardián, y un saludo ahí a Me Lastima Chaires.
0: A mi compadre, Chiquito Chaires, saludos. ¿Dónde está?
9: Mucho intro, cachetón, mucho intro. Ahí te encargo.
0: ¡Ármate tú! Desesperado.
9: Guardián, por la dos. Ahora sea, no me arrepiento como Becky.
10: Oye, boca seca, ¿dónde vas a andar mañana?
0: Mañana.
10: Para que me des tu dona.
0: No, el jueves, papá. El jueves voy a andar. Para allá, para todo Ruiz Cortines. El jueves voy a andar con la unidad móvil. El jueves Ruiz Cortines y Avenida del Zaguán. Y allá que es Vía de San Miguel. Y luego Ruiz Cortines y Avenida Guadalajara. Y luego Valle Soleado. Espérame, es que algo siento que me está escuchando mal. Ahí estoy. Y Valle Soleado y Ruiz Cortines contra Avenida Israel Cavazos, ¿sale? Así que otro mensajito más y nos vamos. Dice, hola, guardián, el mejor programa del mundo mundial. Gracias por el programa Mundo Mundial, el mejor. Perfecto, así arrancamos de party con el guardián.

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0: Juanse, son raíces morocco. Tú, morocho. Morocho, somos morochos. El negro combina con todo.
1: Sin negro no hay sabor.
0: Negro.
1: Que tengo el color.
0: Negro, así mero, papá. Oye, saludos a mi compadre. Oye, ya le mandé saludos a mi compadre Chiquito Chaires, ¿no? Saludos a mi compadre Chiquito Chaires, carnal, que va en sintonía. Déjame aquí, dice, compadre, estoy escuchando a mis ahijados. Vine conduciendo la patrulla hacia el tránsito con mi compadre Marcos, el Goody. Marcos Goody es motociclista de Tránsito Monterrey, ya está. Ahí está el padrino también, Marcos Goody. Saludos, saludos, y echándole todas las ganas a mi compadre Jesús Chiquito Chaires, la mera trompa del tren de tránsito ahí de, en todo el cuadro, ahí están, en el, ¿qué, cómo se llama? Operación Grúa, ¿va? Oh, yo por eso al tiro. Y bueno, compadre, compadre, que me quiere, compadre. Ánimo al cuadrilátero. Oye, ¿qué más tenemos? Ah, rapidito, más de mensajes, mensajes de WhatsApp. Mensajes de WhatsApp,
2: Con un Oxxo, Ian García. Así
0: se
2: también de García.
0: Inés de García. Inés de García. Che, mi Dios, saludos a toda la guarderiza. Saludos a toda la guarderiza. Guardiatona hasta las 10 pm, después a las 8. No. Los viernes. Nada más, los viernes. ¡Ay, no, paparazzi! Dice guardián, fui por la que me dio la dona y nunca te bajaste de la troca. Ok, compadre, ahí estaba, carnal, ahí estaba.
3: Guardián, buenas tardes. La chavita andaba ahí en el retén de la 57 y decía, sí. Vas a querer, te tocaba la puerta, vas a querer.
0: Ajá, ¿qué onda, Chuyita?
4: La raza que anda aquí en el mercado, ya andamos aquí vendiendo donos y rellenos. Dona Chari Muñoz, aquí nos esperamos en Vistas del Río.
0: Vistas del Río, todos ya andan en el mercado. Saludos, todos los mercados rodantes. Saludos.
5: No, me andas con todo, guardián. Qué ya bueno, sabes, me da mucho gusto, compadre. Que hagas más ameno este día tan caluroso y con algo de tráfico.
0: Ya sabes.
5: Saludos, compadrito. Vamos a divertirnos.
0: Eso, muchachos, bienvenidos de Party con el guardián.
6: Ese mi boca seca.
0: ¿Qué tranza?
6: Oye, boca seca, ya dejamos de elaborar en el taxi, ya estamos con una promo de aluminio acá.
0: Uy, bebé.
6: Ay, saludos a la Becky, con todo respeto de acá de Montemorelos.
0: Claro, claro, claro.
6: Y échate otra, mi boca seca.
0: ¡No la echamos!
6: Y ni modo.
0: Bien, eso, papá, no la echamos. ¡Ánimo al cuadro!
7: Ese mi guardián.
0: ¿Qué onda?
7: ¿Cómo andas?
0: ¿Todo chido?
7: Oye, hasta te cambió la voz. Como que te sentiste, ¿va? Como que eso que te contó la Chuyita, que andan pedaleando la bicicleta.
0: No.
7: ¿Con eso qué? Tomás y guardián. Oye, rolita.
0: ¿Cuál, hombre?
7: La de la duda. Pon la de la duda del pega-pega. Porfa, aunque sea en competencia.
0: Órale.
7: Ya tiene como 3 semanas que te la tengo pidiendo.
0: No, estoy jugando con
7: porfa,
0: eso.
7: Compláceme, aunque sea ahí en un reto, ahí en una competencia.
0: Sí la ha puesto, sí la ha puesto en competencia, pero pierde, compadre.
8: ¿Qué rollo, guardián?
0: ¿Qué
8: Buenas
0: onda?
8: Buenas tardes.
0: Buenas tardes.
8: Vamos por el guardiatón hasta las 9.
0: No.
8: Y el viernes y todos los días, yo
0: no,
8: creo.
0: No,
8: horario.
0: No horario.
8: Voto por la 2, voto la 2, la 2,
0: no,
8: la 2.
0: No, espérate,
8: todavía
0: no
8: sale. Guardián.
0: ¡Arriba el cuadro!
9: Hola, Boca Seca Mayor.
0: ¿Cómo estamos?
9: Por favor, la canción que se llama El Carita con Renacimiento 74.
0: El Carita.
9: Con el Tropical Panamá, pero.
0: Eso, yo dije, ajá.
9: Ay, por favor, acá para la familia Rodríguez.
0: ¡Ánimo!
9: Morales de acá de Cortázar, Guanajuato.
0: Perfecto.
9: Un saludo. Gracias.
0: Ya está la calabaza, ánimo al cuadro. Ahorita viene también el Carita,
10: Guardián.
0: Mándeme.
10: Guardián, ponte la de Busca un Confidente de la Tropa Vallenata en competencia con la que dijo la Becky, a ver quién gana.
0: Busca un Confidente, perfecto. Ya llegó la competencia de la que pidió Becky, carnal.
11: Oye, cachetón, hey. Una noche contigo o niña secundaria de Grupo Flash, compadre. Ahí la que quieras, cachetón. Un besote.
0: Yo también, chaparro, bendigo. Es que son bastantes mensajes, Rosa.
12: Compadre guardián.
0: Mándeme.
12: Por la 2, compadre, por la 2. Se miró Uber reportándose.
0: Perfecto, dice por acá, besitos, mi amor, te extraño. Ajá, Vicky. Yo también, no, pero gracias, saludos. Gracias por extrañarme.
13: Oye, guardián, ya no alcancé a pasar ahí a probarte la dona, compadre.
0: ¿Qué onda, güey?
13: Tengo ganas de tu dona.
0: ¿Qué onda, güey?
13: Ánimo al cuadrilátero, pura guardianiza.
0: Pura guardianiza, perfecto.
13: La 3, sin escuchar la 2 ni la 1, guardián. La 3.
0: Espérate, todavía no avanza. Espérate, se quedó para mí. Aquí, no, acá está. Una más.
2: Buenas tardes, guardián. Solo para saludarte. Bendiciones. Gracias. Aquí escuchando la ranchera aquí.
0: Gracias, compadre.
2: Vengo por los cortines acá por donde están los panteones.
0: Órale.
2: Y aquí al ladito, bueno, ya le avancé, ¿verdad? Venía un amigo de nuestro padrino Chiquito Chay.
0: qué varadita, qué varadita.
2: Bendiciones, mi guardián.
0: Ánimo igualmente.
2: Y ni modo. Eso. La ranchera adelante.
0: Eso, papá.
14: ¿Qué tal, mi guardián? Buenas tardes.
0: Buenas tardes, compadre.
14: ¿Cómo es eso, mi guardián? Que te vas a casar con el rarito ese que te marcó ahorita.
0: No, yo soy machín,
14: muy
0: carnal.
14: Emocionado.
0: Carnal, yo soy machín, carnal.
14: Invitas a toda la guardianiza.
0: Soy machín, carnal.
15: ¿Qué onda, mi Johnny? Buenas tardes. ¿Cómo estamos?
0: Betote.
15: ¿Cómo que me te andas casando allá?
0: No. Puro show,
15: ánimo,
0: carnal.
15: Al cuadro.
0: Eso, puro show, acuérdense.
15: Ese es mi boca seca.
0: Ey.
15: Soy Marcos y escuchando ahí la 90.1.
0: Eso.
15: Soy nuevo.
0: Ya está, compadre.
15: Y ponte la rolita de un indio quiere llorar.
0: Ya está el grabaza.
16: Échale mi boca seca. De parte de Jorge Ontiveros, compláceme con una de los caminantes. Ay, por favor, mi boca seca. Y ya échale.
0: Ya está, para la hora del chupe se arma.
17: Guardián, ey. Ahora sí te la volaste.
0: ¿Por
17: la
0: qué?
17: Borraste hasta el número de serie del rifle de Chiquito
0: Chaires. ¡Qué perro! Más saludos para la recita de Autogás Guadalupe, porfa. Ah, no, ¿qué? Autogás, Puerta Guardaniza, perfecto. Ahí está, me mandan el audio.
18: Mira, guardián, hey. Te vienen escuchando a la más completa, la ranchera.
0: Eso, papá, así mero, ¿eh? En diferentes partes, ahí están escuchando. Gracias, gracias, muchachos. Dice por acá, compárseme algo de Conjunto Primavera, con todo gusto. Dice, faltó este audio, guardián. A ver, échalo.
19: Muy buenas tardes, Boca Seca. Habla aquí el Maño Samarripa.
0: Estoy jugando,
19: a Planta Georgia. Oye, Boca Seca, nomás para que me saludes a mi padrino, Jesús Chiquito Chaires, y también para que me pases el número de la Yuyis, por favor. Ya que no tardando, voy a ir a hacer una vuelta a Monterrey, Boca Seca.
0: ¡Órale, ya está, bello!
20: Buenas tardes, guardián, saludos, Boca Seca. Oye, saludito para la raza de Legazpi, que andamos en la chama acá, transportes. Y queremos la de amigos nada más. Ahí suéltala ahí un, también otro duelo de vallenatas. Y aquí andamos en la chamba acá para la ruta de Suazua.
0: Órale, ya estás.
21: O algo de Grupo Flash o Tropical Permanente. Saludos acá desde la mera paipa, General Terán, Orión.
0: Órale, General Terán.
22: Guardián, viéndolo bien, sí. De vez en cuando deberías de tirar ahí una competencia con tres.
0: Ajá.
23: Ahí te encargo unas felicitaciones para...
0: Hombre, que son bastantes mensajes, ¿verdad?
23: Mínimo.
0: Ahí está. Bueno, van a quedar pendientes los mensajes, muchachos, para ir seguimiento con el programa, ¿sale? ¡Vámonos con las primeras, señoras y señores! ¡Lo que estaba pidiendo Becky!

0: Tres palabras, binomio de oro. Ahora va la de papá, la del guardián, y son 3 minutos.
1: Fidel Bernal. Escucha esto, amigo.
0: ¡Una guardianiza! Retando al guardián. Dice. Amigo.

0: 1-0 ganando el Guardián. 1-0 ganando el Guardián.
1: Por la 2, Guardián. Por la 2, 3 minutos.
0: Pura Guardianiza. Pura Guardianiza se presente. La Guardianiza se hizo presente. Señores y señores.
2: Mi boca seca.
3: Dile a Vicky que no esté jugando con eso.
2: Voto por la 2.
3: Sin escuchar la 1.
0: Ajá, Vicky. Perfecto. Se tiene el mar y se lo miras. Ganando 3-0 el Guardián. Ganando 3-0 Guardián. 3-0.
4: Por la 2, mi Guardián. Pura Guardianiza, acá en Apodaca, en Huinalá.
0: Eso.
4: Por la 2.
0: Muchísimas gracias, pura Guardianiza. Pura Guardianiza.
5: Hola, Guardián.
0: Hola.
5: Voy a votar por la 3,
0: ¿Por qué?
5: Pues ese no es como que mi ritmo, pero pues ni modo, voy a votar por la 1. Aunque sea la Guardianiza, en esta ocasión voto por la 1. Voto por la 1.
0: Ah, ok. Votó por la 1. Ok, pero vamos ganando 4-1 entonces.
2: Quiero la tuya, Guardián, yo quiero la tuya.
0: Eso, papá, se hizo sentir la Guardianiza. La Guardianiza.
2: La 2, Guardián.
0: Gracias, compadre, gracias, carnal. Mándeme nota de audio, si no vale.
6: Por la 2, Guardián. Dice mi esposa que por la 2. No le gustan los pasillos, pero por la 2, la 2, la 2.
0: Eso,
6: dos.
0: Ya paremos.
7: Voto, Vicky. Voto por la número 2.
0: Paremos la masacre. Paremos ya la masacre.
8: Por la 1, por la 1, Guardián. Y mándanos saludos aquí a mi madre y a mí, que estamos comiendo un pollito bien rico con unas tostadas y unos frijolitos. Unos frijolitos.
0: ¿Pero cómo se llama tu mami? No me dijiste el nombre de tu mami, carnal.
9: Por la 1, por la 1, por binomio de oro.
0: No, ya perdiste, comadre, ya perdiste, ya gané.
6: Perdóname, mi amor, pero hoy voy por el Guardián.
0: Gracias.
6: La Guardianiza.
0: Gracias, compadre. Señores y señores, sin más preámbulo, ganó la Guardianiza.
10: Fidel Bernal.
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0: Ah, me estoy riendo de un mensaje. Dice Guardián, Guardián, oye, una de grupo que tiene puras canciones de monstruos. ¿Cómo se llama ese grupo? Una canción con la que que tiene puras canciones de monstruos ese grupo. Se llama Mr. Chivo. Ah, no, me hizo la tarde, me hizo la tarde.
1: Buenas noches, mi boca seca.
0: Buenas noches.
1: Pudo. Hoy no, nomás.
0: Hoy nomás.
1: Acá desde Livingston, Texas.
0: Livingston,
1: Texas. Para Gualahuises, Nuevo León. Algo de los dos Gilbertos, viejo. Dos te encargo. Deeper. Saludos, saludos. Aquí estamos, como todo el tiempo, escuchándote.
0: Muchas gracias, carnal.
1: Y nada
0: muchas.
1: Más la ranchera. Casi mucho. Nada. Casi boleno, no te oigo. Traes tenis, boca seca.
0: Ando caminando en el zacate, compadre. Dice, ese mensaje despuesito de las 7, ¿va? 7:10 por ahí. Gracias, ya está mi compadre, con todo gusto. Una de ellas de recta, ya está.
2: Boca seca, ¡ey! Por una rola del Pegaso. Exacto. La duda.
0: Ah.
2: Ya está. Peluca de aquí, Juárez, Nuevo León.
0: Que conste que si pierde, no es mi bronca, agarraré.
3: Hola, mi boca seca.
0: ¿Qué onda?
3: Oye, compláceme con algo de los humildes para no estresarme. Voy en el tráfico, boca seca.
0: ¿En cuál tráfico anda, mijo?
4: Me agasajo. Dile, Río, la necesito. Ah, no, era amigo, ¿verdad?
0: Sí, disculpa, no, sí. Hey, ¿qué onda, güey?
5: ¿Cómo está eso? Que te está tronando la reversa, guardián.
0: No, no, carnal.
5: Si te casas, yo voy de cojín, compadre. Yo voy de cojín.
0: Por las brujas de mi tercivo, acá de llegar mi suegra. ¡Qué bañado, güey!
6: Guardián, hey. Guardián. Oye, para la hora, pipiluya.
0: Ajá.
6: Ponla de Don Diablo, de Miguel Bosé.
0: Un día no se ha escapado,
7: compadre.
0: Hey.
7: Mandarle un saludo aquí para Ramón, para mi cuñado, Fidencio, que acaba de llegar de Chiapas ayer y quiere que le complazcas con una canción, un corridito o algo acá.
0: Órale.
7: Porque estamos echándonos una manga larga.
0: Saludcita.
7: Aquí en la colonia Monte Cricri, en Abarrotes Bryan.
0: Órale, ya está. Abarrotes Bryan, perfecto, ya en Monte Cristal.
8: Ah, te estás casando, mijito.
0: No, tira león, güey. Tira león, tira león, tira león, tira león. Dice, guardián, ponme la del camino de la vida. Cálmate, si no es boda, acuérdate.
9: Guardián.
0: ¿Onda?
9: Por favor. Complétate la del maleficio, Mr. Chivo.
0: Estoy jugando con eso.
1: Mi boca seca.
0: ¿Mande?
1: Algo de los dos Gilbertos o de Samuel Ramos, algo tejanón. O algo así de invasores, pero de allá, de una cumbia de aquellos años.
0: Ya está, ya dijo,
1: compadre. De los 90, ¿cómo es?
0: Ya dijo.
1: Todo se paga.
0: Ánimo.
1: ¿O cuál más sería buena?
0: El cortón.
1: Delirando, algo de aquellos años.
0: Perfecto, ya está.
1: O junto al mar.
0: Ahora
1: no. Algo. Aquí nomás, salud.
0: Playa sola, Libis, playa sola. Texas. Órale.
1: Saludos a la raza de Linares, Gualahuises, toda la región citrícola, perdón.
0: Órale.
1: Estamos medios entradones, viejo.
0: Ya me imagino, mi compadre Carlos Lascano, el Charlie, ánimo al cuadro.
10: Guardián,
0: ¡mande!
10: Una de Mr. Chivo, el de los monstruos.
0: Órale,
11: está cura. Oye, Mioni,
0: hey.
11: ¿Crees que ahora sí ya para la fresa colada te puedas aventar algo de Kalimba de Estoy Tocando Fondo?
0: Ya pasé a producción todos los datos de todas las fresas coladas que me han pedido. Ahora estaban pidiendo un triplete, vamos a darles el triplete. Ahí les encargo si pierden o no pierden, o ganan, sin llorar. Querían un triplete, ahí les va el triplete.

La pastelera JLB y compañía, la duda, el Pegaso del Pollo Esteban también viene en contra de... La fiera de la música, de la cumbia, papá.

0: Nadie me lo quita, hijita. ¡Vámonos rápidamente! ¡Vámonos a este gran triplete para todos ustedes! Que ya estaban pidiendo un triplete con todo gusto. Con todo gusto se lo damos, papá. Pura guarderiza, pura guarderiza, dice por acá. Pura guarderiza, ponla para que convertirla del penco, mi que mi nombre tendrá. Y un saludo para mi vieja guardián. ¿Qué? Para la vieja guardia de tránsito. Para la vieja guardia de tránsito de Monterrey. Órale, para toda la vieja guardia. Vieja escuela, saludos a todos.
1: Eso.
2: Hola, mi guardián, buenas noches. Oye, que ya te casaste.
0: No estoy jugando.
2: Felicidades. Qué bueno que te hayas casado.
0: No estoy jugando.
2: Felicidades, felicidades. De parte del Jerry.
0: Ya está, Jerry. Gracias. Estoy jugando, Jerry.
3: La uno, sin saber cuáles son las demás.
0: Perfecto, un voto para la uno, la pastelera.
4: La duda, boca seca.
0: Voto para la duda, se empata la competencia. Ánimo al cuadro, la duda.
5: Bueno, creo que por primera vez me tiro al mar para votar por la 3. Me tiro al mar por la 3, boca seca.
0: Se empata la competencia, todos llevan un punto. Un punto.
3: Las dos.
0: Dos votos para Pegaso.
6: Échame la pastelera para aquí que andan bailando, los que andan comprando donas aquí en el Mercado de Vistas.
0: Vale, saludos a toda la raza que están comprando donas. Saludos, dos a todos.
7: Por la dos, pura guardianiza. Por la dos.
0: Eso, perfecto, ya está. Tres para Pegaso, uno para el Carita, Tropical Panamá, y dos para JLB.
3: Ingesú, vámonos por la dos, guardián. La dos.
0: Cuatro. No puede ser.
3: Duda.
0: No puede ser, sí, señores.
7: Voto por la uno en la pastelera.
0: La pastelera, perfecto. 3-3, 3-4.
3: La uno, guardián.
0: 4-1, espérame. 1-2-3. 4-4, se empata la competencia. Entre la duda y la pastelera, se empata la competencia.
8: Las tres, y ni modo.
0: La 3, perfecto, dos votos para... A ver, voto para línea con tanto. Bueno, ¿por qué votas?
9: Oli,
0: ¿por qué votas?
9: Todavía no nos casamos, dile que apenas nos vamos a casar.
0: Chuya, cállate ya. ¿Por qué votas, Chuya?
9: Por la que me gusta, la dura.
0: La dura, perfecto, 5, ya está, Chuyita.
9: Bye, mi amor.
0: Bye. Bueno, ¿por qué votas? Nada, debe ser dos votos de ventaja. Le falta un voto para la que gane la duda. Un voto para que gane la duda.
10: Vámonos, pues, Carita, mi guardián.
0: Lleva tres votos el Carita.
11: Votamos por la dos, sin escuchar la uno ni la tres, por la dos.
0: La duda ya ganó, papá.
12: Ay, pobrecillo, el guardián. No, nos vamos por la número dos, por favor, mi amor.
0: Ajá, perfecto, gracias por recibir, mi amor, gracias. ¡Perfecto, gana! La duda al Pegaso del Pollo Esteba. Esto es de Party con el Guardián, por la más completa ranchera de Monterrey.
13: ¿Quién copia a quién?
0: ¿Quién copia a quién, papá, La ranchera contigo.

0: Oye, pegó mi compadre el que dijo, guardia, ya te la pido desde hace como 3 semanas, no la pones. Y que perdía la duda, carnal. Perdía. Vámonos, perfecto, señores y señores. Ya cerrando bien cañón la primera hora de Par con el Guardián. Es ya toda la gente que está votando, muchísimas gracias. Gracias, ya viene la segunda hora donde están las del chupe.
1: Yo soy Francisco Javier, azote de las mujeres.
0: Ahí está, papá.
1: Arriba el Carita.
0: Ya está, compadre, gracias.
2: El Carita, Guardián.
0: No, pues ya bailó el Carita,
3: carnal. Boca seca, hey. Seca, pedazo de pollo Esteban, boca seca.
0: Ya está, carnal.
4: El Carita, Guardián, por el Carita.
0: No, pues ya perdió, carnal, Carita.
5: La uno, boca seca.
0: Ahora ya son puros votos estos.
6: Hola, que me gusta la dura.
3: Voto por la dos.
0: Puros votos, mira nomás, qué chulada, Guardián. Guardián, un saludo para mi tío Don Max Pacheco, alias el Patas, dile que ya no se enoje, y dice que te quiere mucho. Ah, pues también, gracias, yo también los quiero mucho, a toda la raza que se comunica con la ranchera de Monterrey.
7: Ese Guardián, hora de chupe, ponte una de Salomón Robles.
0: Órale.
7: Pirata soy yo. Una de Salomón Robles, palabra del chupe.
0: Tu pirata soy yo.
5: Por la uno.
0: Ya está, compadre, gracias por aplicarse en los votos, muchachos, sabes que son bastantes.
2: A la Yuyi le gusta la dura.
0: ¿Qué onda, güey?
2: Votamos por la uno.
0: Ya está.
1: Mira, Guardián, míralo por el lado positivo.
0: No.
1: Panchillita no va a andar con que le duele la cabeza.
0: No, güey, cállate, güey.
8: Compadre, hey. Voto por la una o por la dos y por la tres.
0: Ay, estoy jugando, ya.
9: Sí, saludo para el tío Bacho.
0: El tío Bacho, saludos a toda la raza, gracias.
1: Muchas gracias, Guardián, muchas gracias.
0: De nada, compadre.
1: La tercera es la vencida. Apenas haciendo un triplete, ganó la duda.
0: Ya, apenas así, güey.
1: Gracias. Oye, ahora una carota para la hora del chupe.
0: Oye, me toca, ¿qué eres?
1: De los Tigres del Norte.
0: Órale.
1: Porfa, ahí también, competencia, métela si quieres. Saludos, Guardián, gracias.
0: Ya está, carnalote, gracias a todos ustedes por ser parte de la gran programación de la Ranchera de Monterrey y de este su programa que lo hacen ustedes favorito de 6 a 8. De Party con el Guardián. Sale por más completa, ya lo saben. Corran la voz de 6 a 8. Corran la voz, papá. De 6 a 8. Estamos por la más completa. Ranchera de Monterrey. Para ir calentando motores para la hora del chupejito. Son los chucos. El silencio de la noche. ¡Y échate otra boca seca!

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0: Bienvenidos a la segunda hora de Party con el guardián de Body, de Body, de Body de fiesta por el 91. Bienvenidos, raza que va arribando, que sigue manejando, que va rumbo a casa. Saludos, con toda la paciencia del mundo. Súbele al radio, mejor, hijito. De la pasas de agasajas, bien machete. Te agasajas bien, bien machete. Así que, bien machete, así con nosotros. Vamos a pasarle en grande, ¿les parece? Vámonos rapidito. ¿Qué tengo? ¿Se quedaron saludos pendientes? Venga.
1: Oye, guardián.
0: ¿Qué onda?
1: Pues cálate. Nada más imagínate, imagínate.
0: Claro que te cale el diablo, güey.
1: Que no tengas que prender el carbón tú, que él lo prenda. O que te ayude con la luz, o que le sea para la mecánica. O todavía mejor, que diga, yo voy por las caguamas, mi guardián.
0: Se las paso, güey, si quieres.
2: ¿Qué onda tú, guardián?
0: ¿Qué onda,
2: mándale un saludo para la Mirinda.
0: Ok.
2: Y para la Andrea. Bigotes. Que acaban de salir de la prepa 9.
0: Órale.
2: Aquí vengo por ellos, te van a escuchar.
0: Mirinda.
2: Para Mirinda y para Andrea.
0: Mirinda y Andrea, saludos. Felicidades, salieron de la escuela. Échale muchas ganas, muchachas. Mirinda y Andrea.
3: Seca, un saludote para mi amigo el Pifas, de tu amigo el Chester, compadre. Saludos, mi Boca Seca. Échate otra Boca Seca.
0: Ánimo, mi Chester de Oro. Gran jugador de cochibol, lo hasta. y luego cuando jugabas al boli y festejábamos acá en chido acá. De acuerdo.
4: Pues ya me pones la de no. Mi fantasía.
0: ¿Cuál? Dile a tu papá que le baje el radio y que mande otra vez el audio. Dice, buenas noches, Boca Seca, un saludo para la raza de Cemex, Concretos, Planta, que desde acá en Pesquería, para Mundo, César, Alfredito y el Bulldog, gracias, compadre, gracias.
5: Falto yo, buenas noches, mi comandante en jefe. Ajá. De la Plana Mayor de la Guardianiza.
0: Eso.
5: Aquí reportándome Alfredo Ríos, fuera Guardianiza USA, a ver si me puedes complacer.
0: ¿Con cuál?
5: En la fresa colada.
0: Vámonos.
5: Con una canción de Thalía de A Quién Le Importa.
0: Ajá,
5: saludos, Miki. Tarde pero sin sueño. Ánimo al cuadro.
0: Ánimo al cuadro, dice. Buenas tardes. Muy buenas tardes, Boca Seca. Muy buena programación. Dios te bendiga de parte del Borrado, el taxista de Apodaca. Gracias, carnal.
6: Boca Seca. Hey. Nada más para decirte que tu programa está muy chingón. La verdad, ya tengo meses oyéndolo.
0: Gracias, compadre.
6: Y te felicito por tu programa.
0: Es
6: sí, igual, no cambies.
0: Es de ustedes el programa, compadre. Es de ustedes, de todos ustedes lo hacen posible. Todos ustedes lo hacen posible, carnales.
7: Te manda muchos saludos y un abrazo, mi amigo Quicho de Apodaca, Boca Seca.
0: Gracias. Igualmente, dile.
7: Te manda un fuerte abrazo y un saludo, mi amigo Quicho de Apodaca, Boca Seca.
0: ¡Ánimo, el Quicho!
8: ¿Qué rollo, mi guardián? Aquí estamos conectados, acabamos de llegar del jale. Soy el Lupillo, mentado Lupillo.
0: Órale, mi compadre
8: estamos
0: Lupillo.
8: Escuchando ahorita.
0: Gracias, Lupillo.
8: Estamos sintonizando. Aquí vamos a estar escuchando las rolas.
0: Gracias, compadre. Saludos. Ánimo, dile, dice por acá, dile que eres mío. Ajá, Miki. Mandan un video, está el tráfico. Ahí está, están tomando ahí el video en el carro, escuchando al guardián. Muchísimas gracias. Gracias, que está, siguen en el tráfico, ¿eh? Ahí se ve el tráfico, mi machín.
9: ¿Qué onda, Boca Seca? Oye, te quiero retar una canción para la hora del chupe.
0: ¿Cuál sería?
9: El Indio Enamorado de Grupo Laberinto. ¿Qué dices, Boca Seca? ¿La pones en competencia o qué onda?
0: Si está, con todo gusto, compadre.
10: Apoyo la idea del compa que dijo que hagamos un guardiatón hasta las 10.
0: No estoy jugando con eso.
11: De acá de Pesquería.
0: Órale.
11: Llegando de Reynosa, del 18 Morenas.
0: Al piso.
11: ¿Y quién damos?
0: 8 para la curva, todo el gremio telerístico. 8 para la curva, píguenle los ceros. Ahí anda Doña Blanca de repente.
12: Buenas tardes, Boca Seca.
0: ¿Qué onda?
12: Ahorita voy a llegar por un pico de oro. Saludos ahí a todos los que estamos en libramiento rumbo a el domicilio.
0: Órale.
12: Hay tráfico, pero no hay de otra.
0: Ánimo.
12: Ánimo.
0: Como tú ya lo mencionas, compadre, ánimo al cuadro. Saludos para Dona Chariz. Chariz Muñoz, ya andamos en el mercado Vistas del Río, ánimo al cuadro. Me mandan una foto de unas donas rellenas y rellenas de fresa, bien bonitas. Y nada más. Parecen tortas, en serio. Ah, qué chido, ¿eh? Ánimo al cuadro, que vendan todo, ¿eh? Que se venda todo.
13: Guardián, ¿me puedes poner la canción de Mi Fantasía de los Tigres del Norte? Y saludo para mi hija Isabela.
0: Ándale.
13: Viene conmigo.
0: Isabela, princesita, saludos.
14: Otro hinche barbero. También es de García. Válgame Dios.
0: Algo de Chayán para la fresa colada, guardián. Órale, también de Chayán. Saludos para Vicente Martínez de la Quinta Avenida. Saludos para todos mis vecinos. Atentamente, el Güero Rivera del Río. Saludos. Oye, son bastantes mensajes. Gracias a Dios, muchachos.
15: O algo de Marco Marroquín. Órale. Ya, para que le cambien a la Treviñosa.
0: Guapo, dice guapo, pues ¿cuántas somos? Ya se me juntaron las facturas. Ya se me juntaron.
16: Arriba la guardianiza desde Huinalá.
0: Eso.
16: Ay, por favor, a ver si me puedes poner la de Beso a Beso de Pesado.
0: Beso a
16: y
0: beso.
16: Y nos quedamos con el guardián hasta las 10.
0: No le muevan, no le muevan.
17: Hola, mi guardián. Seguimos igual, saluditos. Toda la raza del Valle de Texas, Nuevo León.
0: Órale.
17: Allá por Linares, la Petaca, Guadalajara. Para la hora del chupe, algo de los cachorros de Juan Villarreal. Que tengas por ahí. Algo de allá del recuerdo, allá de más para atrás, de allá de 90 para atrás, por ahí. Saluditos, y aquí estamos.
0: Órale, ya
17: con
0: está.
17: Coraliu.
0: Órale, ya dijo.
17: Echando un avión friotas.
0: Saludita de la buena.
17: Cabo Ramón tiene de ir.
0: Eso, ponte la de Sin Miedo a Nada. Para la fresa colada, mi guardián, ya estamos, ya producción ya está trabajando en eso. Voto por Laberinto, todavía no sale Laberinto. Saludos, guardián, te escuchamos acá en los comentarios. Chido tu programa, gracias, compadre. Vámonos, señores, ¡ay, juez! Vámonos con las primeras de la hora del chupe.

Palmar, Playa Sola Invasores va en contra de... ¡Ándale! Agárrese, mija. Vamos por toda la orilla. Agárrese de ahí mero, hombre. Creo que ya sabe que vivo lejos.

0: Para todos mis amigos de la Unión Americana.
1: Porque de mí jamás te fuera.
0: Voy a llorar por ti, cariño mío, hijita. ¡Ánimo al cuadro! ¡Vámonos rápidamente! Rápidamente y efectivo, muchachos. Se descontroló la máquina. Son bastantes votos. Son bastantes votos, señores y señores. ¿Por qué votamos? ¿Por qué votamos?
2: Por la 1, guardián. Vámonos por la 1.
0: 1, Playa Sola. Perfecto, Playa Sola viene adelante. 3/4 partes de la cancha. Salimos con banderas desplegadas.
2: Por la 1, la pago en euros.
0: ¡Ajá, Vicky! Mira, mira. ¿Qué? Perfecto.
2: Guardián, buenas noches. Nos vamos por la 1, guardián, por la 1.
0: Perfecto. 3-0, señores y señores, 3-0, ganando Playa Sola.
3: Voto por la 2, voto por la 2.
0: 3-1, Rieleros viene de atrás. Los Rieleros vienen de atrás, señores y señores. Rieleros viene de atrás.
4: ¿Qué onda, mi boca seca? ¿Dónde, carnal? Saludos desde Juárez.
0: Véngase, mijo.
4: Votamos por la 2.
0: Vámonos.
4: Por la 2, mi boca seca.
0: Así mero las tortas.
4: Y ni modo.
0: Y ni modo. Váquese.
5: Me hace el favor de saludarme a Gordito. Se la come toda.
0: Espérate, hombre. No te estoy yendo. Que está en mi familiar también.
3: La 1, la 1, la 1.
0: 4-2, 4-2, señores y señores. 4-2, 4-2, 4-2.
4: ¿Qué ha habido, mi guardián? Aquí el tomatísimo. Por los rieleros, mi guardián. Por los rieleros.
0: 4-3, viene de atrás. 4-3, rieleros. 4-3, señores y señores.
5: Por la 2, guardián, por la 2.
0: 4-4, señoras y señores, 4-4. Se empatan la competencia, 2 votos de ventaja. Vámonos, vámonos.
6: Voto por la
0: 2.
6: ¿Eh? Voto por la 2, vota por la 2.
0: 2-5-4, señoras y señores, 5 cuadras. Otro voto para Rieleros si ya gana.
7: Por la 1.
0: Por la 1. Se empatan la competencia, 5-5. Son 2 votos de ventaja.
8: Por la 1.
0: Señoras y señores, 6-5. ¿Por qué nos vamos? ¿Por qué nos vamos? ¿Por qué nos vamos?
9: Por la 2, sin escuchar la 1, mi boca seca.
0: 6-6. Vámonos a 10 votos. Vámonos rápidamente, ya se empató.
10: Vamos por la 1.
0: 7-6, vámonos, 7-6.
11: Deja la 1. Por la 1.
0: 8-6, vámonos rápidamente. 8-6.
12: Los Rieleros vienen atrás, señores, Rieleros.
0: 8-7.
5: Por la 2, boca seca.
0: 8-8, señoras y señores. 8-8.
13: Voto por la 2 y si ahorita me pueden complacer con la de Gracias a ti de los dos carnales, que es una dedicatoria para usted.
0: Ah, ¿para mí? Ah, gracias, muchísimas gracias. Gracias. ¿Qué quedamos? 2, 4, 6, 8, 9. 9, señoras y señores. 9. 2, 4, 6, 8. 2, 4, 6, 8. 9-8. 9-8. Se va a quedar Rielero.
14: Un saludo para el chaparro del Tamarindo San Luis, que es puñal.
0: No estés jugando, quiero voto.
15: Por la dos.
0: Señoras, 2, 4, 6, 8, 10, 11. Uno más, ya no. 1, 2, 3, 4, 5, 6, 7, 8, 9, 10. ¡No! 10, ya ganó. Señoras y señores, estaba contando mal. Esto todo lo, todo es legal. Ahí está la interventora de gobernación, que aquí está de promociones. Y también gana los Rieleros. ¡Agárrese, mija! ¡Ah, por toda la pista! ¡Agárrese de ahí, hombre! ¡No pasa nada! Ya sabe que vivo lejos. ¡Venga, sácase para acá!

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4: Llegan mis compas de los Rojos, que ya también se unen a... Y ni modo. Chécate.

0: Y ni modo. ¡Ánimo al cuadro! Oye, no, aquí la raza checando todo, bro, los chicos del departamento de inteligencia. Todo. Muy bien, perfecto. ¿Qué tengo? Dice, saludos para Emilio Martínez, que no tiene un pelo de tonto, y que para Metralleta Chacona. Saludos, ya están, saludos especial.
1: Por la dos, guardián.
0: Dice, me podría poner la canción de Agüita de Coco, voto por la dos, perfecto, gracias.
2: ¿Sí? Ya pa' qué quiero la tanga, si no tengo esa varija.
0: ¡Cálmate, güey!
2: Por la dos.
3: Por la una, guardián, abre.
0: ¿Qué dice mi amiga Becky? ¿Viene hasta ver arriba?
4: Voto por Voy a llorar por ti, cariño mío.
0: Hoy no más.
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0: Eso.
4: La número dos sin escuchar la uno. Y ni modo. Ya por último a las 8 ponle la de El día que paras y sellas un cero.
0: Órale, ya está, Becky, muy bien. No, pues anda bien cañón, Becky. Anda bien cañón, cante y cante. Muy bien, excelente. Vamos a ver qué tengo. Estos son puros votos, ¿no? Para darle seguimiento. Son votos. Perfecto, son votos también acá de este lado.
5: Me perdí, guardián, pero votamos por Voy a llorar por ti.
0: Ya está, muchas gracias, llorar por mí.
6: Ya, guardián, por las dos.
0: Ya, carnal, ya quedó. Y acá, canijo, ya por las caritas. ¡Sí, boca seca! Ahí está, son votos. Ahí está el voto de mi compadre.
7: Por la uno, boca seca.
0: Ánimo al cuadro. Oye, son bastantes, mira qué hago con todo.
8: Guardián, buenas noches. Ay. Pues yo tengo poco escuchando.
0: Gracias,
8: esta compadre. Programación, tengo pocos meses, ¿eh?
0: Gracias, compadre.
8: Pero me gusta mucho y quisiera saber si hay alguna aplicación para descargarla, para escucharla cuando esté fuera de Monterrey, porque soy chofer foráneo.
0: Sí, compadre.
8: Ver, por favor, si me puedes apoyar con eso. Saludos a todos y está excelente tu programa, compadre. Gracias, compadre.
0: Mira, todo lo que hace, métete a Google, buscas ahí en Google, La Ranchera 90.1, y ahí te aparece, hay ciertas emisoras, ahí aparece La Ranchera 91, ahí le das clic, y ahí en automático sale La Ranchera y le das play, así de fácil, carnal, así de fácil.
9: Guardián, un saludo para Mirinda, que dice que llega oliendo a pura cola a su casa cuando se van a la cobilla. Y un saludo para Andrea Bigote Trucos.
0: Compadre, ¿qué te puedo decir yo? Si voy, yo salgo de aquí, me voy en el metro, y el metro viene hasta el chongo, en serio, a la hora que salgo. Viene bien lleno el metro, me tengo que esperar que pedir unos dos que pasen y ya irme en el que sigue, y luego llego allá a la estación del metro San Bernabé, me bajo, hago la fila que está hasta la esquina, hasta la esquina donde está, y la fila se hace, da vuelta, es donde hay una pastelería ahí de que es Don Pepe. ahí da vuelta y ahí esperas el camión 310 Valle Metro y me lleva para mi casa, así mero. Imagínate, no, pues sí la entiendo, Andy. Perfecto, vámonos con más de La Hora del Chupe. Ándale, ahí está el laberinto.

0: por vez.
1: El indio enamorado, laberinto, va en contra, en contra, en contra de... ¡Uy, bebé! Que se haga sentir la guardianiza porque me retaron. Me retaron con la de laberinto y la del guardián. Conjunto Primavera, necesito decirte. ¡Que se siente la guardianiza!

0: Escucha la ranchera, dice. Y necesito. Hey, cálmense aquí, hey. Producción, cálmate, hijito. Cálmate, no te maloques del machete. Cuéntale mejor, porque va a estar bueno esto. Va a estar bueno. Se tiran al mar sin salvavidas. ¿Quién se tiró al mar sin salvavidas? Perfecto, rápidamente, mis amigos, rápidamente. ¿Por quién votamos?
1: Por la dos, Brian, por la dos. Saludos acá para la Alianza Real de Escobedo.
0: Perfecto, va ganando el guardián, 1-0. 1-0, señoras y señores. 1-0, ganando el guardián.
2: El lindo enamorado, por la 1, nos quedamos por la 1, guardián.
0: Ajá.
2: Desde Apodaca, votamos por la 1.
0: Perfecto, gracias. Votando por la 1, 1-1, 1-1.
3: Por la 1, boca seca, sin escuchar la 2, suéltala.
0: Ajá, Vicky, perfecto, no, pues ya está. Perfecto, 2-1 ganando Laberinto.
4: Por Laberinto, corazón, por Laberinto.
0: 3-1 ganando Laberinto. ¿Dónde está la guardianiza? ¿Dónde está la guardianiza, muchachos? La guardianiza.
5: Conjunto Primavera,
0: lleva 2 votos, viene de atrás la guardianiza.
6: Vamos por la 2.
0: 3-3, señoras y señores. 3-3.
7: Hola, guardián. Hola. Por la número 2.
0: 4-3, señoras y señores. Así es la guardianiza.
8: Buenas noches, guardián. Votamos por la 2.

ganó papá. A papá retando a papá, retando al guardián en la más completa ranchera de Monterrey, en mi casa, con mi gente, necesito decirte.

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0: Vámonos rápidamente, ya viene la fresa colada, la fresa. Quedan puros votos, ¿eh? Mira nomás, hasta arriba, güey. Hasta arriba los votos.
1: ¿Dice? Me tiro al mar por la 2.
0: En la fresa colada, güey. ¿En serio?
1: Se queda primavera, guardián, se queda primavera. Se quedó
0: primavera, compadre. Ganó la guardianiza, se hizo presente, toda la guardianiza se hizo presente, presente la guardianiza, sin duda alguna. ¿Eh?
1: Estuvo más robado hoy. Que cuando hay votaciones para presidente y alcaldes y la fregada.
0: Dije, sin llorar.
2: Se llama Domingo.
0: ¿Domingo? ¿A mi compadre Domingo qué?
2: ¿Qué onda, guardián? ¿Qué onda? Mándale un saludo a mi jefe que trae el 4135 de Salinas de la ruta 182.
0: ¡Órale!
2: Se llama Domingo.
0: ¡Saludos para don Domingo! Puro boca seca, viejón de oro, hombre de alto calibre. Oye, ¿qué onda, mi guardián? ¿Pusiste el audio de mi hija? ¿A dónde está, papá? ¿No me lo han pasado? Aquí está. Ahí échalo.
3: Buenas noches, boca seca. Me felicitas a mi tía Nene, que hoy cumpleaños y soy Camila.
0: ¡Órale, Camila! De nueva cuenta para que lo graben. ¡Grábenlo! A ver, ahí va, grábenlo, muchachos, familia de Camila, grábenlo para que vas a felicitar a su madrina, a su tía. Ahí va de nuez, grábenlo y va junto con las mañanitas.
3: Buenas noches, boca seca, me felicitas a mi tía Nene, que hoy cumpleaños y soy Camila.

0: Saludos especiales para Camila. Ella mandó el audio especial, para su tía. Es su tía madrina, Leti Martínez, que le dice querido nene. Ahí está. Saludos, Camila. Bendiciones. Y que se pasen excelente, ¿sale?
1: Gusto y placer a felicitarte.
0: Eso, perfecto. ¡Felicidades! Ahí salió el audio de Camila. ¡Ánimo! Excelente, excelente. Gracias por estar al pendiente. Ahí estamos a la orden.
2: Échale, échale, Boca Seca. Un saludito para toda la recita de Zigza, que venimos saliendo de la chamba. Para toda la recita ahí de Cadereita.
0: ¡Órale!
2: Un saludo para Ramiro, para el cornudo Ramiro, que anda de vacaciones, que ahí se quede, ¿dónde anda?
0: El Ramiro, perfecto. Vámonos, señoras y señores, viene la fresa colada de la ranchera de Monterrey.

0: nene, ¿qué vas a hacer cuando seas grande? Miguel Mateos, cuando seas grande, ¡en contra de!
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0: Hay que votar, hay que votar, hay que votar. Hay que votar, no se vale, no se vale texto, no se vale texto. Es caos con la planta y Miguel Mateos con... ¿Qué vas a hacer? ¿Cuándo sea grande, hijito? Hay que votar, de texto no se vale, texto no se vale, texto no se vale, no se vale. Línea de contacto sonando, bueno, ¿por qué votas? ¿Por quién votas? No, nada, nada, para aquí, para acá. Perfecto, rápidamente, vamos, muchachos, vamos, ¿por quién votamos? ¿Por quién votamos? ¿Por quién votamos? ¿Por quién votamos?
1: ¿Qué onda, Boca Seca?
0: ¿Qué onda?
1: Le mando un saludo a mi papá que se fue al día, al billar.
0: ¡Órale!
1: ¡Que ya se venga! ¡Ya queremos comer todo!
0: ¿Cómo se llama tu papá? De volada, dime, ¿cómo se llama tu papá para quemarlo, güey? ¿Cómo que se fue al billar y no, no han comido? Oh, ¿cómo se llama tu papá para quemarlo, güey? Ah, te creas, te creas, te creas. Perfecto, ¿por qué votamos? ¿Por qué votamos? ¿Por qué votas? ¿Por qué votas?
2: Por la dos, guardián, por la dos. Que se quede la dos, vámonos.
0: La dos, perfecto, gracias, carnal, gracias, gracias. Un voto para caos.
3: Por la número uno, fresa. Por la número uno, fresa. Saludos, guardián. ¡Ánimo! El velador de la rancha de Monterrey.
0: 1-1, 1-1.
4: Voto por la dos sin escuchar la uno, mi amor. Besitos.
0: Gracias. ¿Voto qué? Voto por la dos, ¿ah? Sí, sí. Ok, dos votos para caos. Digo, sí, dos votos para caos. Dos votos para caos, dos votos para caos. Rápidamente, rápidamente. ¿Sí? ¿Por quién votamos? ¿Por quién votamos? ¿Por quién votamos? ¿Por quién votas?
5: Desértica. Por la dos.
0: Por la dos, perfecto. 3-1, 3-1, 3-1, 3-1, 3-1, 3-1, 3-1.
6: Corrección, corrección. Por la dos, sin verla. 1.
0: Pedite freno, mendiga. A ver.
6: Basilio.
0: Ajá. Ahí está.
6: Corrección, corrección. Por la dos, sin verla. 1.
0: Órale, perfecto. Ya está. ¿Quedamos? ¿3-1? ¿O fue 4? ¿4, no? Ahí está, perfecto.
7: Guardián, buenas Mate, tardes.
0: Buenas tardes.
7: Yo voto por la 2. Por la 2.
0: Perfecto, gracias. Son 2-4, 4-1. 4-1, sí, señores. 4-1, 4-1. Ya ganamos. Paramos la masacre. Paramos la masacre. ¿Qué dice el público? Paramos la masacre. ¿Ya la paramos o qué?
8: Por la 2, guardián. Por la 2. Sin saber de la 1.
0: Perfecto, a ver.
8: Y mándame un guardián besito.
0: Un guardián besito. Ándele, pa' que vino. Bueno, ¿por quién votas?
9: Olis, por las dos.
0: Gracias,
9: y,
0: Chuyita.
9: Y compláceme con la de par de millas.
0: Ya Gracias. Está, Chuyita. ¡Ánimo, Chuyita!
9: Adiós, bye.
0: Bye. ¿Por quién votas?
10: Oye, Boca Seca, tengo un punto muy importante que decirte.
0: Oiga.
10: Oye, como ya hay muchos guardianes que acaban de llegar y se están quedando muchos audios, ¿qué te parece si recorremos al Ranger de 2 a 3, okay, de 3 a 4 al Rorro y de 4 a 8 la de Pari?
0: ¿De 4 a 8 qué?
10: Sí, ahora de 4 a 8, porque se nos están quedando muchos audios.
0: Sí, sí, sí, carnal, en verdad, de 4 a 8 vamos a... Vamos, ya está, compadre, gracias. Votamos por la dos, votamos por la dos. Son bastantes mensajes, mira nomás, mira nomás, mira nomás, qué chulada. Ese, qué último mensaje.
11: Voto por la dos, voto por la dos.
0: Perfecto, la dos. Gracias, gracias por su voto.
2: Buenos días, en vivo y en directo, el Meño Samarripo.
0: El Meño.
2: Llamando a la cabina y no contestas, juegan las llamadas.
0: Ah, aquí está,
2: padre, ¿cómo ves?
0: Ahí está.
2: Ponme la canción que se llama En Realidad con Homenaje Norteño, ¿cómo ves?
0: Ya está, compadre.
2: Estoy en vivo y en directo desde los departamentos, escuchando Ranchera de Monterrey 90.1 FM. Radico en Atlanta, Georgia, el Meño Samarripa. Regreso contigo los micrófonos hasta Monterrey, Nuevo León.
0: ¡Vámonos!
2: El Meño Samarripa de San Felipe, Guanajuato.
0: Ese Meño, a ver, que niño, niño, niño.
12: Soy Rubencillo.
0: ¡Ah, Rubencillo!
12: ¡Papá se va para el billar!
0: ¡Eh, Rubén! ¡Ya tenés el billar, güey!
13: ¿Qué pasó?
0: ¡Ey!
13: Por la dos. Por la dos,
0: por la dos. Ya está, compadre. ¡Sí, señores! ¡Ganó!
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0: en la fresa colada,
14: te preocupes.

0: Oye, muchachos, pues ya nos vamos, ya nos vamos. Cuídense mucho. Quedaron muchos mensajes. Gracias por todo el apoyo. Veo gente nueva. Gente que apenas la vamos conociendo, en verdad. O sea, ahí se nota que se está corriendo la voz, ¿eh? Se nota que se está corriendo la voz, que le están cambiando al 91. Les agradecemos, gracias, gracias, gracias. Gracias, muchachos, gracias por el apoyo.
1: Por la dos, boca seca, por la dos.
0: Gracias,
1: por la dos, y ni modo.
0: Eso, raza, eso. Muy bien.
1: Por la dos, la dos, la dos.
0: Gracias, compadre. Gracias.
2: Por la dos, vámonos por la dos. Por la dos. Y ni modo. Saludos al cuadro, boca seca. Linda noche.
0: Gracias, igualmente, compadre. Gracias.
3: Guardis.
0: Hey.
3: Por la dos, guardis. Digo, compadre, por la dos, compadre. Por la dos.
0: Escucha la prensa. Con la y les cambia la voz a todos, güey.
4: Votamos por la dos.
0: Eso.
4: Apodaca vota por la dos.
0: Perfecto, Apodaca.
5: La dos, compadre, la dos. La dos.
0: ¿Eh?
5: La dos.
0: Muy bien, se quedó, carnal. Te estoy pasando los audios que quedan pendientes para que vean que sí le estamos poniendo atención, ¿eh, muchachos?
6: Por la dos, guardián, por la dos.
0: Eso, gracias.
4: Saludos desde Cadereyta, por la dos.
0: Amigos de Cadereyta, gracias.
7: La planta.
0: Gracias, compadre, gracias.
8: Por la dos.
0: Gracias, mis amigos, gracias a todos.
9: Voto por esa que dice, pero que sea desértica, oh sí.
0: Eso, compadre.
9: Desértica.
0: Gracias, mis amigos, gracias por ser parte
10: del
0: party.
10: Buenas noches, guardián, buenas noches. Por la dos, y saludos a todo el grupo Hermel.
0: Saludos, claro que sí,
1: compadre. Por la uno, guardián, por la uno.
0: Eso, carnal.
11: Por la maceta, guardián, por la planta.
0: Ánimo.
11: Ánimo al cuadro,
0: y ni modo.
12: Por la dos.
0: Eso.
13: Por la dos, guardián, la dos.
0: Gracias, gracias.
1: Voto por la dos. Ni modo, guardián.
0: Eso, saludos, mi guardián. Aquí saliendo de Monterrey para Allende, Dionisio Santiago, gracias. Gracias, Dionisio, gracias.
14: Guardián, pon en competencia, por favor, la de mi caballo pobre.
0: Para mañana, piénsale, compadre.
14: Piénsale. Imagínate, Ranger de 2 a 3, Rorro de 3 a 4 y de Pari de 4 a 8.
0: Ay, pues.
14: Es que ya es mucha guardianiza.
0: Ya, gracias a Dios.
14: De oro.
0: Gracias a Dios.
14: No soy de palo. Dijiste que me ibas a poner.
0: Pendiente.
14: No ha puesto nada.
0: Pendiente, carnal. Pendiente, te lo prometo mañana, carnal.
14: Como quiera el Ranger, nomás lo escucha la Regina.
15: Yo voto por el orgullo de Valle de Lincoln, porque entre las 3 y se vaya a las 8 de la noche.
0: Gracias, compadre.
16: Que sea anoréxica. Oh, sí. Ah, canijo, ya terminó.
0: Gracias, no, gracias, gracias. Ya nos vamos. Últimos saludos.
6: Por la dos, guardián.
0: Gracias. Y por último, Becky. Gracias, pues, Becky.
6: La número dos, sin escuchar la uno. Y ni modo. En la ranchera de Monterrey, la fresa colada. En la ranchera de Monterrey, aquí en la 90.1 FM, con el guardián. Y ni modo, cosita hermosa de papi. Y ni modo, y ándele pa' que vino. Ya, y allá pone, ya para las 8 pone la de el día que pueda. Para cantar esa, la de el día que puedas, Isaías Lucero. Y ni modo.
0: ¿Por qué? Porque la gente ya nos quería escuchar. Y le agradezco de todo corazón por todo el apoyo a todos y cada uno de ustedes, muchachos, que sean parte de la ranchera de Monterrey, de Pari con el Guardián. ¿Por qué? Porque la gente ya nos quería escuchar. Y ni modo. Retroceder nunca. Y rendirnos jamás.

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4: ¿Cómo están? Soy Claudia Mejía. Un nuevo episodio de Ya Oíste. Esta vez yo, ahí los que me están escuchando, quiero que se pregunten: ¿hace cuánto no se desparasitan? ¿Hace cuánto no desparasitan a toda la familia, a la mascota? Creo que también es muy importante. Ahí pregúntenselo, porque hoy traemos un tema sobre parásitos. Está conmigo el doctor Jesús Manuel Rodríguez Guzmán. ¿Cómo estás, doctor?
5: Hola, ¿cómo estás? Muy bien, muchas gracias.
4: Y yo quiero saber primero, antes que nada, ¿esta parte de la cisticercosis es igual que la tenia que escuchamos por ahí? ¿Qué pasa con esto?
5: De hecho, justamente eso es algo muy interesante, que es con lo que vamos a hablar. O sea, hablar de cisticercosis realmente es hablar de una fase de lo que es propiamente un microorganismo que se llama teniasis y es un parásito. Taenia, hay dos tipos. Algo que se le llama Taenia solium y Taenia saginata. La que vamos a abordar para hablar de cisticercosis es la Taenia solium.
4: Y me remonto al cerdo, ¿no? Porque pues, la misma palabra lo dice. Pero tenemos tal vez este mito muy bien arraigado de que el cerdo no bien cocido, ¡pum!, cisticercosis. ¿Es así o no es así?
5: No exactamente. De hecho, justamente es lo que vamos a abordar en este momento. Tendríamos que hablar de lo que es el ciclo, o propiamente el ciclo de la cisticercosis y el ciclo de la tenia. Y hablaríamos como tal, tendremos que tener en cuenta dos cosas. El cerdo se le consideraría como un hospedero intermediario y al humano como un hospedero propiamente definitivo. Pero ¿qué pasa realmente aquí? Si hablamos realmente de lo que es el cerdo, ¿qué nos aportaría el cerdo? Realmente hablaríamos de esto. El humano o la cadena de transmisión o el mecanismo de transmisión se llama fecal oral. Y realmente en el humano sí ocasionaría tanto teniasis como cisticercosis. En el cerdito no ocasiona lo que es teniasis. En el cerdito solamente ocasiona lo que es la cisticercosis. En el humano, en el cuerpo humano, tendríamos este gusano. Propiamente la tenia es un gusano plano, tiene una cabeza y se caracteriza porque tiene como cuatro ventosas, es decir, cuatro como hoyitos, por así decirlo, en su cabeza. Y tiene unos ganchos que se van atando al intestino. Esto es lo que hace que realmente se fije al intestino. Pero, ¿cuál es la característica de este gusano? Este gusano es hermafrodito, se reproduce por sí mismo, tiene tanto reproductor masculino como femenino. Y es plano, y cada una de estas cositas planitas adentro alberga huevecillos. Y entonces ahí empieza el ciclo. Entonces, ¿qué pasaría con esto? ¿Sabes? Una cosa interesante y que me gusta mucho. ¿Sabes cuánto mide este gusano? Mide de 2 hasta 7 metros. ¿Qué? Y eso es muy interesante porque imagínate, en cada una de estas segmentos que se van formando, hay miles de huevos. Entonces, ¿qué pasa justo ahí? Justo ahí lo que hacemos es de que existen prácticas como pueden ser fecalismo a raíz del suelo. Esto es, hago popó, literal, en la tierra, donde ya sea que hay alimentos o incluso un mal manejo de las excretas, ¿no? Como por ejemplo vemos que sí hay un drenaje, pero ¿dónde desfragua esto? ¿Dónde irriga esto? Irriga los vegetales que propiamente se consumen. Y entonces ahí es donde empieza lo interesante, porque entonces sabemos que existen animales que se le llaman de traspatio. Imagínate, las personas hacen popó, literal, ahí está la tierra, y los cerditos, ¿qué hacen? Están todo el tiempo jugando con sus naricitas, consumen esta tierra, los productos que están ahí, los niños salen a jugar, o incluso consumes propiamente algún alimento que ya ha sido irrigado con esta agua. Pero ¿qué pasa? Que en el cerdito entonces encontramos que ya propiamente en la tierra están estos huevecitos. Estos huevos propiamente la tierra no va a hacer que lleguen a la siguiente fase, que es la cisticercosis. Vamos a diferenciarlo aquí. Entonces el cerdito se lo come, esos huevitos en el cerdo sí van a ocasionar que se desarrollen hasta cisticercos, pero ahí van a quedar, no se van a formar gusanos en el cerdo. Aquí es donde viene lo interesante. El humano come la carne, ¿y cómo sería realmente que el humano pueda realmente decir este consumo de la carne pueda ser lo que me origine un alimento mal cocinado? Pero si estamos hablando de que ya el huevo en el cerdo se ocasiona un cisticerco, ¿cómo se puede morir? Con una buena temperatura, con una cocción. ¿Cuánto necesito cocinar la carne de puerco para que realmente no me ocasione la infección? Por 20 minutos a más de 70 grados centígrados. Esto obviamente dependerá mucho, ¿no? Y entonces yo ya me lo como, y adivina qué pasaba con estos cisticercos. Estos cisticercos es como si tuvieran una capita alrededor un montón de cosas que son proteínas y entonces se desnaturalizan o que se destruyen, por así decirlo, con nuestro ácido clorhídrico y volvemos al mismo ciclo. Ahí está el ciclo. Pero esta es la parte interesante, porque si yo te dije de que consumimos el puerco, ya está el cisticerco, pero eclosiona con el ácido clorhídrico. Entonces dices, bueno, pero va a formar gusanos. Y ese es un ciclo de gusanos. Entonces, ¿cómo realmente se forma el cisticerco? El cisticerco es, ya no involucro propiamente al puerco, involucro el contacto yo directo, humano, lo ingiero, pero ¿qué pasaría entonces ahí? Que estos huevitos se van a ir a través de la sangre.
4: Entonces, ahí sí somos completamente responsables, ya el cerdito no tiene nada que ver, porque no hubo un intermediario, entonces ahí sí, por completo somos responsables porque no tuvimos la higiene adecuada.
5: Correcto.
4: Porque si dices que está en la tierra de las heces, que otra persona fue e hizo ahí, entonces llega mi hijo y empieza a jugar ahí, se lleva las manos a la boca, ahí es donde hay la infección.
5: Correcto. Si yo te hablo de cisticercos, la gente no, muy poca gente sabe, por ejemplo, que los vegetales también pueden ser una fuente de... Porque realmente, si te hablo de cisticercos, ¿qué te viene a la cabeza? ¿Qué se le viene a la cabeza a todos? Los cerdos. Las verduras, aunque las hayas lavado bien, la garantía está desde un buen cultivo, desde que realmente tienes una buena práctica de esto, o un buen manejo de las excretas.
4: ¿Qué hacer cuando sí nos gustan mucho las fresas y sí nos gustan mucho las ensaladas? Digo, ya hablamos de la carne de puerco, pero ¿qué sí está en nuestras manos? O sea, ¿qué tipo de medidas?
5: Si queremos consumir, a lo mejor los vegetales, no vamos a meter tanto en frutas, sino en general, todo lo que es desinfección que no sea por calor, ya sean frutas, verduras, que sean irrigadas por esto, pues sería lavado y desinfección de vegetales. ¿Qué haríamos? Pues disminuiríamos el factor de riesgo, digámoslo. ¿Cómo lo haríamos? Pues sería a lavarlo con agua potable, claramente, o sea, ya utilizar el agua que esté limpia. Y una cosa que sí vemos son diluciones con clorito, con cloro, ¿no? Que son, le llamamos diluciones de hipoclorito de sodio, que coloquialmente lo conocemos como el cloro comercial que tenemos en casa. Después de que los enjuagamos, retiramos la mayor parte de materia orgánica que a veces vemos, ¿no? Tienen tierrita y esto, lo quitamos y posteriormente podemos hacer estas diluciones con cloro. ¿Cuánto correspondería? Por un litro, estos incluso envases que tenemos de crema y demás que miden un litro de agua potable, o sea, no que sea de preferencia agua potable, claramente agua purificada, le ponemos aproximadamente 2 mililitros de cloro. ¿Cuánto sería esto? Media cucharadita cafetera.
4: También me genera duda. Hay personas que después de desinfectar vuelven a enjuagar. ¿Está bien o mejor no?
5: Depende. Depende de cómo me lo digas. Por ejemplo, si la práctica es, lo voy a desinfectar y luego le voy a querer quitar los residuos con agua de la llave, pues me refiero al agua corriente, pues evidentemente no sería lo correcto. El agua de la llave, aunque esté purificada, sí tiene ciertos ciertos componentes que no lo hacen tan viable, ¿no? En el contexto, por ejemplo, de que si lo voy a enjuagar, pero con agua de garrafón, con agua que a lo mejor es de filtro, de la que tenemos de la llave, de la que filtramos en casita, de estos purificadores, pues perfecto. Lo correcto sería, y de hecho así lo menciona la mayor parte de las etiquetas, solo escurrimos después de la desinfección sin ya meterlo. Aunque claro, tiene que ser dependiendo del producto que utilizamos.
4: Agradezco mucho que estés aquí para poder brindar esta información. Sí creo que nos quedó muy claro esta parte de la teniasis y la cisticercosis, que son cosas diferentes. Claro. Y que ya hablamos que el pobre cerdito solo está existiendo y no tiene la culpa. En sí o directamente, sí, claro. La higiene de manos, la higiene de tus alimentos, la cocción de tus alimentos son muy importante. Entonces, pues gracias por quedarte hasta el final, doctor Jesús. Muchas gracias por estar aquí también.
5: Al contrario, gracias por la invitación y pues también invitarlos a que esto sea una práctica habitual, a desparasitación en casa y pues buenas prácticas higiénicas.
4: Yo soy Claudia Mejía, nos vemos en un siguiente episodio. Hasta pronto.

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1: Ante esta comunidad cristiana que representa la Iglesia de Dios, os pregunto, si alguien tiene un impedimento para que esta unión se realice, que lo diga ahora o que calle para siempre. 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

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Con su grito de batalla, llegó a Colorada. Él es Charlie Acevedo.

0: Buenos días, mi raza. Buenos días, ya estamos aquí a través del 90.1, la ranchera de Monterrey, en este miércoles, mitad de semana. Ni más ni menos que ya 7 de octubre. 7 de octubre.
1: ¿Qué?
0: Aquí te acompañamos ya hasta las 7 de la mañana, listos y más que preparados para complacerte, para empezar en este día, en este miércoles, mitad de semana, 6:09. Te saluda Charlie Acevedo, me acompaña el buen Richie en el control de audio. La raza ya está manifestándose a través del WhatsApp, a través del 816-116-91. ¿Cómo amaneció la gente? En este día tenemos ahorita 24 grados. 24 graditos, a gusto, así como le gusta el Rich.
2: Sabroso, así como a mí me gusta.
0: ¡Yúbole, yúbole! ¡A gusto, a gusto! ¡Vamos con los audios de la raza, échale!
3: Buenos días, Richie. Buenos días, Charlie. Saluditos para todos los de la 90.1. Una canción de Fito del Lugar, la de Cumbia Caliente, por favor, para levantar el cuadro.
4: Muy buenos días, Charlie. Buenos días, Richie.
2: ¿Qué pasó, mijo?
4: Que reportando, celebrando desde García York. Como al trabajito. Ya vamos. Eso, allá. Chile. A vuelta de rueda. Para empezar animados, ¿qué te parecería Pequeño y Frágil?
2: No, mañana.
4: Grupo
2: no,
4: Control.
2: Mañana.
4: Para andar bien alegres. Saludos y bendiciones.
0: ¡Órale! Ya dijo, la raza quiere amanecer y empezar bailando, sí, señor.
5: Muy buenos días, compadrito. Que tengas un excelente día aquí en la 90.1, la ranchera Monterrey. ¿Me podrías complacer con una canción, por favor?
2: La no, mañana.
5: De los cumbias.
0: ¡Ay! ¡Órale! Ya dijo, pura matona que está pidiendo la raza.
6: Buenos días, mi Charlie Acevedo de la mejor rancho por 90.1.
1: Ya.
6: Charlie Acevedo, ahí por favor te encargo.
2: No, mañana. No,
6: que me pongas mañana una canción. La de Tierras del Norte.
1: ¿Qué?
6: Pero bueno, es que dice el pecho.
7: Andas aguitado, ¿qué te?
6: Que ya no.
1: Ya, hombre.
8: Buenos días, Charlie. Buenos días, Richie. ¿Cómo están?
2: Espero que bien. ¿Qué pasó, mijo?
8: Oye, compadre, a ver si me pudieras poner una canción de Elías Medina.
2: No,
8: la de
2: mañana,
8: que se los
2: no,
8: cuente la luna. Ay, por favor. Saludos y bendiciones. Ya estamos aquí en las aplicaciones a todo lo que da. Saluditos.
0: Ándale, ahora sí anda motivado. Ahora sí anda motivado el camarada. Ayer no sé qué le pasó.
9: Buenos días, Charlie. Buen ombligo de semana.
1: ¿Y?
9: Saludos a toda la raza trailerística que andamos acá cambiando cerros. Acá en ATM. Ánimo, ánimo.
0: ¡Órale! ¡Ya dijo! ¡Saludos!
10: Charlie, buenos días. Que tengas un excelente miércoles, ya mitad de semana. Un saludo a mis compañeros de transporte Sermen, que ya estamos instalando la ranchera y aquí listos en la primera vuelta del día.
0: ¡Eso es todo! ¡Suerte, suerte!
11: ¡Ánimo, mi Charlie! ¡Ánimo, mi Richie!
2: ¿Qué pasó,
11: hijo? Buen miércoles. ¿Te puedo poner una rolita, porfa? Una del Combo Colombia. Hoy amanecí muy vallenato.
0: ¿Qué onda, Lala?
11: Que tengan buen día toda la raza. Y para esa ruta de Villa Juárez, saludos.
12: Oye, Ricky,
2: ¿ya
12: Charlie, ese compa parece que habla estreñido, ¿no?
11: Eso, chile.
12: En vez de parecer locutor, parece que habla estreñido.
5: Buenos días, Charlie. Excelente miércoles. Ahí un saludito para toda la banda de Lefra, de transporte de personal, que andamos en Friega, de parte de la Heredia. Saludito, compadre.
0: Échale ganas, Heredia y el Efra Landeros.
5: ¡Qué onda, Charlie! ¡Qué onda, Ricky! ¡Qué onda,
11: suerte!
5: Saludos, mi
11: querido. Ahí después, con que se mueve canción.
2: No, mañana. No.
11: Con el pasito Tuntún y voto por la 2. Saludos.
0: Ah, caray, ¿qué? ¿Por la 2 o por la 3?
7: Ay, qué tóxico.
13: Buen día, Richie.
2: ¿Qué pasó?
13: Charlie. Aquí vamos saliendo del tráfico, ya atravesé Juárez, Guadalupe y ya por acá voy a Aguacas, donde me llegue la señal, te voy a escuchar. Te regreso por Fernando. En la tarde nos guachamos. Bye, buen día para todos. Ay. A ver si puedes poner la de Buki coleccionando heridas. Nada personal.
0: ¿Qué?
13: No te claves.
0: Ajá, Miki de ese pelo. Saludos y bendiciones. Buenos días para toda la raza urbanera. Solo por mi compadre Walver, dice casetero del huerto número uno de Tuesa para los capibara. Se fueron el domingo a la cascada de Santana. Estuvo muy bonito. Y el recorrido, dice. Y dice de este lado.
14: Buenos días, Richie. Buenos días, Charlie. Saludos y bendiciones para todos. Aquí vamos a empezar ruta desde Palmanova, Cadereyta, planta Whirlpool. Ánimo, raza.
0: Órale, ya dijo, dice, puras fallas con la selección, volvió a perder, híjole, no me toques ese vals. Buenos días, Charlie, un saludo al chofer de la ruta azul y naranja de Guadalupe, nos mueve que nos quedamos dormidos hoy. Y buenos días, mi gran Charlie Richie, saludos para mis compañeros que van de salida, Joel Reyes y Rafael, bendiciones, Dionisio Santiago, y vamos con dos audios y arrancamos con más música.
15: Buenos días, Charlie, buenos días, excelente día. Saludito desde acá de Suárez, se llama la ruta de transporte de Legacy. Y ahí compláceme con una de Bernardo, sus compadres, llegó el sábado. Bonito día, bonito día.
16: Buenos días, ponme la de Levántese Viborón con los hermanos Barrón. Para todos.
2: No, mañana.

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0: 6:26. Oye, pues sí, como decían ahorita, perdió nuevamente la selección mexicana. Híjole, pero bueno, pues puras derrotas con la selección. Ayer perdió 2-0 con la selección de Chile. 2-0. Y ya dos juegos sin anotar gol. Híjole. Puras tragedias con la selección mexicana. Pero bueno, vamos con los audios de la raza, con los mensajes, a ver qué nos dicen. Échale.
1: Charlie, mi Richie, que la racita no cierra mucho los ojos porque en un descuido llegamos a Navidad. Ya saben, de aquí para adelante es muy rápido todo.
0: Es correcto, muy rápido esto va que vuela. Ya fíjate, hoy 7 de octubre, prácticamente ya en 2 meses y viene siendo 16 días aproximadamente. Ya estaremos celebrando Nochebuena, si Dios lo permite.
2: Saludos, Eleazar, que se comen todos los tacos y no dejan ni de chicharrón.
3: ¿Y a mí qué?
0: Ahora le dice el Richie que a él qué.
3: ¿Y a mí qué?
4: ¿Qué onda, Charlie? Aquí presenta el cejón como siempre, un padre. Saludos a todos los choferes que andan en la primera vuelta, regándole en todas las avenidas como siempre. Y pues un poco lastimado la garganta de la pachanga de ayer, de la reunión de los... del club de fans. Vamos por el chiquito de Chiquito Chaires. Fue una noche loca.
0: Ándale, cejón, pues, ¿qué andabas haciendo, hombre? ¿Qué andabas haciendo? Que andas muy dañado en la garganta. Saludos para el loquillo de Alvarado de Quintas y el cano de Teófilo. Excelente día, Charlie. Saludos para el muñeco de la Tama, su carnal el Crema y el Tyson. Mi compadre Cristian dice que la andan rompiendo ahí en Valle del Roble 182 y para la reinera de Cadereyta. Buenos días, Dichari, que tengas un excelente día. Saludos para todos los compañeros de Ruta 223 Huertos de parte del Ríos.com. Y saludos al chofer de la 182 Troncal Cadereyta. Que le pise un poquito más, voy tarde, dice. Y aquí vamos para Sada Cadereyta.
3: ¿Y a mí qué?
0: Híjole, no haga ruido que se despierte el niño. Estás viendo y no ves. Estás viendo y no ves. Así que manéjale con mucha precaución. Mucha precaución para evitar accidentes, mi raza. Hoy no hay pronóstico de lluvia. Al igual que ayer. Al igual que ayer, no hay pronóstico de lluvia. Hoy llegaremos ni más ni menos que hasta los 29 grados. 29 grados será la máxima para este día ya miércoles, mitad de semana. Dice, buenos días, saludos para Dona Charis, que estamos por unas que estamos, pasamos.
5: Hable bien.
0: Ya anda escribiendo en francés el camarada. Quiero pensar que quiso decir que ya pasamos por unas. Para desayunar, 100% recomendada, dice el camarada. Híjole, no lo han escuchado los demás camaradas, sino... ¿Para qué te cuento? ¿Para qué te cuento? ¡Vámonos con...

escuchamos a Edén Muñoz con Mi Yo de Antes, le seguimos. Y ahora escuchamos a los Cumbia Kings con esta rolita que se llama Insomnio 6:35. Complaciendo a todos.

0: Con 39, seguimos con 24 graditos aquí en el área metropolitana. Dice, buen día, Charlie, saludos para los de recolección de basura acá en Cadereyta de parte del muñeco, unidad 025, y para el Najayote, dice que anda en el Valle del Roble. Gracias, Charlie, órale, saludos a la gente de Cadereyta.
1: Charlie, buenos días, Charlie. Oye, Charlie, ojalá me puedas ayudar el día de hoy. Ando acá medio desvelado, ya que anoche asistimos a la conferencia anual de... de los fans de Locos por el Chiquito. Y con lo que quiero que me ayudes es porque el presidente del club de fans de Locos por el Chiquito se fue con dos travesaños, mi compadre el Cejón. Y pues lo andamos buscando. Ahí a ver si me puede echar la mano en la raza. A ver si ubican por él al Cejón y me dicen dónde anda pues por él, porque anoche se fugó con dos travesaños y...
2: ¿Y a ti quién te metió? ¿Quién te metió, Licho?
1: A ver si lo ubican por ahí.
0: ¿A poco andaba jugando fútbol? ¿A poco andaba jugando fútbol? Híjole, no te digo.
3: No se pregunta.
0: ¿Y la raza qué dice? La raza que lo vio, ¿qué dice?
3: Buenos días, Charles Acevedo, despertándome, escuchando 90.1. Meño Samarripa, vivo y directo de Atlanta. No soy de Atlanta, radico en Atlanta, pero soy de San Felipe, Guanajuato, México. Estoy aquí con una canción, compadre, ¿cómo ves? Se puede. Ponme la canción de Espejo del Chinito, si se puede. ¿Cómo ves, Charles Acevedo? Muchas gracias, regreso contigo, micrófonos a cabina.
0: ¡Ándale, Meño, aliviánate, Meño!
4: Para el carro que me rebasó y que no prendió direccional, que vaya a su chichihuis madre a saludarla. A su

0: de Quinta Las Sabinas y El Cano, y para todos los de Sada Cadereyta, para toda la raza de Cadereyta, les mandamos un saludo, que andan bien activos, bien pilas. Oye, fíjate que hoy, bueno, mañana más bien, mañana va a andar la unidad móvil allá en Guadalupe. Repite el municipio, mañana allá en Guadalupe, jueves 9 de octubre. Y ni más ni menos, se equivocaron aquí, mañana es 8, ¿cómo que 9? ¿Qué procede? Le pusieron aquí jueves 9 de octubre. Y andan muy adelantados, y andan muy adelantados. Dice Villa de San Miguel, a las 10 de la mañana, allá en Avenida Ruiz Cortines y Avenida del Zaguán. A las 11 en Provivienda de Guadalupe y a las 12 en Valle Soleado, allá en Avenida Ruiz Cortines y Avenida Israel Cavazos. El día de mañana, ¿qué? 8 de octubre, estará la unidad móvil, para que estén pendientes, porque lleva la calca, lleva diferentes premios, la dona del guardián que la anda regalando y la chi. Así que mañana tienen una cita ahí en Guadalupe, mi raza.
1: Charlie, buenos días, ¿cómo andamos, hermano Carlos de la Almeida? Recibe un saludo de parte de Rayito desde la Unión Americana, aquí nada más saludándote y mandando un saludo para toda la gente que radica en Chicago, Illinois. Ánimo, cambio y fuera, llego a Colorada.
0: ¡Órale! Saludos para el Rayito de Jalisco, que nos escucha allá en Chicago, Illinois. A todos los paisanos que ya están ahorita acompañándonos a través de la aplicación de Núcleo Radio, a través de diferentes aplicaciones y a través de la página web, que es laranchera91fm.com. Muchas gracias y vamos a seguir bailando. Pasito tuntún, pasito tuntún. Que no se le vaya a hacer tarde, no se confíe. 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

Compadre, que suena macizo ese tamborazo en esta noche, compañero. Vamos a zapatearle a todo el mundo. A ver, compadre, vamos a aventarnos la raza que está ahí en su casita, la raza que lo está viendo.

y bailando de vueltas todo el mundo. ¡Vámonos! 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Bailando todo el mundo en un pie, a ver si es cierto. 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

0: este lado, saludos al Tracaloso Mayor y al Cremas y a toda la raza de la 182 de parte de Mague Zarazúa. ¡Qué un gole!
1: Charlie, buenos días, Charlie. Aquí nada más para que estén al pendiente los que vienen oyendo el radio, Charlie, aquí en la ranchera. Hay un fuerte accidente con una persona desvivida aquí en la carretera en Constitución, antes de llegar al puente Corregidora, Charlie. Hay para que estén en precauciones y agarren su tiempo debido.
0: Órale, muy bien, gracias por el reporte. Y sí, agarre su tiempo, mi raza, o sáquele la vuelta para que no vaya a llegar tarde a su destino.
2: Gracias, Charlie Acevedo, por hacer la mañana tan alegre. Pero bueno, es que dice el pecho chivo.
0: Sí, dice el pecho chihuis que ya nos tenemos que ir, hombre.
3: Es que ya no tenemos que ir.
0: Saludos al pecho chihuis hasta Escobedo, Nueva York.
4: Compadre, salud para todos los repartidores de la tortillería de San Miguel, que no sirven para nada, compadre. Y en especial la corneta del Fraga.
0: ¡Órale! ¿A poco sí? ¡Pura figura!
5: ¿Quién te metió, Licho?
0: ¡Puro artista!
6: ¡Los ojos con Charlie! ¿A dónde tan temprano, Richie? ¡Aquí va el grito 1, 2, 3! ¡Saludos! Y bienvenido, Dolor de Bronco. ¡Que no falte! ¡Saludos!
0: ¡Bienvenido al dolor, mi Richie! ¡Vamos a complacerlo con esa rolita! ¡Que siempre en las mañanas nos acompañan rumbo a la escuela! Y que les vaya muy bien hoy en este miércoles.
7: Se me hace que esos de la tortillería San Miguel han de haber sido choferes de camión. Tampoco sirven para nada. Vámonos ya, Charlie. Cierra el changarro, vámonos.
0: ¡Órale, ya dijo!
8: Saludos para Liz Vega, que va con sueño al trabajo.
0: ¿A quién dijo? A ver.
8: Saludos para Liz Vega, que va con sueño al trabajo.
0: ¡Órale! ¡Saludos a toda la raza que ya va en camino a la chamba! A todos los que ahorita están ya también en casita después de una jornada laboral. Y pues vamos a complacerlos con esto del grupo Bronco Mi Raza, que la gente estaba pidiendo, los que ya van ahorita en camino hacia la escuela. Les mandamos un saludo muy especial. Y a toda esa racita que va en el transporte público también. A ver, vamos a ver esta rolita, mi rico. Vamos a ver, porque no quiere acá agarrar la computadora. ¿Qué está pasando? ¿Quién haría brujería, mi rico?
9: ¿Qué está pasando?
0: ¿Quién haría brujería?
10: Yo no fui.
0: A ver, ¿quién haría brujería?
10: Yo no fui.
0: A ver, ahí va. Listo. Ahí está. Con esto nos vamos, con esto nos despedimos. Muchas gracias, mi raza, que tengan un excelente día, pásenla muy bien.

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3: Muy buenos días, estos son los titulares de Enfoque Monterrey en esta mañana de miércoles 7 de octubre del 2026. Son las 7:03, la temperatura 24 grados, esta es la información. En distintos hechos y con pocos minutos de diferencia, dos hombres fueron ejecutados a balazos por delincuentes que lograron darse la fuga en Escobedo. Dos hombres fueron privados de la vida a balazos, sus cuerpos quedaron en las inmediaciones de la colonia Cerro de la Campana, al sur de Monterrey. Una paramédica de 19 años murió y tres personas más resultaron lesionadas tras un accidente en el que participó una unidad de protección civil de San Nicolás, esto en Monterrey. Un peatón falleció luego de ser atropellado por un vehículo que se dio a la fuga, esto en el municipio de Escobedo. Un hombre de 64 años murió tras presuntamente sufrir un infarto días después de que su hijo fuera asesinado a balazos. Esto es en el caso de Montemorelos. En información local, gracias a la inversión realizada en materia de seguridad y al llegar a los 7.700 policías de Fuerza Civil, el gobernador del estado, Samuel García, aseguró que en Nuevo León los grupos criminales les hacen los mandados. De nada le sirvió al gobernador haber incorporado diputados de Morena a la bancada de MC, porque al final de cuentas, el PAN y el PRI seguirán con el control de la Comisión de Coordinación y Régimen Interno, así lo dijo Carlos de la Fuente. Tatiana Cloutier convocó para este miércoles al encuentro de su proyecto Todos con Conciencia por la Transformación de Nuevo León en la Plaza de los Enamorados en el centro de Monterrey. Al arrancar oficialmente el proceso electoral 2026-2027 en Nuevo León, la presidenta del Instituto Estatal Electoral llamó a las fuerzas políticas a privilegiar las propuestas y respetar las reglas. En la información nacional, el Pleno de la Cámara de Diputados aprobó por mayoría de votos la iniciativa de la presidenta para modificar la ley nacional aduanera. Y la presidenta autorizó que el grupo de expertos que evaluó la visibilidad de extracción de gas natural mediante el fracking realice pruebas piloto, informó Alicia Bárcena, titular de la Semarnat. El secretario de Hacienda, Edgar Amador, afirmó que la deuda pública mantiene un nivel sostenible y destacó que 79% estará denominada en pesos con interés fijo y de largo plazo. En temas económicos, el Banco Mundial elevó sus proyecciones de crecimiento de la economía mexicana de 1.3% a 1.4% en 2026 y de 1.7% a 1.8% en 2027. Internacionales, el presidente Donald Trump aprobó la ejecución por pelotón de fusilamiento de un psiquiatra del ejército de Estados Unidos que en 2009 asesinó a 13 personas en una base militar, informó el Pentágono. En los deportes, llegó el final de una de las historias más significativas del fútbol mundial. Lionel Messi disputó el último de sus 208 partidos con la camiseta de la selección argentina y le puso cierre a una carrera única que no tiene ni tendrá jamás comparación. La selección mexicana tenía una sola obligación para despedir esta fecha FIFA, pero volvió a fallar. El tricolor cayó 2-0 ante Chile en el Memorial Coliseum. Perdón, el saldo en los primeros cuatro partidos de Rafa Márquez es negativo con 2 empates y 2 derrotas. En espectáculos, la serie de Timbiriche no pretende ser un retrato fiel de la historia del grupo, pero sí abordará uno de los episodios más delicados de uno de los integrantes, el abuso que Sasha Sokol denunció contra Luis de Llano. Y esta historia pronto llegará a las pantallas y no tiene muy contentos a los ex integrantes de la banda que emitieron un comunicado. En el pronóstico del tiempo para este miércoles, las temperaturas en el área metropolitana, por lo pronto, no hay posibilidad ya de precipitaciones y tendremos una máxima de 30 grados, parcialmente nublado, y por la noche alcanzará el termómetro los 20 grados.
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3: Así es, ¿qué tal? ¿Cómo están? Muy buenos días, gracias por acompañarnos esta mañana aquí en Enfoque Monterrey. Estamos con la información más importante de todo lo que ocurre en Monterrey y el área metropolitana. Muy buenos días, un saludo a todas las personas que ya están con nosotros a través de 90.1, a través de la aplicación de Núcleo Radio Monterrey, a través de la página web de La Ranchera de Monterrey y también la página web de Enfoque Monterrey. Ahí nos pueden escuchar y también en cualquier lado en estas bocinas inteligentes, también ahí nos pueden en sintonizar. Muchas personas que lo hacen también a través de las distintas plataformas, en la transmisión en video que tenemos en el Facebook de Enfoque Monterrey y que nos escriben también en las distintas cuentas. Un saludo también a quienes nos informan de la problemática que ocurre en su comunidad. Lo hacen a través del WhatsApp de Enfoque 81-2321-3211, 81-2321-3211, que está a su disposición para cualquier comentario que nos quieran hacer, para cualquier denuncia, cualquier reporte de lo que está ocurriendo en nuestra comunidad. Oigan, y también a todos los que pues nos dicen que el tráfico pues está muy complicado en esta mañana. Nos dicen que, por ejemplo, hay carga vial, esto en prolongación Madero, a la altura de Churubusco, para que tengan mucho cuidado ahí en este punto. Oigan, también mucha precaución porque nos están comentando que hay un registro sin tapa de la Comisión Federal de Electricidad, de esto en Avenida Miguel Alemán, en el municipio de Guadalupe. Ahorita vamos a checar a la altura en dónde es precisamente este hecho, para que nos, bueno, ahí nos lo comenten y para que tengan mucho cuidado al momento de circular en este punto. También nos están reportando ya carga vial en Avenida Gonzalitos, precaución allí en este punto. Avenida Constitución, a la altura del centro de Monterrey, también hay mucho tráfico en este sector. Y pues bueno, también están aquí reportando que en el Boulevard Miguel de la Madrid, en el municipio de Guadalupe, pues lamentablemente un motociclista falleció en un choque. Insistimos, hay que tener mucho cuidado al momento de conducir en esta mañana. Y pues bueno, también lo hemos dicho, ¿no? En distintos puntos y sectores del área metropolitana, en donde pues precisamente están aquí comentándonos acerca de esto. Y dice también, pues bueno, es un percance. Este es en, bueno, que también que hay carga vial en Avenida Morón Espíritu, para tener muchísimo cuidado, precaución a todas las personas que van conduciendo, a todos los que, lo hemos dicho, van en el transporte público, a todas las personas también que viajan en sus vehículos, para que también no se estresen, ¿no?, con el tráfico, y a todas las personas también que van pues como peatones en el área metropolitana de Monterrey, porque también están reportando, dice, un choque en Monte Popocatépetl y Prolongación Constitución, Colonia Montenegro, en el municipio de Santa Catarina, y también un choque, esto en Guadalupe, en Tauro y Santa Margarita, en la colonia La Purísima. Muchas gracias, mi estimado Ricardo Garcés, que está en los controles, Priscila Estrada en la producción. Soy Hugo Aranda Tamayo y nos vamos a ir con lo que ocurrió durante la madrugada en la zona metropolitana de Monterrey.
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3: Oigan, y nos vamos a ir con la información más relevante y lo que ocurrió, porque estamos hablando de percances viales. Lamentablemente, uno de estos provocó la muerte de un peatón sobre Avenida Revolución en la zona sur de Monterrey. Este hecho se reportó cerca de la colonia Torremolinos, en el sector Country, en el municipio de Monterrey, una arteria donde no hay puentes peatonales. De acuerdo con los reportes, el hombre intentaba cruzar la avenida para dirigirse a su domicilio cuando fue impactado por un automovilista que circuló circulaba con dirección hacia el sur. No logró frenar. El golpe proyectó al peatón metros más adelante sobre el asfalto. Al sitio acudieron elementos de Protección Civil de Monterrey, además personal de tránsito. Sin embargo, al revisar al afectado, confirmaron que no contaba con signos vitales debido a lesiones en el cuerpo, entre ellas fracturas en ambas piernas. El hombre no fue identificado de manera oficial. Únicamente se dijo que tendría entre unos 30 a 35 años y, pues bueno, tez morena, vestía camisa negra y también pantalón de mezclilla. Por su parte, el conductor del vehículo, color rojo, resultó con lesiones en los ojos a causa de los cristales rotos tras el impacto. El automovilista quedó retenido por las autoridades para deslindar responsabilidades sobre este hecho. Insistimos que ocurrió en Avenida Revolución, esto en la zona sur de Monterrey, que fíjense que no fue el único caso que ha ocurrido durante las últimas horas, porque, por ejemplo, estábamos hablando también de este percance que ocurrió no en la madrugada, sino en la noche del día de ayer, en la noche del martes, y que fue en Morones Prieto y Betty Leal, porque ahí se recibió el reporte de un accidente y llegaron unidades de Protección Civil de Monterrey, se confirmó el reporte, involucrados un vehículo color rojo y la motocicleta precisamente en este punto. Ahí se localizó a un hombre quien estaba todavía consciente, fue valorado por personal de la Cruz Roja y posteriormente trasladado al hospital de zona para su atención médica. Esto que también ocurrió el día de ayer y que se suma lamentablemente a los siniestros viales que ocurren en la zona metropolitana. Oigan, y que si estamos hablando acerca de esto, lo hemos platicado aquí en unas 4 o 5 ocasiones en donde Nuevo León sigue estando en el número 1 por choques. Número 1 a nivel nacional. Y esto es muy lamentable. Ahora, a nivel nacional, número 1 y entre las primeras zonas metropolitanas, hablando de Latinoamérica, en donde también hay incidentes viales. Y es que Nuevo León se mantiene en el primer lugar a nivel nacional en accidentes de tránsito, al concentrar cerca del 20% del total de los siniestros registrados en el país. Esto según reportes del INEGI. La entidad ha encabezado este indicador de forma consecutiva durante más de una década, superando por más del doble a los estados que ocupan las siguientes posiciones. Las estadísticas señalan que en el territorio estatal se contabilizan anualmente más de 70,000 percances viales, de los cuales el 72% corresponde a colisiones entre vehículos particulares, el 11% a impactos contra objetos fijos y el 8% a percances que involucran motocicletas. Especialistas y autoridades en movilidad identificaron el exceso de velocidad, el uso de dispositivos móviles al conducir y la falta de distancia entre automovilistas como los principales factores causantes de los choques en el área metropolitana. Asimismo, el incremento en el flujo vehicular y las adecuaciones por obras viales contribuyen a la frecuencia de los percances. Ante este panorama, organizaciones de la sociedad civil y corporaciones de tránsito reiteraron la importancia de reforzar la cultura vial, respetar los límites de velocidad y extremar precauciones para reducir la incidencia de siniestros y garantizar la seguridad de conductores y peatones. Son las 7 de la mañana con 15 minutos, la temperatura está en los 24 grados, vámonos a una pausa y regresamos porque tenemos más información que platicar aquí en Enfoque Monterrey. Ya volvemos.

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0: Ya regresamos, son las 7:18, la temperatura está en los 24 grados. Oigan, vámonos con los temas de seguridad que pueden encontrar en www.enfoquemonterrey.com.mx y también en la edición impresa del periódico El Porvenir.
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0: Oigan, vámonos con esto porque se dio a conocer el día de ayer. Ocurrieron dos situaciones en el municipio de Escobedo. Nos vamos a ir primero con algo que se presentó en la colonia Praderas de San Francisco. Ahí hubo un ataque a balazos que lamentablemente dejó un hombre sin vida. Escuchemos.
2: La colonia Praderas de San Francisco en Escobedo fue escenario de un ataque a balazos que cobró la vida de un hombre. La ejecución ocurrió en un domicilio ubicado en la calle San Evaristo, metros antes del cruce de la calle San Pedro. Fue minutos antes de las 8:30 de la noche de este martes, cuando las autoridades recibieron el reporte de detonaciones de arma de fuego en el sector. Los primeros en arribar al sitio fueron los elementos de la Secretaría de Seguridad de Escobedo, quienes confirmaron el deceso de la víctima. La escena del crimen fue acordonada por los uniformados, quienes esperaron la llegada de los agentes ministeriales de la Fiscalía General de Justicia. Sobre el responsable o responsables del crimen, únicamente se reveló que escaparon tras la ejecución. A los trabajos de resguardo también se sumaron elementos de la Guardia Nacional. Para Enfoque Monterrey, Porfirio Medellín.
0: Gracias, Porfirio. Y también hubo otro hecho donde, lamentablemente, hubo una persona sin vida. Este ocurrió en la colonia Paseo Real, en Escobedo.
2: De varios disparos, un hombre fue asesinado en la colonia Paseo Real, en el municipio de Escobedo. La ejecución fue reportada minutos después de las 8 de la noche de este martes en la calle José Guadalupe Posada. Una fuente de seguridad reveló que la víctima mortal, de entre 25 y 30 años de edad, fue interceptada por personas armadas en plena vía pública. Uno de ellos accionó su pistola en repetidas ocasiones en contra de él. Tras el llamado de alerta, al sitio arribaron paramédicos de la Cruz Roja, quienes confirmaron que el hombre ya no tenía signos vitales. La escena del crimen fue resguardada por elementos de la Secretaría de Seguridad de Escobedo y por agentes ministeriales de la Fiscalía General de Justicia de Nuevo León. Para Enfoque Monterrey, Porfirio Medellín.
0: Gracias, Porfirio. Vámonos con más información y el día de ayer también, pero hablando de otro hecho muy lamentable, se informó que una joven paramédico de San Nicolás falleció tras un percance vial, una joven de 19 años, además de tres personas que resultaron lesionadas.
3: Una joven paramédico de Protección Civil de San Nicolás murió mientras que su compañero, un paciente y otra persona resultaron lesionados luego de que la ambulancia en que viajaban se estrellara contra una columna del metro en Monterrey. El accidente fue reportado la tarde de este martes sobre Avenida Constitución y Gregorio Torres frente a la Clínica 2 del Seguro Social. Al lugar arribaron elementos de Protección Civil Monterrey y Cruz Roja, quienes atendieron a los lesionados y les brindaron los primeros auxilios. Además, atendieron a sus homólogos de Protección Civil de San Nicolás, quienes fueron trasladados a una clínica para recibir atención médica. Al arribar al hospital, la joven paramédico de 17 años, identificada como Melissa Gell, murió debido a las lesiones que presentaba. De acuerdo a las primeras versiones, el operador de la Unidad de Protección Civil de San Nicolás se desplazaba por Avenida Constitución de Oriente a Poniente cuando perdió el control de la ambulancia y terminó impactándose contra el metro. Agentes de la Secretaría de Vialidad y Tránsito arribaron al lugar para realizar los peritajes correspondientes y determinar las causas del percance. Para Enfoque Monterrey, Karina Garza Ochoa.
0: Gracias, Karina, por esta información. Son las 7:22, la temperatura está en los 24 grados. En otro asunto, las autoridades realizaron un cateo, esto en el caso del multihomicidio allá en Montemorelos. Se dio a conocer que aseguraron varios vehículos, al parecer enervante, y esta orden judicial fue ejecutada por la Fiscalía Especializada en Feminicidios.
4: Sigue la investigación en torno al caso de multihomicidio y suicidio que conmocionó al municipio de Montemorelos, Nuevo León. Elementos de la Fiscalía Especializada en Feminicidios y Delitos Cometidos contra las Mujeres catearon una casa habitación en la colonia Real del Valle, vinculada presuntamente al caso y que sería propiedad del padre del menor, testigo de la masacre del 30 de septiembre pasado, en el que murieron 5 personas, 3 de ellas menores de edad. La diligencia se dio la noche de lunes con apoyo de los detectives de la Agencia Estatal de Investigaciones. De acuerdo con la información de la investigación, el inmueble sería propiedad del padre del adolescente que presenció los hechos fatales. Ese menor, según los datos que maneja la carpeta, ayudaba a Cintia Abigail en el cuidado de sus hijos. hijos pequeños, los llevaba a la escuela, les compraba comida y los apoyaba con otras tareas cotidianas. La casa intervenida corresponde a la expareja de la mujer. El antecedente de la orden de la carpeta abierta por las detonaciones de arma de fuego registradas el 30 de septiembre en Monte Morelos, que dejaron 5 personas muertas de forma violenta, entre ellas son 3 menores de edad. En el cateo se aseguraron varias dosis de marihuana, cartuchos para arma de fuego de diversos calibres y teléfonos celulares de distintas marcas, modelos y colores. También quedaron asegurados 2 vehículos. La fiscalía informó que el inmueble quedó asegurado con resguardo, sin que se haya dado a conocer la detención de personas en la diligencia. Para Enfoque Monterrey, Raimundo Elizalde.
0: Son las 7:24. En más información, el día de ayer hubo un rescate donde participaron diversos cuerpos de auxilio, y es que fueron en 2 comunidades, esto en la zona de la Huasteca, en Santa Catarina. Varias personas quedaron ahí atrapadas, por lo que se hizo un operativo en el sector.
3: En un operativo aéreo coordinado por elementos de Protección Civil de Nuevo León y Santa Catarina, evacuaron a 8 personas que permanecían incomunicadas tras los severos escurrimientos e inundaciones causados por las recientes lluvias en la zona serrana de Santa Catarina. Las maniobras de rescate iniciaron cerca de las 9 de la mañana a bordo del helicóptero de Protección Civil. Las unidades aéreas y terrestres ingresaron hasta las comunidades Santa Cruz y Canoas al interior de la Huasteca, cuyos accesos quedaron bloqueados por los crecientes arroyos y desgajamientos. En total fueron 8 personas las rescatadas. Tras el aterrizaje en la base de operaciones, el personal paramédico valoró el estado de salud de los rescatados a bordo de ambulancias de Protección Civil Municipal. Posteriormente, los evacuados fueron trasladados en las instalaciones del DIF de Santa Catarina, donde se les brindó resguardo, alimentación y atención médica preventiva. Las corporaciones de auxilio mantendrán los sobrevuelos de reconocimiento y vigilancia en las zonas altas de la Huasteca. Para Enfoque Monterrey, Karina Garza Ochoa.
0: Gracias, Karina, por esta información. Son las 7:25. Vámonos con lo que está ocurriendo en esta mañana en la zona metropolitana.
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0: Ya platicábamos de esto que se reportó de parte de los cuerpos de auxilio, y es que un motociclista perdió la vida tras un percance vial, esto sobre los carriles ordinarios de Boulevard Miguel de la Madrid, en su incorporación hacia Avenida Constitución, en el municipio de Guadalupe. Este hecho ocurrió a 800 metros del cruce con Avenida Azteca, cerca de Azteca y Las Américas. Paramédicos de la Cruz Roja acudieron al lugar para brindar atención médica a la persona. Participa un motociclista y un vehículo de alquiler. Lamentablemente, solo confirmaron su deceso. En el lugar se localizó un taxi blanco con amarillo ahí que estaba detenido, o sea que detuvo su marcha, el cual habría participado en este percance. La motocicleta de la víctima terminó a 80 metros de distancia de donde quedó el cuerpo. Elementos de la Secretaría de Vialidad y Tránsito de Guadalupe acudieron para abanderar la zona y resguardar esta escena. Las autoridades realizan también las investigaciones para deslindar responsabilidades sobre este hecho. También para que tengan cuidado si van a circular por este punto, porque es Boulevard Miguel de la Madrid, ya casi donde se convierte en Avenida Constitución, todavía en el municipio de Guadalupe, ahí alrededor de Avenida Azteca, de Avenida Las Américas, ahí en este punto precisamente, para que tengan precaución, porque es en los carriles ordinarios y en el carril de alta velocidad, para que reduzcan la velocidad precisamente al pasar por este sector, porque se están realizando los trabajos, pero también en general en toda la zona metropolitana. Tener mucho, mucho cuidado, y pues bueno, ya lo hemos dicho, ¿no? También esta pues responsabilidad al momento de circular, porque en este caso un motociclista muere tras este choque allá en Boulevard Miguel de la Madrid. Son las 7:27, vámonos con más temas y vámonos con esta situación, porque un hombre murió mientras esperaba el transporte urbano en una parada ubicada sobre Avenida Abraham Lincoln, en los límites de García con Monterrey. Los hechos fueron reportados durante la tarde de ayer, luego de que personas que se encontraban en el sector se percataron de que el hombre había desvanecido y solicitaran el apoyo de los cuerpos de auxilio. Paramédicos acudieron al lugar para brindarle atención. Sin embargo, al revisarlo, confirmaron que ya no presentaba signos vitales. El cuerpo quedó frente a una parada de transporte localizada a la altura de una tienda, por lo que elementos policíacos resguardaron el área mientras se realizaban las diligencias correspondientes. 7:28 y un hombre fue encontrado sin vida y su cuerpo en estado de descomposición al interior de un domicilio de la colonia Rancho Viejo en Guadalupe. Debido a las condiciones en las que se encontraba el cuerpo, no se pudo determinar las verdaderas causas del deceso. Esto ocurrió en calle Rancho El Girasol. El aroxiso fue identificado como Juan Carlos, de 39 años, quien vivía solo en dicha propiedad. Fueron vecinos quienes reportaron que al interior de la vivienda se percibían olores fétidos, por lo cual reportaron los hechos al número de emergencia. Son las 7:28. Oigan, ahorita que estábamos hablando de temas de vialidad, un peatón falleció luego de ser atropellado por un vehículo que se dio a la fuga, esto en Escobedo. El atropello ocurrió en la carretera Colombia y la carretera Monclova, en la colonia Sócrates Rizo. Al sitio arribaron paramédicos de la Cruz Roja Mexicana, quienes al revisar al lesionado se percataron de que lamentablemente no tenía signos vitales, ya había fallecido, por lo que elementos de la policía municipal resguardaron la zona. En cuanto al responsable, se dio a la fuga antes de la llegada de las autoridades. Y dos hombres fueron privados de la vida a balazos y sus cuerpos quedaron en las inmediaciones de la colonia Cerro de la Campana, al sur de Monterrey. Esta doble ejecución fue reportada sobre la calle Novena Avenida, entre Mini Palma, en la colonia antes mencionada. Al lugar acudieron paramédicos de la Cruz Roja tras recibir el reporte de personas con lesiones por proyectil de arma de fuego. Socorristas de la institución, tras atender a las personas, determinaron que ya no contaban con signos vitales. Son las 7:29, la temperatura está a los 24 grados. Muchas gracias a quienes están reportando a través de las diferentes redes sociales y también a través del WhatsApp de Enfoque, 81-23-21-32-11, 81-23-21-32-11. Vámonos al corte y regresamos porque tenemos más información en esta mañana aquí en Enfoque Monterrey. Volvemos.

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0: Continuamos con más información aquí en Enfoque Monterrey. Son las 7:33. Vámonos al pronóstico del tiempo para saber cómo van a estar las condiciones para este día.
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0: Oigan, y pues bueno, hay que tener mucho cuidado, aunque ya lo decíamos, al menos no hay posibilidad de precipitaciones luego de lo que estuvimos viviendo aquí en la zona metropolitana de Monterrey, porque para la jornada de este miércoles se espera un cielo parcialmente cubierto con una máxima de 30, vientos suaves y variables, humedad 58%, el índice UV 9 de 11, el amanecer está reportado, o bueno, fue a las 6:35, la puesta del sol se espera a las 18:21, por la noche un cielo parcialmente cubierto con una mínima de 20, vientos suaves y variables, humedad 78%, la salida de la luna a las 3:41, la puesta de la luna a las 16:35, estamos en un cuarto menguante. Para el día de mañana jueves, el cielo parcialmente nublado con una máxima de 29 y una mínima de 21. El viernes, mayormente soleado, con una máxima de 30 grados y una mínima de 19. El sábado, 29 de máxima, mínima de 20, con el cielo mayormente soleado. Y el domingo, 29 grados de máxima, 22 de mínima, con el cielo mayormente nublado. Oigan, y el clima en México para esta mitad de semana, miércoles 7 de octubre, va a estar marcado por lluvias de fuertes e intensas en amplias regiones del país, además de temperaturas que van a alcanzar hasta 45 grados en zonas de Baja California y de Sonora. El Meteorológico Nacional pronostica que diversos sistemas atmosféricos, junto con el ingreso de humedad de ambos litorales, van a favorecer precipitaciones, acompañadas de descargas eléctricas, rachas de viento y posible caída de granizo. Esto no aquí en Nuevo León, en otras entidades, sobre todo, pues en muchas en donde se está padeciendo por los sistemas meteorológicos en las zonas del occidente, sur, sureste. Hay lluvias fuertes, puntuales e intensas en Guerrero, Oaxaca, Chiapas, Veracruz, Tabasco, Campeche y Yucatán. Además, esperan lluvias muy puntuales en Sinaloa, Nayarit, Jalisco y Colima. Las condiciones meteorológicas también están influenciadas por una zona de baja presión con potencial ciclónico en el Golfo de México, además de otros sistemas que favorecen el ingreso de humedad. El meteorológico mantiene vigilancia sobre estos sistemas debido a que las lluvias pueden provocar encharcamientos, inundaciones, deslaves y aumento en los niveles de ríos y arroyos. La Coordinación Nacional de Protección Civil también mantiene acciones preventivas ante el pronóstico de precipitaciones importantes, especialmente en Veracruz, donde se esperan acumulados elevados. Aunque las lluvias van a dominar gran parte del territorio nacional, el calor continuará con fuerza en el noroeste. El pronóstico completa o contempla temperaturas máximas de 40 a 45 en el noreste de entidades como Baja California y Sonora. También, por ejemplo, se pronostican rachas de viento de hasta 60 kilómetros por hora en costas de Guerrero y Oaxaca, así como viento de componente norte en las costas de Tamaulipas y Veracruz. Son estas las condiciones en nuestro país, pero recordamos que aquí en la zona metropolitana tendremos el día de hoy máxima de 30 con el cielo parcialmente cubierto y por la noche 20 grados también con el cielo parcialmente cubierto. Actualmente en el centro de Monterrey 24 grados es lo que marca el termómetro. 7:37, vámonos ahora al reporte de la vialidad.
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0: Y vamos con el oficial Fernando Díaz de la Secretaría de Seguridad Pública y Vialidad del municipio de Monterrey, porque nos va a platicar precisamente cómo está el tráfico. Oficial, ¿qué tal? Muy buenos días.
2: Así es, licenciado Hugo Aranda Tamayo, muy buen día. Igualmente, licenciado Alejandro González, licenciada Priscila Estrada, el jefe de audio Richard Garcés, sobrino Mauricio, y jefe de logística, don Antonio Toño Murillo, y también para Adriana Lee.
0: Sí, aquí anda
2: es ya. Es parte del equipo Adriana ya también.
0: Sí, también trabajando desde bien temprano. No, hombre, ella llega como a las 5:30 aquí, más o menos, 5:30, 6 de la mañana. Nosotros también, ¿verdad? Desde bien tempranito que llegamos aquí, y la parte siempre, mira, siempre me trae el marrano, el puerco.
2: El que dice, ya no fue.
0: Me amarraron como puerco. Oye, y ahora me trajo el marrano, un marrano así, que, ¿cómo se podría decir que es un marrano, pues, más marrano? O sea, que está un poquito más grande que los normales, me gusta mucho. Y aparte, yogurt y fruta. Mira, también yogurt y fruta, ¿sabes para qué? Es como dicen el yin yang, el balance. Primero un marrano y luego el yogurt griego con moras.
2: El balance.
0: Sí.
2: ¿Cuál balance? ¿Balance?
0: Sí, entonces mira, así para primero el panecito, así muy a gusto, y luego también mira, es porque aparte es yogurt griego, que el yogurt griego ya ves que pues es
2: no diga marca, le dictamos al aire.
0: Sí, no, es el ¿cómo se llama? El estilo, ¿verdad? Y aparte tiene moras y aparte esto es qué, ¿este qué es? Es ciruela.
2: Tiene Moralik, no va a andar comiendo moras ustedes.
0: Sí, ¿verdad? ¿Y esta amarilla qué es? Ah, ya, y también una guayaba. Una vez, ¿se acuerdas que andaba diciendo que eran higos?
2: Ahora sí, para aquí balancear el azúcar.
0: Y las moras.
2: La guayaba.
0: También. Sí, así para balancear bien a gusto. Pero es que yo lo decía, fíjate, lo dije en televisión el otro día y también lo subí a mis redes sociales, que el marrano que ella me trae todos los días me gusta mucho porque pues está más choncho el panecito, ¿verdad?
2: Se me hace que Adriana tiene ahí
0: una panadería.
2: No. Tiene ahí chiquear donde tiene muchos marranitos.
0: Sí, claro.
2: Oiga, quería mandar un saludo para el amigo Beto Olivo, alias el Botas M. Botas M. También para el director, que lo escucha. Un saludo para él también, Ricardo González Rodríguez, y el jefe de operativo, José Ángel García Esquivel, el comandante. Un saludo para él y para toda la gente que anda laborando, Liz. Sí. Oficiales, protección civil, auxilio vial, ambulancia, también muy importante. Y hablando de él, pues ahí lamentablemente, creo que usted ya lo comentó, una persona fallecida, un motociclista, del lado de Guadalupe.
0: Sí, así es ahí en Boulevard Miguel de la Madrid. Oye, lo decía ahorita que pues seguir teniendo pues mucho cuidado sobre esto. Hemos hablado casi todos los días con respecto a los motociclistas, el riesgo que hay en la misma dinámica, tanto en los que los demás conducimos, pero también algunos, no todos, motociclistas que conducen también de manera pues no tan correcta, ¿eh?
2: Así es, sobre todo, no por uno la van a llevar todos.
0: Claro.
2: Ahora, sí. Lamentablemente, hay otra cosa también muy importante, que muchas de las veces de los accidentes, hasta puedes quedar cuadrapléjico.
0: Sí, claro. Sí, porque tú lo has comentado en innumerables ocasiones con respecto a los motociclistas. Cuando uno trae su auto, pues si la cuestión no es mayor, por así decirlo, cuando vas en un vehículo, pues el impacto es amortiguado por el mismo auto, que ahorita ya se deshacen con cualquier cosita. Los autos de antes, esos eran los buenos, ¿verdad? Pero al menos hay una amortiguación. Pero aquí en este caso, pues ¿en dónde amortigua el golpe? Pues en el cuerpo, y por eso salen en la mayoría de los casos pues luego proyectados, por así decirlo.
2: Así es, y lo primero que la misma inercia sale doblando y va por delante. Ahora sí que la cabeza es el que recibe el golpe, el cuello, y pues por ahí vienen las lesiones. Y yo ahorita, fíjese, pues, después de la caída del sábado, todavía me da la rodilla. Ayer fue a hacer ejercicio, pero

0: Protección Civil de San Nicolás.
1: Sí, es lo que le iba a comentar, donde lamentablemente iba a un auxilio y pues por ahí tuvieron un accidente y lamentablemente perdió la vida. Pues el más sincero pésame para su familia, sobre todo una edad muy joven.
0: Sí.
1: Muy joven y pues lamentablemente se nos adelanta en el camino y en paz descanse esta chica paramédica que lamentablemente fallece ayer.
0: Sí, hombre, con mucha vocación ella, 19 años, que ya estaba pues ahí trabajando y todo el mundo se ha expresado muy bien de ella con palabras muy bonitas. Melissa Sofía Gel Martínez y lo que hemos dicho, en el riesgo en el que están al hacer su trabajo. Yo le he comentado también aquí oficial, allá en Televisa Monterrey hay una compañera, Patty, que le envió un saludo muy grande. Ella trabaja en el área de recepción, está en el área de recursos humanos. Patty, ella está en silla de ruedas. Está en silla de ruedas porque ella era paramédico. Entonces, hace muchísimos años salieron a un servicio que resultó ser una llamada falsa, fue una llamada de broma. Entonces, en ese salir ya hace muchísimos años, la unidad donde ella viajaba tuvo un percance, una volcadura, y ella pues quedó lesionada y quedó en silla de ruedas.
1: Un saludo para Patty, la recepcionista ahí de Televisa. Y bueno, oiga, pero también sobre eso, es un tema que también ya es cárcel, ¿y qué? Uh-huh. Ya es cárcel, motivo de cárcel. Creo que ya está también ahí estipulado que si haces bromas o emergencias falsas y te detectan, sí, vamos al botiquín.
0: Sí, claro. Encerrado. Sí, porque es la movilización, porque es el riesgo, pero también lo que cuesta más de $1,000 el que una unidad salga. O sea, no que cueste que le van a cobrar a la persona, sino me refiero a el hecho de que salga alguna unidad de auxilio, le cuesta a la corporación más de $1,000 entre la gasolina, entre los aparatos. Entonces, si es algo falso, se están gastando $1,000 que se pudieron gastar. Más, ¿verdad, ahorita?
1: Sí, es más, sí, pero bueno, digo, para que también ahí le piensen los bromistas, dijo aquel.
0: Sí, claro.
1: Y dentro de lo que cabe, para evitar este tipo de cuestiones. Oiga, y acá en lo que es el área del municipio de Monterrey, ya contamos con 5 percances viales. Hay una situación ahí para que sepa el amigo automovilista, oyente. Rogelio Cantú, la fila. Rogelio Cantú, Puerta del Sol, llega hasta Lincoln.
0: Hasta Lincoln.
1: De norte a sur, para que se dé una idea.
0: Híjole, oye, pues bastante.
1: Aunado a esto, hay un carro descompuesto, Rangel Frías y Leones, creo. Había un choque, anillo periférico y calle Flamingo, que no está cerca de ahí. No sé por qué esté afectando. Se me hace que ha de haber otro accidente más adelante, Lee.
0: Ajá.
1: Si no es del lado de San Pedro, límites con Monterrey, porque si está detenida toda la vialidad. Ya me han estado hablando gente que está ahí en la fila. Está todo detenido. Dije, güey, déjeme averiguo, calma. Ajá, y sí, pues ahí le estoy comentando. Es lo que me indican el C4, la Radio Central. Un saludo para todos los de la Radio Central también. Y teníamos ese accidente anillo periférico Flamingo. También Venustiano Carranza, América. Me está reportando ahí otro incidente vial. Platón Sánchez y Aramberri. Teníamos otro más, Manuel Chao y Francisco López. En la colonia Francisco Villa, ahí tenemos otro percance vial, pues que nos están reportando. Indicaban también por ahí, pues la carga vehicular sobre Constitución a la altura del puente Guadalupe, para que extreme la debida precaución también el amigo automovilista. Indicaban también carga vehicular Lázaro Cárdenas para tomar Garza Asada hacia el sur, el área de Morón Estreto, Pío Décimo, también el área de Garza Asada, Pedro Martínez, José Alvarado, J. Cantú Leal, Revolución Chapultepec, Revolución para tomar Constitución, Félix U. Gómez para tomar Constitución, también hay carga vehicular en la circulación de norte a sur, Colón, Félix U. Gómez, el área de Fidel Velázquez y B. Reyes, también el área de Lincoln, Puerta de Hierro, Ruiz Cortines para tomar Gonzalitos, Simón Bolívar y Madero, Madero, Pino Suárez, el área de Cuauhtémoc, a la altura de Constitución, con algo de carga vehicular para que tenga paciencia el amigo automovilista. Como usted lo indica, ya se perdió el premio de puntualidad. Y pues bueno, aunado a esto que a mucha gente, ¿por qué se les haría tarde, Lee?
0: Pues muchos, yo creo que todavía, digo, miércoles, y no, hombre, en la mañana es 5 minutitos más, ahorita la hago, pero no, hombre, entre que te arreglas, que arreglas a los demás, sobre todo las madres de familia, padres de familia, entre ese y el otro.
1: Los niños, las criaturas.
0: Exactamente, como se dice, ¿Uno qué? Las criaturas. Entonces, criaturas. Yo creo

0: Yo creo que por eso el tiempo se va bien rápido en la mañana y para cuando uno menos espera, pues ya va saliendo tarde.
1: Dijeron los Tigres del Norte, no lo hagas por mí, hazlo por el niño.
0: Exactamente, así me
1: lo... Oye, bueno, solamente para pasar la cuenta X, la personal es arroba DAZ-FER, arroba DAZ-FER. Recuerde, 30 kilómetros son escolar, 50 son urbanas, los amigos automovilistas. No se confíen mucho de su motociclista, su vehículo, la moto, porque muchas de las veces hay aceitito tirado, diésel, etcétera, y ahí es donde vienen dos derrapes, como me imagino en este caso con el motociclista que falleció ahí en el área de Guadalupe, con el derrape que sufrió, y el exceso de velocidad sobre todo, porque aparte la multa son escolares de 3,119, no tiene descuento. Mejor también, muy atento cuando vengas a un escolar, no vaya hablando por teléfono y texteando, como lo indica el mayor Andrés Mendoza, ya que un segundo basta para comentar un hecho vial. Y continuamos con el operativo de grúas en toda la área metropolitana con la ambulancia, la amenaza, Jesús Chiquito, la amenaza. El licenciado Jesús Chiquito Chávez, comandante. Sí. Y bueno, siga con Hugo Aranda Tamayo, Enfoque Monterrey, Porvenir Radio. Yo soy Fernando Díaz, 5 choques, no me reportan lesionados, sí. Paciencia, mucha paciencia, pequeño Solín.
0: Ay, pues bueno, mucha paciencia. Oye, y yo ahorita estaba diciendo lo que me voy a desayunar. ¿Y tú qué vas a desayunar?
1: Fíjese que se una me torta. Hizo tarde.
0: Sí. Una
1: no,
0: torta.
1: No, pero llegué temprano aquí.
0: ¿A poco?
1: Un café y ahí una galletilla. Le dijo, ya no tengo una Adriana aquí que me apoye.
0: No, ay, pues la misma. Sí, pero...
1: Calmado, ya te traigo, compadre.
0: Oye, pero ¿cuándo es el día de las tortas que me comentabas?
1: Ah, soy Lick.
0: Sí, me acuerdo, miércoles.
1: Mi compadre Toño.
0: Sí, que las
1: Antonio,
0: tortas.
1: Antonio, ¿qué se pega? Ahorita le va a preguntar.
0: Sí, que las tortas y que bien servidas y todo, ¿verdad?
1: Oh, sí, torta marca... No, están muy buenas, Lick. Le pone como dos aguacates, este muchacho.
0: Ay, así como la
1: de allá. Queso. No, cállese.
0: No, hombre, hasta dan ganas ahí de darse una vuelta, ¿verdad?
1: Un día de estos, sí. Te los voy a mandar para allá.
0: Sí, y fíjate, yo un día de estos, yo te voy a mandar unos marranos para allá. No, o sea, pero de los panecitos, ¿verdad?
1: Ah, 5-3, así como decía mi compadre, el licenciado en unas camillas.
0: Ajá.
1: Ahí tengo un corral para meter los cabritos.
0: Hacer un corral para meter los marranos.
1: 5-3, hay que se haga la... ahora sí que el... ¿cómo se dice?
0: Ahí la...
1: Pues sí, ahí el corral, el vamos, pues el corral.
0: La granjita.
1: Y bueno, Lick, que tengan excelente día. Recuerde, respete los cajones azules para personas con discapacidad, la línea roja, los ochavos, cocheras, rampas de descenso y ascenso, y sobre todo muy atento al volante. Olvídese el celular, por favor, y también no exceda la velocidad en zona urbana, 50 kilómetros.
0: Así es, hay que tener ya mucho
1: está,
0: cuidado.
1: Estamos al pendiente porque anda yendo muy feo ese muchacho Richard.
0: No, desde hace rato, nomás anda ahí checando y trae tabla. Entonces, con cualquier cosita, mira, órale, con la tabla. Así, entonces, pues, ¿cómo le hace uno, verdad?
1: ¿Qué dijo Pedro Infante?
0: ¿Qué dijo?
1: Desgraciado.
0: Vamos a sacar ese audio. Uy, el oficial.
1: No se crea, buen día.
0: Gracias. Buenos días. Gracias, oficial Fernando Díaz, de la Secretaría de Seguridad Pública y Vialidad del municipio de Monterrey. Voy a buscar ese audio para tenerlo ahí para cuando se necesite. Y algo ahí también de los marranitos. Buen provecho a quien va desayunando en este momento, quien ya está también en el almuerzo y que va a iniciar sus actividades, o los que miren con el cafecito, nada más, porque el café ayuda, pero bastante. Son las 7:51, vámonos al corte y regresamos, tenemos más información aquí en el noticiero Enfoque Monterrey.

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7: Continuamos con más información. Son las 7:54. Vámonos con la maestra Jimena Rey, que ya está lista con el enfoque positivo.
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7: Para que nos cuente el día de hoy acerca de las emociones insanas. Maestra, ¿qué tal? ¿Cómo estás? Muy buenos días.
8: Hola, hola, hola, hola, hola. Hola, ¿qué onda? ¿Qué estás haciendo? ¿Estás donde estás? ¿Sí? ¿Y cómo vas? ¿Cómo va tu cuerpo? ¿Andas con dolores musculares? ¿Estás con estrés? ¿Te duele todo? ¿Estás pasando por alguna enfermedad, algún evento de salud? Sí sabes que todo se genera primero en la mente, porque el cuerpo no tiene manera de pensar. La que sí piensa las 24 horas, incluso cuando estamos durmiendo, así que no nos salvamos, es la mente. Y de ahí vienen los problemas con nuestra salud. Entonces, ¿no habrá llegado el momento de hacer algún tipo de terapia, de tratar de alivianar el problema emocional? ¿Sabías que está absolutamente comprobado que cuando sanas las emociones insanas que provocaron tus problemas de salud, es cuando empiezas a mejorar físicamente? ¿Lo sabías? Sí, lo sé, Jimena, lo he escuchado. ¿Y qué estás esperando? ¿Cuál es el otro problema? ¿Que alguien escuche ajeno a ti, desconocido, lo que te pasa? Justamente porque es un desconocido, qué mejor, ¿no? No va a criticarte ni juzgarte, es un profesional que sabe lo que tiene que hacer y estás tranquila, tranquilo con que esa persona no te va a juzgar, no te va a criticar, sino que te va a guiar y ayudar para ser una persona diferente, liberado de problemas de salud, liberado de emociones insanas. ¿No sería bueno intentarlo? Y esto ha sido todo por hoy. Yo desde aquí te envío una constelación de energía positiva, brillante y vibrante. Que tengas un estupendo día. Gracias, gracias, gracias. Muchísimas gracias por escucharme.
7: Gracias, maestra, por platicarnos estos temas del enfoque positivo y recuerden contactarse con ella a través de sus redes sociales. Son las 7:57, vámonos con lo que ocurre en el país, vámonos con la información nacional.
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7: Okay, ya platicábamos que el Pleno de la Cámara de Diputados aprobó por mayoría de votos la iniciativa de la presidenta Claudia Sheinbaum para modificar la Ley Nacional Aduanera. El dictamen, modificado durante su aval en comisiones, endurece el castigo al huachicol fiscal para establecer que tratándose de hidrocarburos y petrolíferos, se va a aplicar una multa de 50% al 100% del valor comercial de las mercancías cuando el importador presente información inexacta, incompleta o falsa al momento de presentar documentación y declaraciones. Durante la presentación del proyecto, el presidente de la Comisión de Hacienda, Carol Altamirano, puntualizó que para enriquecer el dictamen se llevó a cabo un parlamento abierto y se escucharon recomendaciones de todos los partidos políticos. El secretario de Seguridad y Protección Ciudadana, Omar García Harfuch, informó de la detención en Zapopan, Jalisco, de Iván Casarín Molina, considerado como presunto líder regional de un grupo delictivo con presencia en Veracruz, Oaxaca, Tabasco y Puebla, además de ser uno de los hombres más cercanos a Nemesio Oseguera. Este hombre de 42 años es otra pieza, dijeron, para cerrar el cerco de varios empresarios tabasqueños, Jorge Amílcar, Olana Aparicio y su hermano Luis Alberto. En agosto pasado, el portal Latinus reveló que el tanque fue el contacto de Luis Alberto Lan a solicitud de su hermano para frenar las extorsiones en contra de proveedores de balasto para obras del Tren Maya y del Tren Interoceánico. En otra información, el secretario de Hacienda, Edgar Amador, afirmó que la deuda pública mantiene un nivel sostenible y destacó que 79% estará denominada en pesos con interés fijo y de largo plazo para reducir la exposición a movimientos en las tasas y el tipo de cambio. Dijo que la deuda pública se ubicaría en 55% del Producto Interno Bruto, abajo del nivel de otros países en América Latina. También mencionó que esto, bueno, fue al comparecer ante el Senado con motivo de la glosa del segundo informe y también dijo que esto es sostenible hasta el momento según la medición que tienen. 7:58, vámonos ahora a los deportes con Yesenia Gauna, que ya está lista.
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7: Adelante, Jessy, ¿qué tal, cómo estás? Te escuchamos, lo más relevante. Muy buenos días.
9: Hola, ¿qué tal? ¿Cómo están? Muy buenos días. Claro que sí, arrancamos con toda la información deportiva más importante. Empezamos hablando de Chile, pues derrota 2-0 a México y Rafa Márquez sigue sin ganar. Y es que la selección mexicana cerró la fecha FIFA con una nueva derrota. Chile venció 2-0 a México este martes 6 de octubre en Los Ángeles Memorial Coliseum. El partido llegó sin goles al descanso, pero Chile rompió el empate al minuto 54 cuando Maximiliano Gutiérrez definió tras una asistencia de Gonzalo Tapia. 11 minutos después, al 65, Vicente Pizarro marcó el segundo tanto con asistencia de Darío Osorio. Con este resultado, México terminó la primera concentración de Rafael Márquez con 2 empates y 2 derrotas. Igualó con Colombia y Perú y posteriormente perdió ante Estados Unidos y Chile. La Roja, por su parte, cerró su gira por Estados Unidos con una victoria sobre el tricolor. En otra información, Alex Padilla debutó con la selección mexicana y es que una de las novedades del partido contra Chile fue el debut de Alex Padilla con la selección mexicana mayor. El portero del Athletic Club fue elegido por Rafa Márquez para iniciar el encuentro, mientras que Raúl Rangel quedó en la banca. Padilla había formado parte de la primera convocatoria de Márquez y finalmente recibió la oportunidad de disputar sus primeros minutos con el tricolor mayor. La decisión también permitió al cuerpo técnico evaluar a los tres porteros llamados para esta fecha FIFA, Raúl Rangel, Oscar García y Padilla. En otra información, los Dodgers vencen 3-1 a Atlanta y toman ventaja en la serie, y es que los Dodgers de Los Ángeles derrotaron 3-1 a los Braves de Atlanta este martes en el tercer juego de la serie divisional de la Liga Nacional. El partido se disputó en el Tourist Park de Atlanta. La ofensiva de Los Ángeles produjo 3 carreras y el pitcheo se encargó de perseverar la ventaja hasta el final. Con este resultado, los Dodgers toman ventaja de 2-1 en la serie al mejor de 5 y están a una victoria de avanzar a la serie del campeonato de la Liga Nacional. Además, algo importante es que la actuación de Yoshinobu Yamamoto, quien lanzó 7 entradas y permitió solamente una carrera con 10 ponches, la mayor cantidad de su carrera en postemporada. Y los Padres de San Diego sobreviven y vencen 4-3 a Milwaukee, y es que los Padres de San Diego evitaron la eliminación. San Diego derrotó 4-3 a los Brewers de Milwaukee en el tercer juego de la serie divisional de la Liga Nacional. El triunfo obligó a disputar un juego 4 en San Diego. El partido tuvo momentos importantes de parte de ambos equipos, pero los Padres lograron conservar la ventaja en el cierre. Con esta victoria, Milwaukee sigue adelante 2-1, pero San Diego ahora tiene la posibilidad de empatar la serie jugando nuevamente en el Petco Park. Hasta aquí un breve avance de toda la información deportiva más importante. Les recuerdo que me pueden seguir en mis redes sociales como Yesenia Gauna o Yes-Bajo-Bagao en TikTok. Así que continúen en Foco Monterrey y El Porvenir Radio. Yo les deseo que tengan un excelente día.
7: Igualmente, Jessy, gracias, que tengas un excelente día. Son las 8:02, vámonos al corte y regresamos con los titulares de la segunda hora aquí en Enfoque Monterrey. Ya volvemos.
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0: Vámonos con los titulares de Enfoque Monterrey en esta mañana de miércoles, mitad de semana, 7 de octubre de 2026. Son las 8:03, la temperatura está en los 24 grados. Esta es la información. En distintos hechos y con pocos minutos de diferencia, dos hombres fueron ejecutados a balazos por delincuentes que lograron darse la fuga, esto en Escobedo. Dos hombres fueron privados de la vida a balazos, sus cuerpos quedaron en las inmediaciones de la colonia Cerro de la Campana, al sur de Monterrey. Un peatón falleció luego de ser atropellado por un vehículo que se dio a la fuga, esto en el municipio de Escobedo. Un hombre murió mientras esperaba el transporte urbano en una parada ubicada sobre Avenida Lincoln, en los límites de García con Monterrey. Un hombre fue encontrado sin vida y en completo estado de descomposición en el interior de un domicilio de la colonia Rancho Viejo, en Guadalupe. Una paramédico de 19 años murió y tres personas más resultaron lesionadas tras un accidente en el que participó una unidad de Protección Civil de San Nicolás, esto en Monterrey. Un hombre de 64 años murió tras presuntamente sufrir un infarto en este caso que ocurrió en el municipio de Escobedo. El fallecido fue identificado como Garo Moya, padre de Leodegario, quien perdió la vida tras ser atacado con un arma de fuego presuntamente por su pareja sentimental. Y el domicilio donde ocurrió este multihomicidio en Montemorelos fue cateado por la Fiscalía de Justicia especializada en feminicidios y delitos cometidos contra las mujeres. En la información local, gracias a la inversión realizada en materia de seguridad y al llegar a los 7,700 policías de Fuerza Civil, el gobernador Samuel García aseguró que en Nuevo León los grupos criminales, así dijo, les hacen los mandados. De nada sirvió al gobernador Samuel García haber incorporado diputados de Morena a la bancada de MC, porque al final de cuentas, las fracciones del PAN y el PRI seguirán con el control de la Comisión de Coordinación y Régimen Interno y la presidencia del Congreso Local, así lo dijo Carlos de la Fuente Flores. Tatiana Cloutier convocó para este miércoles 7 de octubre al encuentro de su proyecto Todos con Conciencia por la Transformación de Nuevo León en la Plaza de los Enamorados, en el centro de Monterrey. Y niega Morena debilitamiento en la entidad de cara al proceso electoral. La dirigente estatal Anabel Alcocer dice que hay apoyo ciudadano. Al arrancar oficialmente el proceso electoral 2026-2027 en Nuevo León, la presidenta del Instituto Estatal Electoral pidió respetar las reglas y tener elecciones de altura. Son las 8:06 en la información nacional. El coordinador del grupo parlamentario del Partido Verde en el Senado, Manuel Velasco, destapó al secretario de Seguridad, Omar García Harfuch, como el candidato más competitivo de Morena rumbo a la elección presidencial de 2030. Espérense tantito, Tania, acabamos el 2026. ¿Quién sabe si lleguemos? Pero pues ya dijo, que para el 2030. Ahí lo destapó García Harfuch para la presidencia. Oigan, y fue desplegada una manta frente a la Suprema Corte de Justicia de la Nación para exigir que el procedimiento disciplinario abierto contra la ex jueza federal Marta Magaña se conduzca con apego a la ley, al debido proceso y a la independencia judicial. El Pleno de la Cámara de Diputados aprobó en lo general expedir la Ley de Economía Digital para Pagos Digitales y Electrónicos por 330 votos a favor y 122 en contra. Continúa la presentación de reservas al dictamen. El PRI propuso que los servicios de transporte por aplicación como Uber y Didi puedan operar sin restricciones en aeropuertos y centrales camioneras como una forma de que los viajeros dispongan de más opciones y tarifas justas. En pleno debate de la reforma a la ley aduanera en busca de evitar la subvaluación en aduanas, la diputada federal por Morena, Claudia Rivera, cometió una pifia que inmediatamente recibió las burlas de propios y extraños. Y es que mientras hacía preguntas a su bancada, cuya respuesta generalizada era sí, la congresista preguntó a sus compañeras y compañeros si estaban a favor del huachicol fiscal. ¿Y qué ocurrió? Que dijeron todos sí, así tal cual. Y la viralización se hizo del video en redes sociales. Reconoció, dijo la diputada, que cometió un error. Y ahí también hay que escuchar lo que están diciendo, ¿verdad? Porque están, sí, y no sé qué, no sé qué, sí, que quién sabe qué, sí. Entonces dijo esto, y dijeron todos, sí, pues no. Como el video ese que estaban en una protesta también unos trabajadores y que dijo que creen que nos pueden, que sí, que sí, creen que nos pueden agarrar de sus mensos y todo, sí. Y le dice, no, pues no, ¿verdad? Hay que checar y no irse. Y así como borregos, ¿eh? Hay que escuchar. Pero bueno, ese video está viralizado en las redes sociales. 8:08, en temas económicos, el Fondo Monetario Internacional advirtió que el alza sostenida de los precios de productos básicos, como alimentos y energía, impulsadas por la guerra en Irán y Ucrania, está siendo más persistente de lo previsto anteriormente. El déficit comercial de Estados Unidos se amplió en agosto más de lo esperado y llegó a su nivel más alto desde marzo de 2025, impulsado por las importaciones de petróleo y productos tecnológicos como los chips, informó el gobierno. El gobierno federal plantea tijeretear el presupuesto destinado a combatir las prácticas desleales de comercio internacional, cuya mayoría provienen de China. Son las 8:09. En temas internacionales, más de 2.000 personas, según la policía, se concentraron en el centro de Atenas para protestar contra la visita del secretario estadounidense, Marco Rubio. El gobierno francés rechazó las críticas de represión policial cuando decenas de miles de estudiantes, acompañados de sus padres, profesores y sindicatos, salieron de nuevo a las calles para reclamar mejores condiciones de aprendizaje en Francia. La policía antiterrorista británica detuvo a un séptimo sospechoso en relación con el incidente de finales de septiembre cerca de la base militar de Fairford en el suroeste de Inglaterra, utilizada por el ejército estadounidense. Rusia negó haber impuesto nuevas restricciones sanitarias en la región siberiana tras la muerte de una trabajadora de un instituto especializado en la lucha contra la peste. En la información deportiva, está muy bueno, ¿eh? Todo lo que trae el periódico El Porvenir. El delantero y capitán de Portugal, Cristiano Ronaldo, publicó en redes sociales una carta de 5 páginas en la que pide perdón y manifestó su deseo de volver a la selección de su país luego de abandonar al combinado luso por diferencias con el estratega Jorge Jesús. La selección mexicana, ya le decíamos, tenía una sola obligación para despedir esta fecha FIFA. Volvió a fallar. El tricolor cayó 2-0 ante Chile en el Memorial Coliseum. Oigan, y pues bueno, en más información, Dodgers se puso adelante y es que pues vencieron anoche 3-1 a los Bravos de Atlanta para tomar ventaja de 2-1 en la serie divisional de la Liga Nacional. La defensa y el ataque han sido las zonas del terreno de juego que dentro del plantel de Tigres han tenido la mayoría de las malas exhibiciones en esta temporada 2026-2027 para el conjunto regiomontano. Tigres sin pies ni cabeza es este artículo que viene incluido en la portada de deportes del periódico El Porvenir. En los espectáculos, Freddie Jackson murió el 5 de octubre, como dieron a conocer a través de sus cuentas oficiales. El cantante tenía 69 años, de hecho acababa de cumplirlos hace 3 días, el 2 de octubre, motivo por el que antes de partir envió un especial mensaje de agradecimiento a todos los seguidores que lo felicitaron en su aniversario. Los premios Emmy dejarán la televisión abierta estadounidense después de décadas y pasarán exclusivamente al streaming a partir del 2027. Prime será la nueva casa mundial de la principal ceremonia de premios de la televisión estadounidense. Un nuevo regreso por parte de la franquicia de Transformers se está preparando de la mano de la productora Paramount, porque será con Steven Spielberg, quien estaría encargado de la parte creativa, y Michael Bay, quien retomaría la dirección del proyecto. En el pronóstico del tiempo para el día de hoy, una temperatura máxima de 30 grados en la zona metropolitana de Monterrey. Por la noche, 20 grados con el cielo parcialmente nublado.
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iniciando la segunda hora de este noticiero Enfoque Monterrey, ya lo saben, con los titulares, el resumen informativo y también pues, la música que tenemos principalmente, o en la mayoría de los casos, las efemérides y las canciones clásicas ya de la historia de la música. Este tema es de 2015, no sé si ya para estos 11 años se puede decir que es un clásico, pero yo creo que se va a convertir en eso, en los clásicos. De hecho, bueno, se llama Spirits, es de la banda canadiense de indie folk, de Strumbelas, que se convirtió en un éxito global debido al contraste de su sonido y su posterior difusión masiva en plataformas digitales y radios, porque lo utilizan en muchos reels, o la utilizaban antes en muchos reels, y pues bueno, esto, las primeras líneas resultan memorables y generan una identificación inmediata. Esta canción se lanzó en 2015, alcanzó los primeros lugares en listas alternativas en 2016 y 2017 y resurgió fuertemente en plataformas como TikTok, en Instagram y en YouTube Shorts. Ahí su estribillo pegajoso se utilizó de manera recurrente para acompañar videos de superación personal, de tendencias de viaje o ediciones grupales. Han explicado que la canción aborda la lucha interna contra los propios demonios, los espíritus, la ansiedad, o sea, los espíritus internos, ¿verdad? No, los espíritus de los espantos, la ansiedad y la depresión, así como el deseo constante de superar la negatividad para convertirse en una mejor persona. Y es de lo que trata esta canción.

Y hay muchas canciones que son recientes, o bueno, no tan recientes, pero decir que no, sí, porque ya tiene 11 años, ¿verdad? Pero pues que no son de varias décadas, por así decirlo, porque por lo general siempre hablamos de los 60s, de los 70s, 80s y 90s. Esta canción también es de aquellos años, 2016, 2017, y también se hizo viral. Y pues la siguen utilizando en muchas igual plataformas. Y es una canción también muy ubicable para quien se la pasa a lo mejor en internet o viendo historias, ¿verdad? Fíjense, estoy checando. Esta canción no tiene más tiempo. Dice que... ándale. Sí, pues de la década del 2010. Muy buena canción.

Sí, es del 21 de mayo del 2013 y es una canción emblemática, Riptide, del indie pop de aquella década. Y pues bueno, fíjense que es pues Vance Joy quien es el responsable de este éxito y aborda el enamoramiento, la timidez y el miedo al compromiso a través de imágenes melancólicas y referencias a la cultura pop. Un ritmo alegre impulsado por este acorde del ukulele.

Y pues bueno, se hizo viral también esta canción. Ostenta récords de permanencia en las listas de éxito de Australia, ingresó con fuerza en el Billboard de Estados Unidos y pues ya lo decíamos, se convierte en un tema pegajoso también, que está utilizado en series de televisión, comerciales y en redes sociales. Este otro tema, y con este nos vamos a ir al corte, es también muy muy conocido y hace unos años también se utilizó para los reels, etcétera. Esta canción es de 2009, Never Forget You, del trío británico de indie rock Noisettes, lanzada en 2009, segundo sencillo de su aclamado álbum de estudio, y pues bueno, habla de un recuerdo afectuoso sin rencor, de superación y madurez, y pues bueno, tiene un sonido retro, ¿eh? Muchos pensaban que era de los 60s esta canción, y la utilizaban también para los reels en redes sociales.

pues bueno, gracias a su ritmo optimista y contagioso, y también que yo le decía, tiene como el estilo Motown de ahí de los 60s, y pues muchos creían que era de aquellos entonces. Se convirtió en un recurso recurrente para la televisión y bueno, también en TikTok e Instagram años después de su lanzamiento. Estamos hablando de muchísimos años después de su lanzamiento, pues la canción se hizo tendencia. Se revivió este tema en redes sociales, se utilizó de forma constante como audio de fondo para videos de nostalgia, de transformaciones de moda, de viajes y tendencias de un antes y un después. Y con esta canción nos damos a la pausa y regresamos porque tenemos mucho más que platicar aquí en el noticiero Enfoque Monterrey. Ya volvemos.

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10: Así es, continuamos con más información aquí en el noticiero Enfoque Monterrey. Son las 8:24, la temperatura está en los 25 grados en este momento en el centro de Monterrey. Vámonos con lo que ocurrió durante la madrugada en las últimas horas en el área metropolitana.
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10: Vamos a platicar esto que se reportó durante las últimas horas, ya lo decíamos en la madrugada, y es que un percance vial provocó la muerte de una persona durante la noche. Esto ocurrió la noche del martes sobre Avenida Revolución en la zona sur de Monterrey. Este hecho ocurre a la altura de la calle Mascongada, cerca de la colonia Torremolinos, del sector Country, una arteria donde no hay puentes peatonales. De acuerdo con los reportes, el hombre intentaba cruzar la avenida para dirigirse hacia su domicilio cuando fue impactado por un automóvil que circulaba con dirección hacia el sur y no logró frenar. El golpe proyectó al peatón metros más adelante sobre el asfalto. Al sitio acudieron elementos de Protección Civil de Monterrey, además de personal de tránsito. Sin embargo, al revisar al afectado, confirmaron que no contaba con signos vitales debido a lesiones en el cuerpo, entre ellas fracturas en ambas piernas. El hombre no ha sido identificado de manera oficial. Únicamente se informó que tenía entre 30 y 35 años, tez morena y vestía camisa negra y pantalón de mezclilla. Por su parte, el conductor del vehículo, auto color rojo, resultó con lesiones en los ojos a causa de los cristales rotos tras el impacto. El automovilista quedó retenido por las autoridades para deslindar responsabilidades sobre este hecho. Esto ocurrió durante la madrugada y nos vamos a ir ahora con información de este momento que está también presentándose en distintos sectores. Ya lo habíamos comentado, pero la movilización todavía se permanece.
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10: Ahí se está todavía reportando, la movilización todavía permanece, y es que ya lo decíamos, un motociclista perdió la vida tras un accidente vial sobre los carriles ordinarios del Boulevard Miguel de la Madrid en su incorporación hacia Avenida Constitución en el municipio de Guadalupe. Este hecho ocurrió 800 metros del cruce con Avenida Azteca y la Avenida de las Américas, o sea, ahí donde están las Américas y que luego se va ahí transformando en las Américas, allí en este punto. Y pues bueno, paramédicos de la Cruz Roja acudieron al lugar para brindar atención médica a la persona, pero confirmaron su deceso en el sitio. En el lugar se localizó un taxi blanco con amarillo detenido, el cual habría participado en el percance. La motocicleta de la víctima terminó a 80 metros de distancia de donde quedó el cuerpo. Elementos de la Secretaría de Vialidad y Tránsito de Guadalupe acudieron para abanderar la zona y resguardar la escena. Todavía hay movilización allí en este punto, por lo que si van a circular en este sector de Boulevard Miguel de la Madrid, donde pues ya prácticamente se convierte en Constitución, hay que tener cuidado. Las autoridades realizan todavía investigaciones para deslindar responsabilidades sobre este hecho. 8:27, oigan, y reportan que al menos 5 vehículos resultaron afectados tras caer en un registro dañado y un hundimiento. Esto sobre Avenida Miguel Alemán, a la altura de Bonifacio Salinas, cerca de las instalaciones del SAT. Esto en el municipio de Guadalupe. Este incidente se registró durante las primeras horas de esta mañana. Todavía también hay movilización. Hay algunos vehículos que están ahí que resultaron afectados y que pues se mantienen en esta zona. Y pues dan a conocer que fue la falta de visibilidad cuando todavía estaba oscuro que impidió a los automovilistas observar el riesgo en la vía, con este registro sin tapa y el pavimento hundido. Allí en el sitio, una sección del pavimento venció y dejó expuestas las varillas de la estructura. La afectación se suma a la reducción de carriles allí existentes en la zona debido a los trabajos de construcción de las líneas del metro. Para evitar más percances, algunos ciudadanos que transitaban por el sitio colocaron las vallas de señalización que están en los trabajos del metro, agarraron una de esas de color naranja, que son de plástico, y la pusieron ahí como señalización para alertar a los conductores. Los daños materiales reportados en el punto en los automóviles afectados son cuantiosos. Así que si van a circular también por este sector, para que tengan mucho, mucho cuidado, porque estamos hablando que es en Avenida Miguel Alemán, a la altura de Bonifacio Salinas, cerca de las instalaciones del SAT, esto en el municipio de Guadalupe. Oigan, y también nos están reportando que hay actividad de las autoridades en el municipio de Santa Catarina. Sería un cateo que se está llevando a cabo allá en una vivienda. Es de la colonia Privadas del Poniente, allá en Santa Catarina. Están cateando una vivienda y, según la primera información, ya aseguraron un vehículo que está en este punto. Atentos, es una información en desarrollo. Vecinos de aquel sector nos preguntaban, contactaron a través del WhatsApp 81-23-21-3211, 81-23-21-3211, y nos decían que, pues, qué es lo que estaba ocurriendo, que si teníamos alguna información sobre lo que estaba presentándose en aquel sector. Hay elementos. Hay autoridad también de la Agencia Estatal de Investigaciones, están los agentes ahí en este sector, está de hecho pues señalizado y también restringido para todas las personas que nos preguntaban. Es un cateo ahí en la colonia Privadas del Poniente, en el municipio de Santa Catarina, información en desarrollo, y ya estaremos diciendo, ¿no?, qué es lo que está ocurriendo ahí en este punto con este cateo. Por lo pronto hay el aseguramiento de un vehículo. Son las 8:30, la temperatura está en los 26 grados, ya 26 grados en el área metropolitana de Monterrey, temperaturas no tan calurosas, pero alcanzaremos 30 grados, y de esto platicamos al volver. Vámonos al corte y tenemos el pronóstico del tiempo aquí en el noticiero Enfoque Monterrey.

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0: Continuamos con más información. Vámonos al pronóstico del tiempo para saber las condiciones que van a estar presentes para este miércoles.
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0: Ya platicábamos, ahorita estamos a 26 grados, ya iniciamos con 24, esperaremos hasta 30 grados en esta jornada de miércoles, mitad de semana, con el cielo parcialmente cubierto, vientos suaves y variables, la humedad 56%, el índice UV 9 de 11, el amanecer a las 6:35, la puesta del sol a las 18:21, por la noche un cielo parcialmente cubierto con una mínima de 20, vientos suaves y variables, humedad 79%. La salida de la luna se espera a las 3:41 y la puesta de la luna a las 16:35. Estamos en un cuarto menguante. Para el día de mañana se espera una máxima de 29 y una mínima de 21 con el cielo mayormente soleado. El viernes, mayormente soleado con una máxima de 29 y una mínima de 19. El sábado, 30 de máxima, 20 de mínima. Y el domingo, 29 de máxima y 22 de mínima con el cielo parcialmente nublado. Ahí para que lo tomen en consideración, la próxima semana van a estar parecidas las situaciones que se esperan con respecto a las temperaturas y no hay posibilidad de precipitaciones. Oigan, y hablando de en nuestro país, ya lo decíamos, el clima en México va a estar marcado por lluvias de fuertes e intensas en amplias regiones del país, además de temperaturas que van a alcanzar hasta 45 grados. El meteorológico pronostica que diversos sistemas atmosféricos, junto con el ingreso de humedad de ambos litorales, va a favorecer precipitaciones acompañadas de descargas eléctricas, rachas de viento y posible caída de granizo. Ahora, también se pronostica que, pues bueno, ya se van alejando ahí las problemáticas con respecto a las lluvias. Y es que las condiciones meteorológicas están influenciadas por una zona de baja presión con potencial ciclónico en el Golfo de México, además de otros sistemas que favorecen el ingreso de humedad. El meteorológico mantiene vigilancia sobre los sistemas debido a que las lluvias en otros estados, aquí no, pueden provocar encharcamientos, inundaciones, deslaves y aumentos en los niveles de ríos y arroyos. La Coordinación Nacional de Protección Civil también mantiene acciones preventivas ante el pronóstico de precipitaciones importantes, especialmente en Veracruz, donde se esperan acumulados elevados. La temperatura actual en este momento, ya lo decíamos, 26 grados en el centro de Monterrey.
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0: Vámonos ahora a los temas locales. 8:36, también pueden encontrarlos en el periódico El Porvenir, en las distintas plataformas, y recuerden que, de hecho, el periódico, pueden descargarlo ahí en su tablet, en su celular, lo pueden ver en la computadora, así tal cual, como si fuera la edición impresa, pero en la versión digital, y así pueden enterarse de lo más importante, incluyendo también las redes sociales de Enfoque Monterrey, para que la sigan, en donde compartimos cada uno de estos temas.
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0: Oigan, vámonos con esto, porque el gobernador del estado el día de ayer habló en un evento en donde, pues bueno, estuvo hablando de la inversión realizada en materia de seguridad y que ya se llegaron a casi 8,000 elementos policíacos de Fuerza Civil. El mandatario dijo que en Nuevo León los grupos criminales les hacen los mandados.
2: Gracias a la inversión realizada en materia de seguridad y al llegar a los 7,700 policías de Fuerza Civil, el gobernador Samuel García aseguró que en Nuevo León los grupos criminales les hacen los mandados. El mandatario estatal aseveró que los delincuentes ya no representan una amenaza para las fuerzas estatales como en el pasado. Aseveró que los elementos estatales cuentan ahora con vehículos blindados para enfrentar a los grupos delictivos, particularmente en la zona fronteriza. García Sepúlveda afirmó que la decisión de invertir en materia de seguridad se debió a la emboscada que sufrieron elementos de Fuerza Civil en el municipio de Lampazos y que dejó como saldo a 5 uniformados muertos. El emecista presumió la adquisición de vehículos tácticos blindados y 11 helicópteros, asegurando que no hay grupo delictivo que quiera enfrentar a la corporación estatal. El mandatario sostuvo que la estrategia no se limita a la adquisición de vehículos y aeronaves, sino que busca generar mejores condiciones para que los policías puedan enfrentar a los grupos criminales y, al mismo tiempo, reducir el riesgo para los elementos. Con información de Jorge Maldonado Díaz, para Enfoque Monterrey y El Porvenir Radio, Fernanda López.
0: Gracias, Fer, por la información y también declaraciones del gobernador, porque dijo que seguirán llegando personas de otros estados a Nuevo León para trabajar y también para vivir.
2: Ante el crecimiento industrial que existe en Nuevo León, personas de otras regiones del país seguirán llegando a la entidad para trabajar y vivir. aseveró Samuel García. El gobernador señaló que el estado alcanzará una población de 6.5 millones de habitantes, situación que consideró como un happy problem, lo que obligará a fortalecer los servicios y la infraestructura. El mandatario estatal dijo que esta situación generará un reto precisamente por el dinamismo que mantiene el estado. Aseguró que este fenómeno es una consecuencia directa de un estado que continúa expandiendo su actividad económica. Indicó que mucha de la gente que arriba a la entidad termina quedándose al encontrar una gran oportunidad por el empleo y las mejores oportunidades de salir adelante. El gobernador planteó que este aumento también obliga a las autoridades a enfrentar nuevos desafíos, principalmente en materia de movilidad, vivienda, agua, infraestructura y servicios públicos. Con información de Jorge Maldonado Díaz, para Enfoque Monterrey y El Porvenir Radio, Fernanda López.
0: Gracias, Fer. Son las 8:39. Vámonos a otros temas y vamos con esto. Declaraciones desde el Congreso del Estado, en donde presumió el PRI y el PAN, las bancadas allí en el legislativo, que van a seguir con el control en el Congreso del Estado.
3: El coordinador de la bancada del PAN, Carlos de la Fuente, aseguró que al gobernador Samuel García no le salió la jugada para modificar la correlación de fuerzas al interior del Congreso, luego de los recientes cambios de diputados entre bancadas. Las declaraciones se producen después de que Brenda Velázquez y Francisco del Bosque, provenientes de Morena, se incorporaran a Movimiento Ciudadano, movimiento con el que la bancada naranja alcanzó temporalmente los 11 integrantes. Sin embargo, posteriormente Rocío Montalvo se sumó al PAN y Perla Villarreal al PRI, dejando a las tres principales bancadas, PAN, PRI y MC, empatadas con 11 diputados cada uno. De la Fuente acusó al Ejecutivo Estatal de intentar intervenir en la conformación del Poder Legislativo mediante la incorporación de diputados de otras fuerzas políticas a Movimiento Ciudadano. El coordinador panista también lanzó críticas contra García Sepúlveda y aseguró que el mandatario estaría preocupado por quién podría ocupar una eventual gubernatura interina en caso de separarse del cargo. De la Fuente comparó el escenario actual con la crisis política registrada en 2023, cuando Samuel García solicitó licencia para buscar la candidatura presidencial de Movimiento Ciudadano y se abrió una disputa por la designación del gobernador interino. El legislador aseguró que si García Sepúlveda decide solicitar nuevamente licencia, corresponderá al Congreso realizar el procedimiento constitucional para la designación de quien ocupe interinamente el Ejecutivo. De la Fuente elevó además el tono de sus críticas al señalar que el gobernador no duerme tranquilo y atribuirle presuntas irregularidades durante su administración, señalamientos que corresponden a la postura política del coordinador panista y no a hechos acreditados en sus declaraciones. Con los últimos movimientos legislativos, PAN, PRI y Movimiento Ciudadano cuentan con 11 diputados cada uno, mientras Morena quedó con 6 integrantes. Para Enfoque Monterrey y El Porvenir Radio, Priscila Estrada.
0: Sobre este mismo tema, el Partido Morena en Nuevo León negó que esté atravesando por un debilitamiento de cara al proceso electoral tras el choque de posturas luego de la designación de la Coordinadora Estatal de la Defensa de la Transformación y la Soberanía Nacional y la salida de algunos diputados en el Congreso. Anabel Alcocer, líder del partido Guinda en la entidad, señaló que el verdadero respaldo del partido no se mide por el número de legisladores que conserva en el Congreso, sino por el apoyo ciudadano que mencionó mantiene la fuerza política. Lo anterior luego de que diputados morenistas, ya lo decíamos, abandonaron la bancada para incorporarse a Movimiento Ciudadano. Entonces, MC tiene 11 legisladores. El PAN y el PRI tienen 11 legisladores cada uno. Ya lo decíamos que el PAN, ahí por temas de votos, mantiene la mayoría y el control está en el PAN y el PRI. ¿Y Morena? Bien, gracias. De hecho, el coordinador, no sé qué esté haciendo, ¿verdad? Ahí de Morena para evitar también de que se fueran. Digo, y no por que sea el tema de Morena, sino porque pues están saltando así nada más y no mencionan si es por intereses de quién o por qué. Y pues bueno, respecto a la elección de Clara Luz como coordinadora, Alcocer defendió el mecanismo utilizado para elegirla y sostuvo que las reglas estaban establecidas desde antes de la contienda, por lo que descartó que el resultado haya sido producto de una traición o de irregularidad.

Los Enamorados, que si no me equivoco es la Plaza de los Enamorados, enseguida está el PAN y enfrente está la la sede del PAN y enfrente está la sede estatal de Morena. Si no me equivoco, es que lo hay muchas plazas, ¿eh? Y lo que es la Plaza del Chorro y la Plaza de la Luz y la Plaza de los Enamorados, etcétera. La cita es a las 6:00 p.m. Ahí la exsecretaria de Economía va a dar inicio a dicho proyecto. ¿Por qué es relevante y está en la mira? Porque muchos dicen que este movimiento, que este proyecto es con miras a realizar un instituto político o algo parecido, una cuestión de manera independiente, sobre todo por los tiempos, ¿verdad? O sea, ya no podría ser partido político, pero a lo mejor un movimiento que le impulsaría a ella para las siguientes elecciones de manera independiente. Es lo que se dice, no lo ha comentado ella. Ella dice que es una cuestión de ciudadanos. Pues bueno, esto va a dar inicio al proyecto y se da en medio de las inconformidades por la elección de Clara Luz Flores como coordinadora estatal de la defensa de la transformación y de la soberanía nacional de Morena en Nuevo León. La convocatoria ocurre además el mismo día en que se anunció que Citlali Hernández, presidenta de la Comisión Nacional de Elecciones de Morena, tendría un encuentro con Cloutier para abordar sus diferencias respecto al proceso de selección. Asimismo, la dirigencia nacional también ha planteado la necesidad de mantener la unidad entre los perfiles que participaron en las definiciones estatales. De todo esto, ¿qué opinan ustedes con respecto a lo que dicen en el Congreso del Estado, lo que dice en el PRI y el PAN en el Congreso, lo que dice Morena y bueno, también esta convocatoria de Tatiana Cloutier a este encuentro de un proyecto que muchos señalan como proyecto político? Ella dice que es un proyecto ciudadano. Y bueno, también las declaraciones del gobernador del estado, que dijo que los grupos criminales hacen los mandados aquí en Nuevo León. Queremos leerlos, se pueden contactar a través de las diferentes redes sociales y también lo pueden hacer en el WhatsApp de Enfoque 81-2321-3211, 81-2321-3211. Vámonos al corte, volvemos, tenemos más información.

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4: Continuamos con más información aquí en Enfoque Monterrey. Oigan, son las 8:48, siguiendo con más temas que tienen que ver con política.

0: Y retomando lo que está ocurriendo ahí con la cuestión de Morena, es que el Partido del Trabajo respaldó esta semana a Jesús Elizondo como coordinador estatal. Dicho ello, y ante la confusión de distintos actores, lo que ha generado sobre este proceso de la coalición rumbo a 2027, y en particular sobre lo que ocurre en Nuevo León con el PT, la Comisión Ejecutiva Estatal del Partido del Trabajo informó a la militancia y a los simpatizantes de la transformación y a la opinión pública sus trabajos internos. Dicen que Morena definió a su coordinadora en un proceso interno con sus encuestas, metodología y tiempo. De ese proceso salió definida Clara Luz Flores, quien es coordinadora de los comités de ese partido. Dicen que en el PT, el suyo, y de hecho estuvo aquí con nosotros la semana pasada y nos explicó Jesús Elizondo, que pues dice que pues él es el abanderado o la corcholata del Partido del Trabajo, y que luego tendría que haber, fue lo que dijo Jesús Elizondo, encuestas entre los aspirantes o los coordinadores de cada uno de los partidos que conformarían una posible coalición. Hay que recordar que dentro de la coalición en las elecciones pasadas estuvo Morena, estuvo el PT y el Partido Verde. Pero hasta ahorita no hay nada seguro. Algunos quieren ir en esta coalición de nueva cuenta, Morena, el Verde y el PT. Otros dicen que cada quien podría ir por la suya. De hecho, ya el dirigente del Partido Verde dijo que Waldo Fernández podría ser abanderado de ese partido para la gubernatura. Jesús Elizondo nos dijo que lo que tendría que hacer es que si van en coalición estos tres partidos, se tendría que poner a cada uno de los coordinadores y en esos luego hacer encuestas para ver quién es el que quedaría. Y fue lo que comentaron, así tal cual dice: seguimos en la postura que se cumpla una segunda ronda de encuestas, espejo, con metodología científica entre las propuestas que haya para definir al coordinador de la 4T en Nuevo León, que se privilegie el debate, y también mencionó la transparencia. Oigan, y sobre temas políticos, al exgobernador de Nuevo León, Fernando Canales, él demandó a los empresarios regios sumarse en estas campañas políticas del 2027 y, de ser posible, buscar un cargo de elección en la alianza PRI-PAN. El político panista reveló que la gente no ha entendido que es necesario la coparticipación de todos los ciudadanos en la política activa, y que mejor, mencionó, que busquen un cargo de elección o bien sean proactivos en la vida pública del país, no solo saliendo a votar el día de las elecciones. Al término de la presentación del libro Modelo San Pedro, Cambiemos a México desde casa, de Luis Usarrey, secretario general de San Pedro, el exmandatario panista indicó que hay que empujar la participación ciudadana en la próxima elección del 2027. 8:51, vámonos a más temas, vamos con los municipios, y el municipio de Monterrey sostuvo una reunión con directivos de la Comisión Federal de Electricidad en la Ciudad de México con el objetivo de dar seguimiento a los reportes de apagones y otras problemáticas relacionadas con el suministro de energía que han planteado habitantes de distintos sectores de la capital regiomontana. En el encuentro participó Marcelo Segovia, secretario de Administración del Gobierno de Monterrey, quien acudió en representación de la Administración Municipal, encabezada por el alcalde Adrián de la Garza. También estuvo presente Ingrid Sánchez, jefa de oficina de la Dirección General de la Comisión Federal de Electricidad, con quien se revisaron las solicitudes ciudadanas y los reportes relacionados con interrupciones en el servicio eléctrico que se han registrado en diferentes colonias. 8:52, más de 2,000 oportunidades laborales fueron concentradas en una sola jornada por el gobierno de Monterrey como parte de una macro brigada de empleo en la que participaron 50 empresas de distintos sectores. La jornada se realizó en el Pabellón Cultural Auditorio 360 del Palacio Municipal, donde personas en búsqueda de trabajo pudieron establecer contacto directo con representantes de las empresas y conocer las vacantes disponibles, además de recibir orientación para facilitar su incorporación al mercado laboral formal. 8:52, el alcalde Manuel Guerra Cavazos afirmó que el crecimiento que vive García requiere planeación de largo plazo y trabajo conjunto entre gobierno, sector empresarial, instituciones educativas y la sociedad civil. Durante un encuentro con representantes de estos sectores, el edil expuso los avances del plan Visión García 2050, instrumento con el que se busca definir el desarrollo de infraestructura, movilidad y servicios ante la expansión poblacional del municipio. Guerra Cavazos Cavazos explicó que la apuesta es transitar hacia una ciudad más conectada y funcional bajo el concepto de ciudad de 15 minutos, es decir, que las familias tengan acceso cercano a servicios esenciales, opciones educativas y alternativas de movilidad. En materia educativa informó que actualmente alrededor de 1,000 estudiantes cursan desde el nivel medio superior hasta licenciatura en instalaciones ubicadas dentro del municipio y que una nueva etapa de infraestructura permitirá atender a 1,000 alumnos más. Son las 8:53. Gracias por estar con nosotros en esta mañana de miércoles, mitad de semana, y estamos checando algunos de los reportes que nos llegan a través de las diferentes redes sociales. Oigan, vámonos con información. Vamos a retomar temas de seguridad que platicábamos más temprano y ya decíamos lo que ocurrió es con respecto a una paramédico o paramédica de 19 años que lamentablemente perdió la vida el día de ayer. Queremos enviar un abrazo a toda su familia, nuestras condolencias, también a todos sus compañeros y amigos, porque esta jovencita estaba en esta labor, en su trabajo, pero lo hemos dicho, es un trabajo que requiere, para poderlo hacer, de mucha vocación, por las condiciones propias de esta labor, los horarios, lo que se presenta como retos y sobre todo los peligros como esto que ocurrió, porque iban a una atención, llevaban a una persona lesionada, iban precisamente hacia un hospital y lamentablemente durante el trayecto tuvieron un percance vial. Este percance lamentablemente deja sin vida a esta joven de 19 años. Escuchemos.
1: Una joven paramédico de Protección Civil de San Nicolás murió mientras que su compañero, un paciente y otra persona resultaron lesionados luego de que la ambulancia en que viajaban se estrellara contra una columna del metro en Monterrey. El accidente fue reportado la tarde de este martes sobre Avenida Constitución y Gregorio Torres frente a la Clínica 2 del Seguro Social. Al lugar arribaron elementos de Protección Civil Monterrey y Cruz Roja, quienes atendieron a los lesionados y les brindaron los primeros auxilios. Además, atendieron a sus homólogos de Protección Civil de San Nicolás, quienes fueron trasladados a una clínica para recibir atención médica. Al arribar al hospital, la joven paramédico de 17 años, identificada como Melissa Gell, murió debido a las lesiones que presentaba. De acuerdo a las primeras versiones, el operador de la Unidad de Protección Civil de San Nicolás se desplazaba por Avenida Constitución de Oriente a Poniente cuando perdió el control de la ambulancia y terminó impactándose contra el metro. Agentes de la Secretaría de Vialidad y Tránsito arribaron al lugar para realizar los peritajes correspondientes y determinar las causas del percance. Para Enfoque Monterrey, Karina Garza Ochoa.
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0: Vámonos con información de lo que está ocurriendo en esta mañana. Ya lo decíamos, la movilización en Santa Catarina. Agentes del Grupo Antisecuestros de la Fiscalía General de Justicia del Estado de Nuevo León desplegaron un operativo de investigación en la colonia Privadas del Poniente en Santa Catarina en relación con la presunta privación de la libertad de al menos dos personas. La movilización se concentró en el cruce de las calles Privadas San Rafael y Privadas San Alejandro. En el sitio, las autoridades aseguraron un vehículo color guindo con placas de Nuevo León, el cual presuntamente está vinculado con la carpeta de investigación del caso. Personal del Instituto de Criminalística y Servicios Periciales acudió al lugar para llevar a cabo el procesamiento de la escena y realizar el cateo e inspección de un inmueble ubicado en dicho cruce. Hasta el momento, las autoridades no han reportado personas detenidas con relación a estos hechos. El despliegue de los agentes investigadores se mantiene en este punto, lo que nos preguntaban los vecinos de este sector. Así que es un cateo que se realiza con respecto a una presunta privación de la libertad ahí en esta colonia Privadas del Poniente en Santa Catarina. Son las 8:56, estamos en la parte final de este espacio. Vámonos a los deportes con Yesenia Gauna, que ya está lista.
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0: Adelante, Jessy, ¿cómo estás? Muy buenos días. Vamos en este momento con Yesenia Gauna para que nos platique la segunda parte de la información de los deportes. Ahí está lista ya. Jessy, ¿estás en la línea telefónica? Hola, ¿cómo estás? Buenos días. Adelante, te escuchamos.
3: Hola, ¿qué tal? ¿Cómo están? Muy buenos días. Claro que sí, continuamos con más información y ahora hablemos de los Baltimore Ravens, pues tienen una preocupación importante de cara a su próximo partido. Y es que el quarterback Lamar Jackson sufrió un esguince de tobillo izquierdo durante el triunfo de Baltimore sobre Tennessee en la semana 4. Y es que la NFL señala que Jackson tiene solamente una posibilidad remota de jugar en la semana 5. Y en caso de no poder participar, Tyler Huntley sería el quarterback titular. La situación deberá ser evaluada evaluada durante la semana antes de que Baltimore determine si Jackson puede regresar. Y por otro lado, Messi se despide de la selección argentina con gol y triunfo, y es que Lionel Messi cerró oficialmente su etapa con la selección argentina. Esto en su último partido internacional ante el público argentino, donde Argentina derrotó 3-0 a Benín en el Estadio Monumental de Buenos Aires. Nicolás Otamendi abrió el marcador y Nicolás Paz aumentó la ventaja, y en los minutos finales Messi convirtió el tercer gol. El partido estuvo acompañado por un homenaje multitudinario al capitán argentino, y Messi, recordemos que termina así una trayectoria internacional de más de 21 años con el albiceleste. Y por otro lado, el clásico regio estudiantil ya tiene nueva fecha, y es que hay actualizaciones importantes para el fútbol americano en Nuevo León, y es que la UNEFA confirmó oficialmente que el clásico regio entre Auténticos Tigres y Borregos del Monterrey se disputará el próximo martes 3 de noviembre, después de que el encuentro original fue pospuesto por las condiciones climatológicas. El partido comenzará en punto a las 19 horas en el estadio Gaspar Más de la UNL. El encuentro corresponde a la semana 5 de la temporada de la Liga Mayor y había quedado pendiente desde el viernes 2 de octubre. Esta nueva fecha fue acordada por la UNL y el Tecnológico de Monterrey con aval de la UNEFA. Y por otro lado, dos Rayadas representarán a México en el Mundial Sub-17, y es que Rayadas tendrán dos representantes en la próxima Copa Mundial Femenil Sub-17 de la FIFA. El Club de Fútbol Monterrey confirmó que Zoe Sánchez y Citlali Reyes, futbolistas de Rayadas Sub-19, fueron convocadas por México para disputar el Mundial Sub-17 de Marruecos 2026. México quedó ubicado en el grupo correspondiente junto a España, Chile y Australia, y la participación mexicana comenzará el próximo 19 de octubre ante España en Rabat. Citlali Reyes ya tiene además antecedentes importantes con las selecciones juveniles. Con CACAF registró sus goles durante el proceso clasificatorio que permitió a México conseguir el boleto al Mundial. Hasta aquí toda la información deportiva más importante. Los invito a que me sigan en mis redes sociales como Yesenia Gauna o en TikTok como Yes-Bajo-Bagau. Así que no se despegue y continúen Enfoque Monterrey y El Porvenir Radio. Yo les deseo que tengan un excelente día.
0: Igualmente, Jessy, gracias por la información. Oigan, ya nos vamos. Gracias por acompañarnos en esta mañana de miércoles aquí en el noticiero Enfoque Monterrey. Les recuerdo que a la 1 de la tarde la actualización de los distintos temas la tendremos con Fernanda López y con todo el equipo que está trabajando en esta mañana desplegado en toda la zona metropolitana para ustedes. Muchas gracias, mi estimado Ricardo Garcés en los controles, Priscila Estrada en la producción. Yo soy Hugo Aranda Tamayo. Cuídense mucho, sean felices, disfruten este día y mañana aquí a las 7 nos escuchamos. Que tengan un excelente miércoles.

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0: Y recuerden.
1: Y recuerden. Que ya viene el Halloween. Y hay que transformarse en lobo, en Frankenstein, en vampiro, en Chucky, en lobo.
2: ¡Adelante!
1: El marranito, en lo que sea, raza. Pero bueno, ¿cómo están, señoras y señores? Me da mucho gusto saludarles. A esta hora de la mañana estamos como siempre a través del 90.1 FM Ranchera de Monterrey. Es día miércoles 7 de octubre del 2026. La semana se está pasando rapidísimo. Pero la verdad que nos la estamos pasando muy bien. Saludo como cada mañana, cada amanecer, a Ricardo Garcés, quien está de aquel lado del cristal.
3: ¿Qué pasó?
1: Allá picándole a los botoncitos, mijo. Ah, picándole a los botoncitos de aquel lado. De este lado nosotros, detrás de este maravilloso micrófono, orgullosamente de Núcleo Radio Monterrey, y además somos calidad en radio. Aquí estamos para lo que se ofrezca. 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Tienes una ferre, cualquier cosa, ya sabes, aquí estamos. Bueno, pues los invito a que se metan a las redes sociales, que también descarguen la aplicación de Núcleo Radio Monterrey, que nos marquen aquí a cabina, que nos manden mensajes al 816-116-91. Pero voy con la ya tradicional pregunta del día de hoy, miércoles. Piensa en una cosa que es redonda y brillante. Si la tocas, desaparece. ¿Qué puede ser? ¿Qué crees que sea? Piensa en una cosa que es redonda y brillante. Y si la tocas, desaparece. ¿Qué puede ser? Esa es la pregunta del día de hoy. La respuesta, los invito a que la analicen, que me den la respuesta a través del WhatsApp, que si estás en tu casa y dices, este vato, esas preguntas que hace, ¿qué onda? Bueno, hay que meterse a donde tú quieras, pero hay que analizarlo acá con la mente. Hay que echar a andar la ardilla para que puedas responderme esta pregunta. Piensa en una cosa que es redonda. Bueno, yo pensando en una cosa que es redonda, pues yo se me viene a la mente el guardián. Sí, porque está chonchito, ¿va? Y brillante, pues no creo que sea brillante, pero sí es.
3: Ah, te están muy
1: brillante el Rorro, Ana. Brillante el Morocco. Y si la tocas, desaparece. ¿Qué puede ser? Esa es la pregunta. Pero señoras y señores, esto es, y aquí estamos iniciando Tirando Chopo. Lo arrancamos con esta canción que ya me la habían pedido. Aquí está, en la voz de Amin Martínez, en aquellos famosos chiches vallenatos. Aquí comenzamos, Me Tocó Perderte.

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0: la mañana con 20 minutos. Vámonos con los mensajes del público. Y si alguien quiere llamar a cabina para saludarnos, con todo gustazo. 81 11 58 70 65 y 66.
1: ¡Chorro!
0: Hey, ¿qué pasó?
1: Esa respuesta para mí son las burbujas de jabón. Son las burbujas de jabón.
0: Las burbujas.
1: Oye, Simi.
2: ¿Qué?
1: Saludos desde acá, andamos por Santa Catarina. Detrás de la chuleta.
0: Eso.
1: Buenos días.
0: Como debe de ser. Platíqueme también si ya almorzaron o no lo han almorzado. Ahí, por favor, quiero saber. Porque sí estoy preocupado. Me gusta que la gente ande bien esta almorzadita cuando se vaya a la chamba.
3: Metiche y el tostero.
0: ¿Por qué piensas eso, Gilbert?
4: Buenos días, Richie.
0: Hey.
4: Saludos acá de Libramiento.
2: ¿Qué pasó?
4: Hey. Ahí para la raza.
0: Dice las burbujas de jabón, mi Rorro. Eso, voy con otro mensaje.
5: La burbuja, compadre, la burbuja.
0: La burbuja.
5: Transparente, y si la tocas, desaparece.
0: La burbuja.
6: Ese es mi guardián.
0: Ah, otra vez este vato, ¿no? Este vato chispón, vámonos. O sea, ya.
7: Es una burbuja, Rorro.
0: Hasta parece que lo mandan a Adrián de Barón. Ay, ya basta.
8: Buenos días, mi Rorro.
0: Dale, ¿qué te cuesta, papá?
8: Es una burbuja. Es redonda y brillante, y si la tocas, desaparece.
0: Exactamente. Vamos a ver si es cierto.
9: Dice mi señora que es burbuja de jabón.
0: ¿Burbuja o una burbuja?
9: Atentamente, la Bere.
0: La Bere. Ya está, compadrito. Gracias. Dice redonda, brillante. La toca y se desaparece, es una burbuja, mi Rorro. Eso, Saludos para el Loquillo de Alvarado y el Cano, mi Rorro. Dice, también para el gran, ¿el qué? El Ganso, para el Ganso de acá de Huertos. El Ganso, ese Ganso, Ganso, Ganso.
10: Rodrigo.
0: Ey.
10: Rodrigo Lara, buenos días.
0: ¿Qué pasó? ¿Qué pasó?
10: Fácil, la burbuja. La burbuja. Oye, una pregunta, Rodrigo.
0: ¿Qué pasó?
10: Con todo el respeto que te
11: mereces. No, mañana.
10: O sea,
11: no.
10: Es que el guardián es chonchito. Oye, y que no es brillante. Y tú ya te viste en un espejo, de casualidad no.
11: ¿Y a ti qué te metió?
10: ¿Traes un hilito ahí de sangre? ¿No te moviste la lengua, papi?
0: La lengua sí me la mordí ayer.
12: Te están burlando.
0: Me la mordí cuando te quedas medio dormido ahí, que traes mucho sueño, cansancio, y estás ahí recargado en la... En la recámara va viendo tele y de repente pues te gana y te muerdes y duele bien gacho. Dice la burbuja de jabón, mi Rorro. Muy bien, a ver qué dice por acá.
13: ¿Qué onda, Rorro? Aquí presente el cejón como siempre, compadre. Un poco afectado de la garganta por la reunión semanal del club de fan locos por el chiquito. Estuvo increíble.
0: Fíjate que sí.
13: ¿Qué andamos, Rorro? Saludos.
0: Si te escuchas medio raro, compadre, no sé.
14: Compa, buenos días.
0: Hey, buenos días.
14: Oye, me está comentando mi nieto, que tengo un nieto en Kine, dice que esa pregunta es una burbuja.
0: ¿Una burbuja? Vamos a ver si es cierto, vamos a ver al ratito. Dice el guardián ayer en Guadalupe. Mira que nos mandan una foto. Venta de donas y pan.
2: Es muy pegriloso.
0: Y lo ponen laureado. No hace falta que ponga el audio el guardián del panadero con el pan.
15: Óigame, mi Rorro. Aquí escuchando la 90.1, mi Rorro. Saludos y bendiciones, para toda la gente bonita, chaval. ¿Estás enojado, bebé?
0: Mi pregunta es, compadre, ¿o estás imitando a Cantinflas o a Homero Simpson? Porque creo que...
16: Odisea Burrujas.
0: Buenos
16: días.
0: ¿Cómo se llamaba el vato? Le coloco, va. Ahí salía Le coloco, va. Que ese vato no se bañaba y Le coloco, que salía ahí en Odisea Burbuja. Dicen que Guardián se parece al Patas. ¿Cómo se llama? Patas Verdes, ¿verdad?
17: Rorro.
0: Ey.
17: Es una burbuja, Rorro.
0: Es una burbuja.
17: Saludos.
18: Todos estamos de acuerdo con que la respuesta es la burbuja.
0: Uh-huh.
18: Pero como ya conocemos al productor.
0: ¿Y luego?
18: Pues va a salir con su mamá.
11: ¿Y a ti qué te metió?
0: ¿Tú crees?
11: ¿Quién te metió, Licho?
19: Hola, buen día, Rorro.
0: Hey.
19: Rorro.
0: ¿Qué pacho?
19: Rorro, buen día. Hey. Saludos de acá por la Concordia, por acá, todo tranquilo.
0: ¡Órale! Saludos a toda la raza allá por Concordia.
1: ¿Qué onda, mi Rorro? ¿Cómo estás? Muy buen día.
0: Bien, bien, bien.
1: Saluditos. Un saludo también para Larkin Pecina, para Huicho, toda su gente. Pacheco, el Aluminero, que anda con todo aquí en Andantes, en Montemorelos, de parte de su amigo Alex Betancur.
7: Eso, Tilly.
1: Que tengan muy buen día.
0: Eso, eso, Tilly. 9:25. Estamos tirando chopo con el Rorro y el Richie. Aquí está para todos los crazy, para todos los deschavetados. Aquí llega el loco, el que vale lo que pesa.

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0: son ya las 9 de la mañana con 36 minutos. Oye, hay que estar pendiente, raza, porque hoy se va un pastel en la promoción del pastelazo de la ranchera 90.1 de la pastelería y panadería Hester. 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Al ratito ahí con mi compadre Morocco para que estén pendientes. 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Pero también, raza, tenemos boletos para la gente que le encanta la música romántica de allá de los 70s. 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Si te gusta la música de los Terrícolas, los Bríos o los Solitarios, bueno, tendremos boletos. Esto será el 31 de octubre en el escenario GNP Segursay para que la raza no le cambie y le diga a sus amigos, a sus compañeros de trabajo y a toda la gente, escucha el 91, porque la neta, esos vatos, no, esos vatos están locos. Esos vatos tiran mucho rollo. Esos vatos son de otro planeta. Yo creo que sí. Dice el guardián burbuja, Rorro. Mira, aquí ponen al guardián con el pistachón y la cara del guardián. Sí se parece, más o menos.
1: Rorro, ni Homero ni Cantinflas, es Chilinflas. Respecto a la pregunta, Rorro, son las canicas. Cuando ya no las tengo y las pierdo, desaparecen.
0: Exactamente. Y esas brillan, brillan mucho. Esas.
2: Ese vato que quiso imitar a Cantinflas está bien empinado, parecía más Mickey Mouse.
3: ¡Hola! ¿Quién te metió, Licho?
0: ¡Hola! ¡Soy Mickey Sejón! ¿Qué tal ahí? ¿Escuchaste al Mickey Sejón? Al Mickey Santa, ¿lo escuchaste bien o no? Quiero tu opinión.
4: Cuidado, hijito, porque no me has hablado.
0: Ay, abuelita, pues es que ya, abuelita. Cuenta que ya, lo vamos a dar con el Tapi. Dice Rorro, buenos días, saludos. A ver si me puedes mandar saludos para el Flaco y el Salomón. A Miguel Navarro, que anda dentro de la caja terminando con el Noé. Dice, andan bien amargosos los dos, mi Rorro, acá desde JJ Forza Cadereita. Yo creo que a él se gustaría ponerle la canción más de compas, ¿verdad?
5: Estás enojado, bebé.
0: Estás enojado, bebé. Estás enojadito, bebé, porque perdió ayer la selección. Otra vez la selección. Pobre Rafa Márquez. Puchi. Le van a sacar canas de volar a Rafa Márquez, ¿verdad? Es que los jugadores que traen, no, me la neta. Ay, Dios. Buenos días. Salud para el Cordero de la 223. Dice, le anda dejando todo el tramo al Trujillo. Si son los mismos, ¿para qué se andan peleando, Recojan pasaje mejor, hombre, déjense de cosas. Ayer que me fui en camión, raza, se tardó bastante el camión. Bastante, como una hora y media, mi Richie. Hubiera tomado Uber, va mejor.
3: ¡Cállate los hocico!
2: Buen día, mi Rorro.
0: Fui por
2: buen
0: mi camioneta al taller. 1500, buen Richie, día, 1500.
2: Ya lo vi, ahí está escondido atrás de la silla del Rorro. Míralo ahí, ahí está ahí.
0: ¿Qué onda?
2: Oye, pues en tu pregunta, yo digo que son las monedas. Esas cosas nada más las tocas y se van. Desaparecen. ¿Sí? Sin decir sus primos, los planos brillantes que también los tocas y desaparecen. Los cuadrados rectangulares.
6: ¿Qué onda, mi Rorro? Buenos días, buenos días. Sobre la pregunta que hiciste, yo pienso que es como una burbuja, ¿no? La respuesta. Ya ves que cuando les compras el botecito de burbuja a los morridos, pues hacen burbujas, ¿verdad? De jabón. Y al momento que tú tocas una burbuja, pues, te revienta.
3: Él no sabe dónde vive.
2: Qué bárbaro, bro. Excelente voz de Mickey Santa Claus.
0: Ándale.
2: Si no estuviera en tu programa, no sabría que eres tú.
0: ¡Hola! ¡Soy Mickey! ¡Eso cejón! ¡Eso cejón!
2: Otra vez la selección.
7: Ese es mi Rorrillo de repente. ¡Ey! ¡Richie, buenos días!
3: ¿Qué pasó?
7: Hey. A ver si puedes poner el correo de Monterrey con Lalo Mora y tu dedicación para todos los chiribuyos que andan aquí en Monterrey.
0: ¡Ah, esa rata! A las 5, a las 5 de la tarde. Dice: saludos a la raza de la unidad deportiva en Cadereyta, mi Rorro, acá a los de mantenimiento. Órale, saludos. Dice, saludos al Chino, de parte de Ociel. Saludos, para el Chino y para Ociel.
7: Ay, yo pienso que es la panza del guardián. Es la panza del guardián, yo creo. Porque le pica si se desaparece. Pero bueno, es que ya no tenemos que ir.
8: Oye, Rorro, ¿y no te rentas para eventos navideños con el Mickey Santa Claus? Que al cabo ya traes la botarga integrada.
0: Bueno, ya está, raza. Sigan respondiendo a la pregunta. Piensa en una cosa que es redonda y brillante, y si la tocas desaparece. ¿Qué puede ser? Esa es la pregunta. Vámonos con más de la música, de la programación, de la primera del cuadrante.
9: Esta es otra historia.

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1: Eso, las 9 de la mañana, 52 minutos. Vamos con los últimos mensajes del público. Bueno, de los muchos que tenemos, pero va a pasar 2, 3 nada más.
2: Ay, Rorro, son las burbujas, mejor ¿sí? deberías de poner la canción de Juan Luis Guerra, la de Burbujas de Amor, ahí escuchando acá el camaroncito.
3: Un saludo para el cejón, que está bien amargado, igual que el señor Burns. Saludos, cejón, qué feliz, pero muy feliz, cejón.
1: Ándale, ¿qué te cuesta? Ese sí es Homero Simpson. Sí, el otro era una capirucha, va, de Cantinflas y Homero Simpson.
4: ¿Qué onda, Rorro? Buenos días.
1: Buenos días.
4: El Richie.
5: ¿Qué pasó?
4: Yo creo que la respuesta no son esas, las burbujas.
6: Que agarra y que me
4: las
6: dice.
4: Burbujas. Que sal, las que salen de un palito.
1: ¿Qué?
4: Uy. Cuando soplas. ¿Sí, no?
1: No, no sé. Le dice, saludos a el Chable. Dice, quiero boletos para ver a Nelson. Nelson Cancela. Que le mando un saludo a mi compadre, que sí lo conozco, al Nelson Cancela. Bueno, vámonos con la respuesta a la pregunta. Piensa en una cosa que es redonda y brillante, y si la tocas desaparece. ¿Qué puede ser? La respuesta que me da el señor productor es una burbuja. Dice, salud para el Junior de parte de el Kena y para Manuel Alanis, mi Rorro. Estoy escuchando todo lo que da el 90.1. Qué bueno, compadre, qué bueno. Bueno, ya está, raza. 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Bueno, ahí para que la raza nos haga ese paro. Al ratito, raza, en la siguiente hora voy a meter una sección que se va a llamar Tirando Trompo.
7: No, mañana, no.
1: Se van a enfrentar Radio Escuchas. Ahorita les digo cómo será la onda para que participen. ¿Ok? Más adelante. Pues lo pronto nos vamos a ir con más música. Aquí está Cristian Nodal y Ángel Aguilar. Antes de que se casaran, ¿verdad? Y se gustaran los dos, se tiraron con todo ahí en esa canción.

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1: ¡Eso! Bienvenidos a la segunda hora de Tirando Chopo a través del 90.1 a las 10 de la mañana con 4 minutos. La temperatura 26 grados, ¿eh? 26 grados la temperatura ambiente en la zona centro de la ciudad. Vámonos con el tema del día de hoy.
2: ¿Qué?
1: Este me lo platicó una persona que dice: Rorro, pregúntale a toda la raza del 91 que nos den su opinión o punto de vista acerca de lo que me dice. Y le digo, a ver, aviéntate como el santo. Dice, ¿por qué hoy las nuevas generaciones quieren viaje o quieren coche en lugar de su fiesta, en lugar de su graduación, en lugar de cuando cumples ya 18 años?
3: ¿Y a ti qué te
1: las niñas que ya cuando cumplen 15 años, ya no quiero 15 años, no, mejor cómprame un carro, o mejor un viaje. ¿A qué se deberá, raza? ¿Se ha perdido ya esa tradición? Digo, para mí creo que es lo más hermoso que hay en la vida, que ante la sociedad te presente tus familiares, tus padres, ante todos, porque ya estás cambiando de la niñez a la adolescencia. Entonces, ya te estás mostrando al mundo de que ya estás cumpliendo 15 años. Y también esto pasa con los jovencitos. Ya de la niñez pasas a la adolescencia. Obviamente hay otras cosas importantes que mucha gente también, hoy que ya sales de, por ejemplo, de la prepa o sales ya de la universidad, pero sobre todo de la prepa cuando estás más chavo, ¿no? Que no, yo no quiero graduación, yo mejor quiero un coche, ¿verdad? No, que yo quiero un viaje. Y pues la neta que a veces sí es complicado porque los viajes no son nada baratos. Yo digo que el 15 años no, pero bueno, con el 15 años pues haces una vaquita, va, con toda la familia. Ahí les avientas como no queriendo la lista, va. Pero primero tú te aseguras, tú agarras lo más. O sea, haces una lista como de 30 o 50 cosas, ¿va? Del 1 al 50, Richie. Y de volada, los que son bien abusados. No, yo voy de platos. Pues sí, pues ¿cuántos platos vas a llevar? No, yo. Y ya nomás dejan los más difíciles, ¿va? Y de repente, oye, pues a ver la lista. Ajá, nomás. Pues está eso. Sí, pues te toca lo de ir de refrescos, ir de salón, ir de música. Ir de. Ah, pues ahí sí está complicado. Pero ustedes, ¿qué onda? ¿Qué opinan? ¿Qué opinan? ¿Qué le dicen a esa raza?
4: Pon. Yo creo que porque la sociedad ya no sirve. Ya no sirve la sociedad. Ya no me van a
3: ver. ¿Y a ti quién te metió, Licho?
4: De lo que puedan hablar, ¿verdad? La sociedad ya es una mugre.
3: Hable bien.
1: Eso sí, ¿no? Depende también, porque también lo hemos visto, ¿no? Puedes hacer muchas cosas para complacer a la raza, al público, a la gente, y de todas maneras te van a criticar, ¿va? Cuando haces un 15 años, te critican. No, hombre, ¿ya viste? No, hombre, hicieron bien poquita cena. Yo quería para llevar. Espérate, pues si es para comer ahí, no para llevar. No, y ahí andan todos, y eso con que sean familia.
5: Buenos días, mi Rory.
1: Ey.
5: Pues simplemente porque quieren andar presumiendo cosas que no tienen. Y que los papás, depende, se los damos. Así de sencillo. Pero bueno, esa es mi humilde opinión.
1: Bueno, pero a lo mejor puedes comprar un coche de unos 50, 60 pesotes, ¿verdad? No uno nuevo. Pero es lo que te vas a gastar más o menos en un 15 años, ¿no? Pero como lo menciono ahorita, a lo mejor gastas menos, ¿no? Porque, pues ya sabes, buscas ahí la lista, ¿va? Se va a casar una sobrina ya en noviembre. Y dejaron lo más acá. O tengo que ir de música, tengo que ir de banquete, o tengo que ir de no sé qué. No, pues ahí. Imagínate, Richie.
6: No, pues por eso no pido chichi de gallina. Yo le dije a mi hija, yo, bueno, es mi nieta, ¿verdad? Le dije, yo te hago los 15 años, mija, no se preocupe. Yo se lo hago. No pida a nadie. No vamos a pedir chichi a nadie. Porque a la mente de ahora, ¡ay! Es que se me complicó, fui a un mandado y me pasó esto y lo otro. Y luego otro. No, es que me chocaron. Me chocaron, güey.
1: Es que no soy yo, eres tú, así era.
7: Ese es mi Rorro.
1: Hey, ¿qué onda?
7: ¿Cómo anda?
1: ¿Qué pacho?
7: A los de mi rancho no me anda criticando que para llevar y para esto. No. No sé nada. Como quieran, ni escucha mi Saúl.
8: Rorro, vas a ir de padrino, ponte de fotografía. El moroco con unas dos caguamas se va pando.
1: No, espera, estoy cuidado. Acaba de mandar una foto de guardia.
9: ¡Ah, escándalo.
1: Vamos a buen cigarrillito, regresamos. Se lo vamos a dar a nuestro community manager, a Lalo, para que la suba ahorita.

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0: Buenos días, mi Rorro, buenos días, mi Richie.
1: ¿Qué onda, Lalo?
0: Aquí reportando desde la ranchera de Monterrey.
2: Rodrigo Lara, esas son amadas. O sea, ¿cómo vas a andar buscando padrinos como los que se casan? Que padrino esto, que padrino los otros. A la niña, ¿cómo vas a andar buscando, humillándote?
3: ¿Y qué tiene?
2: Hazle su fiesta, si no se la puedes hacer.
3: No, mañana.
2: Comprar un viajecito, no. Un carrizo. Y son tan grandes.
4: Amiga, mira.
5: Yo no tengo hija, yo tengo hijos, pero mucha gente que hace 15 años o cuando hacen boda, pues pasan. Yo cuando me casé, yo no pedí padrinos de nada. O sea, la boda me la pagué yo y mi esposa, en aquel entonces mi novia. Ella y yo juntamos, pero mucha raza cuando hacen boda, pues, oye, ¿vas de padrino de qué? No, pues que de vestido, no, pues que de esto, no, pues del otro, no, que de las arras, no, que... O sea, pero bueno, hoy muchos jóvenes ya no quieren fiesta ni nada. Hola, ¿para qué horario es la función de teatro? Ah, es que me imagino que haber ganado. Ayer en el ticket que te dieron, en el... Si ganaste y te dieron el boleto, ahí viene, mija. El guardián llevándose las botanas. Ah, mira. Hace rato el guardián, mira. El vato bien bate, llevándose las botanas, el vato. Ahí.
6: Te están burlando.
5: No, esa raza es creativa.
7: Mira, yo estoy en esta situación. Mi hija va a cumplir 15 años el otro año. Y mi esposa y yo estamos haciéndole lo que nosotros podamos sin ningún padrino. Y al cabo, al fin y de cuentas, es que ella celebre sus 15 años nada más. Y estamos así, sin pedir padrino ni nada, haciendo nosotros lo que podamos.
5: Exactamente. De hecho, anda ahí en la cuadra, hombre. Nomás cierra la cuadra y ya. Los puros, así, conocidos y los más cercanos.
4: Mira, Rodrigo, ahora, en una boda, ok, los anillos, sí, eso es indispensable. Padrinos de anillos, y eso es todo sencillo.
0: Póntale a...
5: No, mañana. Tienes que hacerlo en un año o dos y
0: pedir padrinos.
5: No, mañana.
0: Póntale con años.
5: Mañana.
0: Pero yo cuando tenga 9 veces le
5: contaré
0: con los 15.
5: Pues sí. De hecho, mucha gente actualmente así le hace. De hecho, hoy está más padre porque ya te venden los paquetes ya completos, ¿verdad? Antes no, antes conseguir el salón primero. Y luego, si no, pues lo hacías en la cuadra. Ahí en la cuadra, Richie, cerrabas la calle y hacías. Y luego, comprabas un marrano así, ¿sí? Que estuviera morrillo, chiquitillo. Lo criabas ya que estuviera grande, de ahí hacías la comida, la botana. No. ¿Qué cosas tan bonitas se hacían antes? Hoy ya no lo he visto.
0: Compadre, buenos días. Yo tengo la perspectiva y la ideología también, que ha cambiado por los tiempos, compadre. Por ejemplo, los traileros de antes, los traileros de hoy. Que los de antes, que la vieja escuela, que son muy buenos. Y los de hoy, que son unas princesas. Bueno, así mismo, las quinceañeras, compadre, la tecnología creo que tiene mucho tiene que ver, compadre, la tecnología. Anteriormente, a lo mejor a una hija no le podrías comprar un carro, ¿verdad? Y algo que le gustara. Ya ves los modelos que había antes, bien pesados de lámina. Siento yo que la tecnología creo que ese es el factor, compadre. Buenos días, ánimo.
5: Pero yo creo que lo más bonito para mí, y que no se pierda esa tradición, es que tu niña, que cumple 15 años, aunque sea muy sencilla la fiesta, hay que tener la foto con el vestido. O sea, eso es lo que no debe de quitarse ya, o de que se deje ahí en el olvido.
3: Hable bien.
5: Pero es mi punto de vista.
8: Oye, mi Rodri, me imagino al mamuque cuando se ve el espejo y le dice al espejo, ahí viene este güey. Chingada.
5: Dice, un saludo para todos los mejores encargados y más para el Panchón. Saludos para el Panchón y para toda la raza. Uno más y nos vamos a música, porque ahorita vamos a regresar con Tokio.
9: De Mona Lisa, de quinceañera, ay, ay, ay, y es el chambelán de horror.
5: No, pues sí, bueno, ya está. Vámonos a más música, mi Richard, y te regresamos 10 ya con 23. A veces.

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10 de la mañana, 42 minutos. Vámonos con la sección Recordando el Pasado. Esto es lo que sonaba un 7 de octubre de 1988. Y sonaba la música.

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0: Las 10 de la mañana ya con 54 minutos. Vámonos rápido con los mensajes.
1: Recuerden.
2: Ey.
1: A ver, ¿qué le dijo Mariachín a Guayanchín?
0: ¿Qué le dijo?
1: Te mire como tonto.
3: Dicen que lo que se ve no se pregunta.
0: Dice un saludo para el mejor trabajador de el famoso El Mani. Saludos para El Mani. Muy bien. Bueno, pues ya saben, raza. Recuerda que tenemos boletos para Alta Consigna, el tour de la despedida. Este próximo 10 de octubre a las 9 de la noche en la Arena Monterrey. Javier Rosas en concierto, el grupo Recluta y Tony Aguirre el 30 de octubre. Y también tendremos boletos para Ídolos del Corazón, Los Terrícola, Los Bríos y Los Solitarios. 31 de octubre, 8 de la noche en el escenario GNP Seguros. Y bueno, ahorita vamos a regalar pastel para que estén muy, pero muy pendientes. Voy con otro mensaje antes de despedirnos del día de hoy.
4: Es chismoso, pero ya supiste que el guardián se va a casar en Saltillo.
0: ¿En Saltillo? Ajá. No, quién sabe. Pero bueno, vámonos con el poema, señor Ricardo Garcés. Espero les guste este poema que hemos realizado con mucho esfuerzo, dedicación y trabajo para ustedes. ¿Qué importa la crisis? ¿Qué importa la situación? Si tengo tus besos y me das tu calor. ¿Qué importa la crisis de evaluación? La luna, recuerda, es de queso y es gratis para ti el sol. Ahí quedó el poema del día de hoy. Viene ya el desmaye Radio.

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15: El cadáver de un hombre quemado fue encontrado esta mañana en el interior de un domicilio abandonado en la colonia Bellavista. Catean casa en Santa Catarina por investigación de secuestro exprés de un abogado. Un hombre murió luego de ser atropellado la noche del martes en el municipio de Monterrey. En información local, al señalar que se cuenta con todos los permisos para su construcción y los proyectos ejecutivos avalados por normas nacionales e internacionales, el gobierno del estado construye las nuevas líneas 4 y 6 del metro seguras y sin riesgo para la población. Así lo dijo el gobernador Samuel García. El fiscal general de Justicia de Nuevo León, Javier Flores Saldívar, informó que las investigaciones sobre la muerte de una familia en Montemorelos mantienen como conclusión que la mujer habría privado de la vida a su pareja y a sus tres hijos antes de quitarse la vida. En información nacional, la presidenta Claudia Sheinbaum firmó el decreto de reforma constitucional que establece el requisito de nacionalidad única para quienes aspiren a la presidencia de la República, una gubernatura o la jefatura del gobierno de la Ciudad de México. Vamos a un avance de los espectáculos con Dinora Ríos.
16: Hoy en los espectáculos, Timbiriche se deslinda de la bioserie de VIX. Sacaron un comunicado el día de ayer. Halle Berry niega haber agredido a su hijo y busca recuperar su custodia. Angélica Rivera prepara una bioserie. ¿Qué es lo que va a contar? Y Victoria Rufo fue hospitalizada 8 días tras padecer norovirus. Tendremos toda la información aquí en Enfoque Monterrey.
15: Más adelante también la información de los deportes con Alberto Cantú. Más información se la vamos a compartir aquí en Enfoque Monterrey. Ya iniciamos.
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0: Bienvenidos y bienvenidas a Enfoque Monterrey. Qué gusto ya estar con ustedes la tarde de este miércoles 7 de octubre. Les saludamos con muchísimo gusto a nombre de la producción, a cargo de Priscila Estrada, Alejandro González, Richie Garcés en el control técnico, una servidora, Fernanda López Vanegas, en la locución. Vamos a estar con ustedes hasta las 2 de la tarde, con todo lo que ha sucedido en las primeras horas de este miércoles y, por supuesto, actualización de temas que hemos estado abordando durante la semana. Así que, por favor, esté con nosotros esta hora de información a través del 90.1 FM, también en las plataformas digitales, en Facebook, está el Facebook Live, en Facebook y en todas las redes sociales nos encuentra como Enfoque MTY, el portal web enfoquemonterrey.com.mx, y por favor háganos llegar sus reportes, opiniones, mensajes de lo que guste a través del WhatsApp 81 23 21 32 11, 81 23 21 32 11. Más adelante los vamos a estar leyendo y dando seguimiento a cada uno de sus reportes. Así que una vez que ya mencionamos esto, sí dije la página web, ¿verdad? enfoquemonterrey.com.mx y elporvenir.mx, para que por favor nos lea todo el día, en todo momento, desde su celular, tablet, laptop. Guárdenos ahí en favoritos para que esté muy bien informado todo el día, toda la semana. Le decía, ahora bien, si me permite, vamos a iniciar con las noticias de este día.
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0: Para ello me voy a enlazar con mi compañero Ray Elizalde y tener toda la información, Ray, de este hallazgo que se da la mañana de este miércoles en un domicilio abandonado en la colonia Bellavista.
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2: Muy buenas tardes, Fernanda. Buenas tardes al auditorio. Y bueno, es que autoridades ministeriales ya investigan un crimen, esto en el municipio de Monterrey, una zona peligrosa, hay que decirlo. Son los límites de la colonia Bellavista, de la colonia Industrial. Hay muy cerca, por cierto, de la casa Indy. Te comento que durante esta mañana se alertaba de un incendio. Cuando fueron los rescatistas a sofocar las llamas, vaya zona de terror, en el mes de las brujas, mes del terror, encontraron un cadáver consumiéndose por el fuego. Este hallazgo se da durante esta mañana, poco después de las 8:30, en un domicilio ubicado sobre la calle Anastasio Bustamante, a solo unos pasos de la avenida Luis Mora. Una zona de homicidios, de robos, de asaltos constantes en este sitio. Aparentemente la persona había sido asesinada, según lo que nos informan. No han referido si con arma blanca, si a golpes, y posteriormente le prendieron fuego al domicilio. Indican algunos testigos, vecinas del lugar, que vieron salir corriendo al menos a un sospechoso, al menos a un sujeto aparentemente en condiciones de calle. Y es que el domicilio donde encuentran a la persona muerta habría sido usado en múltiples ocasiones para delinquir, para consumir algunas sustancias. Hasta el momento la víctima no ha sido identificada, solo se dijo a los rasgos que se alcanzan a percibir durante estas últimas instancias que lo localizaron, que llevó un pantalón de mezclilla, unas botas tipo militar color caqui, pero que no se le alcanzan a ver las facciones físicas. Así que bueno, vamos a estar pendiente de la investigación. Otro crimen que se investiga, un homicidio en el municipio de Monterrey, Fernanda.
0: Qué lamentable situación, Ray. Vamos a estar al pendiente, sobre todo para el tema de la identificación de este hombre.
2: Así es, pendientes de lo que digan las autoridades. Aparentemente podría ser, Fernanda, un pleito entre personas que viven en condición de calle. Recordemos que el lugar donde se presenta es a escasos 100 metros o menos de la casa Indy, donde conviven muchas personas en condición de calle, muchos de ellos, hay que decirlo, con problemas de salud mental, otros intoxicados. También hay muchas personas centroamericanas, y bueno, muchos de ellos que tienen incluso antecedentes en sus países. Así que bueno, ver si puede hacer alguna detención las autoridades que lo lo veo muy difícil por la zona donde ocurre. También hay que recordar que en los alrededores de este sitio muchas veces se pelean, se disputan el territorio por el robo y venta del metal que llevan los vagones del ferrocarril, Fernanda.
0: Bien, vamos a estar también al pendiente, Ray, de esta situación.
2: Así es, seguimos pendientes.
0: Gracias, buena tarde, Ray.
2: Buenas tardes.
0: Bueno, pues vaya situación que se vive en Monterrey y no nada más, y en Santa Catarina, no nada más estos casos. Le platicamos ahora de este hombre que murió luego de ser atropellado la noche del martes aquí en Monterrey, a eso de las 10 de la noche con 20 minutos sobre la avenida Revolución en la colonia Torremolinos, en este sector cercano a Country. De acuerdo con los testigos, el hombre habría intentado cruzar la avenida cuando fue embestido por un vehículo Mazda que circulaba hacia el sur. Tras el accidente, al lugar arribaron paramédicos del CRUM y de la Cruz Roja, quienes al valorar al hombre, confirmaron que ya no contaba con signos vitales. Atendieron también al conductor de este automóvil, quien presentaba lesiones en los ojos, aparentemente ocasionadas por restos del cristal tras el impacto. La víctima no fue identificada en el lugar. Se trata de un hombre de entre 30 a 35 años que vestía pantalón de mezclilla y playera negra. Por supuesto, los elementos de movilidad de Monterrey y agentes de la fiscalía están con las diligencias correspondientes para establecer, pues, cómo ocurrió el accidente en una zona tan transitada. Oigan, más información, un motociclista murió luego de chocar y derrapar la mañana de este miércoles en el municipio de Guadalupe y fue un total caos. Oiga, la vía esta mañana fue reportado cerca de las 7 de la mañana con 15 minutos sobre el Boulevard Miguel de la Madrid, aproximadamente 500 metros al poniente de la avenida Azteca. Y tras el reporte, pues acudieron los paramédicos de la Cruz Roja, quienes al valorar al conductor confirmaron que ya no contaba con signos vitales. Debido al accidente, pues el tramo de Boulevard Miguel de la Madrid, que comprende desde el Puente Azteca hacia el Poniente, fue cerrado a la circulación para permitir las labores de investigación y el levantamiento de evidencias. La víctima hasta el momento no ha sido identificada y pues por supuesto están los agentes de movilidad y agentes ministeriales haciendo las diligencias correspondientes. Es de todos los días accidentes con motociclistas y la mayoría son accidentes mortales. Entonces esperemos que la mayoría de los motociclistas cumplan con las medidas de seguridad, cumplan con el reglamento de tránsito para que eviten encontrarse en estas situaciones. Pero la verdad es que es, yo sé que hay muchos conductores de motocicletas muy buenos que sí respetan los señalamientos, pero en lo personal a diario me tocan voy a mencionar de 10 que me topo de motociclistas diarios, los 10 no respetan las maneras de circulación. Oye, de repente uno va a dar vuelta a la derecha, va un motociclista por la derecha rebasando para irse de todo derecho. Ah, caray, ¿cómo está eso? Y luego se te pegan demasiado a los retrovisores. No, es todo un caos. Difícilmente en la semana me toca un motociclista bien, que va en su carril, que va poniendo direccional, que va a buena velocidad. No sé ustedes, muchachos, que lleguen a manejar todos los días, pero o usted, automovilista, usted, motociclista que nos esté escuchando, ojalá que no se sienta ofendido. Ojalá. Bueno, pues ya le estaremos compartiendo más información. Otro caso que fue muy lamentable, esta paramédica de 19 años que murió y 3 personas más resultaron lesionadas tras un accidente en el que participó una unidad de protección civil de San Nicolás de los Garza. El accidente fue aquí en Monterrey. Mi compañera Karina Garzochoa con toda la información.
3: Una joven paramédico de Protección Civil de San Nicolás murió mientras que su compañero, un paciente y otra persona resultaron lesionados luego de que la ambulancia en que viajaban se estrellara contra una columna del metro en Monterrey. El accidente fue reportado la tarde de este martes sobre Avenida Constitución y Gregorio Torres frente a la Clínica 2 del Seguro Social. Al lugar arribaron elementos de Protección Civil Monterrey y Cruz Roja, quienes atendieron a los lesionados y les brindaron los primeros auxilios. Además, atendieron a sus homólogos de Protección Civil de San Nicolás, quienes fueron trasladados a una clínica para recibir atención médica. Al arribar al hospital, la joven paramédico de 17 años, identificada como Melissa Gell, murió debido a las lesiones que presentaba. De acuerdo a las primeras versiones, el operador de la Unidad de Protección Civil de San Nicolás se desplazaba por Avenida Constitución de Oriente a Poniente cuando perdió el control de la ambulancia y terminó impactándose contra el metro. Agentes de la Secretaría de Vialidad y Tránsito arribaron al lugar para realizar los peritajes correspondientes y determinar las causas del percance. Para Enfoque Monterrey, Karina Garza Ochoa.
0: Gracias, Cari, por la información. Oiga, le comparto, antes de irnos a una pausa, le comparto que se está haciendo viral en redes sociales un video de un hombre que todo indica que este hombre sí es real. Está caminando sobre el monorriel de la línea 4 del metro. Un hombre que evidentemente no porta un equipo de protección personal con el que suben los ingenieros y todo el personal que trabaja ahí. Es un hombre que anda con un pantalón de mezclilla color negro, sin playera. La playera la trae ahí colgadilla en un hombro y va corriendo como si no le preocupara la superdistancia que hay del monorriel a la avenida, que es Constitución, ¿verdad, chicos? La avenida Constitución. ¿Qué cosa tan tremenda de este video que se está haciendo viral? Yo creo que sí, no es trabajador de ahí. No es trabajador de las líneas 4 y 6 del metro. De la nada él va corriendo y luego ya se sienta. Se sienta ahí en una orillita. Me dice mi productor que pareciera que es Miguel Alemán. También por los anuncios y lo que hay ahí a un lado, ¿verdad? Los negocios. ¿Qué habrá pasado? ¿Alguien tendrá contexto de esa situación? Porque el video nada más está así circulando en Facebook. No voy a decir el usuario que lo publicó por respeto, no vaya a ser, capaz y si quiere ser mencionado, pero una disculpa. ¿Y qué sucedió con eso? No sabemos, pero se está haciendo viral. Ya en unos momentos más va a encontrar el video también en nuestras plataformas de Enfoque Monterrey para que pues se haga ruido y sepamos qué sucedió, porque hasta el momento no nos ha dicho nada Movilidad de Nuevo León. Mire, en estos momentos, si entra a nuestra transmisión en vivo de Enfoque Monterrey, ya le pusimos el video. Ándale. Literalmente esta canción le queda perfecta. Oiga, si este tipo se cae de ahí, ¿qué crees que va a quedar de él? Nada. ¡Qué bárbaro! ¡Qué bárbaro! Pero mira, con todo el estilo. Corre, corre, corre. Y luego ya, se sienta. Ok, ya me cansé. Y todavía se acomoda el pantalón, porque se le va cayendo. Ahí lo trae a media, ya sabe. No, o sea, da risa y sí dices, ¿qué ocurrente? ¿Cómo lo logró llegar hasta allá? Pero está delicado, porque hay que recordar que en la parte de abajo de las líneas donde se está trabajando hay seguridad, ¿verdad? En el día se ven todo el personal trabajando y se ve personal de seguridad. Entonces, algo sucedió, cómo se les escapó y cómo se subió hasta este punto. ¡Qué barbaridad! ¿Y cómo se bajó o cómo lo bajaron? Son muchas las preguntas y tenemos nada de respuesta. Si alguien vio a este hombre trepado en esa línea, entonces la línea 6, Ale. No, sí, ¿verdad? Sería la línea 6. Si no es Constitución, que es la 4, es la 6 que está en Miguel Alemán. Por favor, si alguien tiene más información, háganos llegar su mensaje a través del WhatsApp de Enfoque Monterrey, 81-2321-3211. Yo creo que se cree Spider-Man. Pero no es como que se vea muy amigable este. El amigo de las alturas. Bueno, nos tenemos que ir a una pausa. Le dejamos ahí el video para que nos pueda ayudar a conseguir más contexto de esta situación y ya regresamos con más.

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8: Bien, estamos de regreso en Enfoque Monterrey y me voy a enlazar con mi compañero reportero del periódico El Porvenir, Alberto Medina, para platicar de esto que comentó el gobernador Samuel García Sepúlveda, de que se cuenta con todos los permisos para la construcción y los proyectos ejecutivos avalados por normas nacionales e internacionales. Pues para construir las nuevas líneas 4 y 6 del metro, que son seguras y sin riesgo para la población. ¿Por qué derivó todo este tema? ¿Por qué de nuevo está hablando de todo esto? Adelante, Medina, con los detalles.
9: Hola, ¿qué tal, Fernanda? Muy buenas tardes. Tengas tú, la familia de Enfoque por BDMX y por Radio Monterrey. Pues para dejar todo bien en claro y dejarse de dimes y diretes y sobre todo de grilla política, así lo expresó el gobernador Samuel García Sepúlveda, este martes precisamente en rueda de prensa en Nuevo León Informa, y luego de dos días de que había sido criticada la obra del metro que está precisamente laterales del río Santa Catarina y de las avenidas importantes como Constitución y Morones, hoy subrayó el Ejecutivo Estatal que el deslave o el desgajamiento precisamente en el talud, en las orillas precisamente del río Santa Catarina, no afectaría en nada a lo que vendría siendo las obras de la línea 4 y 6 del metro. También subrayó el hecho de que se cuenta con todos los permisos, tanto federales, estatales y municipales, y tan solo como prueba de ello, el día de hoy citó a Abraham Vargas Molina, así como a lo que vendría siendo el secretario de Infraestructura, Hernán Villarreal, y dos empresarios que se están llevando a cabo estas obras importantes de movilidad, pues para que detallaran técnicamente los datos físicos y sobre todo la construcción que se está llevando a cabo. Tan solo como ejemplo, Fernanda y estimado radioescuchas, se subrayó que cada una de las columnas tiene pilotes hacia abajo que no se ven por alrededor de 25 o 30 metros, y sobre estos se sostiene lo que vendría siendo la siguiente columna para poder llevar los tráveles de lo que es el metro. Dicho esto y explicado en español puro, así lo subrayó el Ejecutivo Estatal, la obra del metro que se lleva a cabo precisamente sobre el río Santa Catarina, pues tiene más hacia abajo que en la parte superior, que es lo que se ve. Pero ¿qué te parece si escuchamos mejor al Ejecutivo Estatal, Samuel García Sepúlveda?
10: Tiene autorización y permiso federal. Y obviamente los tramos municipales tenemos los permisos si es que le tocan al municipio. Constitución es una obra estatal. Constitución es una obra del Estado y tenemos el permiso de la Federación. Y en tiempos, no voy a decir nada, pero vamos a acabar mucho antes del plazo previsto en el contrato, que era octubre del 28, va a salir antes. Entonces, con eso contestamos y pasamos a cerrarlo.
8: Bueno, pues ahí las declaraciones del gobernador.
9: Hay que subrayar, Fernanda y estimados responsables, que inclusive como parte de una obra de seguridad con respecto precisamente a la protección y lo que vendría siendo la estructura básica de las columnas y los taludes, se habrán de poner lo que vendría siendo material de gaviones o así reforzamiento de las mismas columnas en las laterales del río Santa Catarina, que ya se ha presentado en diferentes ocasiones a lo largo y ancho de este río natural y que evidentemente en su momento y también así ha sido protegido la línea 1 del metro que pasa o cruza directamente el río Santa Catarina, esto a la altura del puente Guadalupe, en los límites del municipio de Guadalupe y Monterrey, lo cual se habrá de aplicar de manera continua y a lo largo y ancho precisamente de la línea 4 que está construyendo la administración de Fernando.
8: Bien, pues nos quedamos al pendiente de otro de los temas o de este mismo tema que diga el gobernador, pero definitivamente está siendo muy criticado por este tema del, ¿cómo se puede decir? Hundimiento, desgaje que se dio ahí a la altura de Venustiano Carranza, del Parque Lineal, y que ahorita dicen, pues no fue así tal cual como nosotros lo vimos, de que se cayó esa parte del parque lineal. Vamos a estar atentos a ver qué más surge de este mismo tema. Medina, ¿hay información en cuanto al Congreso? ¿Algo más que debamos compartir?
9: Sí, estamos casi por entrar a asuntos generales en el Congreso del Estado y se solicitará de manera, pues a manera de exhorto, que el Ejecutivo Estatal venga a las 11 de la mañana el próximo 14 de octubre a rendir cuentas de lo que vendría haciendo este su quinto informe de gobierno. Esto ante la negativa de Samuel García Sepúlveda de hacerse presente y evitar críticas de los diputados. Esto será presentado por parte de la diputada presidenta del Congreso y ahora diputada local del PRI, Perla Villarreal, quien insistirá precisamente en que la rendición de cuentas del Ejecutivo Estatal debe de ser cara, transparente y de cara a los ciudadanos, y qué mejor que ante los diputados, que ellos representan precisamente a los ciudadanos de Nuevo León.
8: Bien, vamos a estar atentos, Medina, más información, muchas gracias.
9: Bonito martes.
8: Gracias, buen martes, miércoles. Hoy es miércoles, dijo martes, ¿no? Ya me ando confundiendo también. Bueno, vamos a más información, ¿verdad? Ahora con mi compañero Alejandro González, porque esta mañana habló el fiscal general de Justicia de Nuevo León sobre este multihomicidio familiar que ocurrió en Montemorelos la semana pasada. Adelante, Ale, con la información.
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11: Fernanda, ¿qué tal? Muy buenas tardes a todo el radio. Escucha para informarte lo que dieron a conocer durante esta mañana en rueda de prensa, la atención a medios de los miércoles de la Fiscalía General de Justicia. Pues sí, habló Javier Flores Saldívar, fiscal general del Estado de Nuevo León, por supuesto, avances sobre esta investigación del multihomicidio de una familia en el municipio de Montemorelos, que mantienen como conclusión, te lo adelanto, que la mujer habría privado de la vida a su pareja, a sus tres hijos antes de quitarse la vida. Te comento que de acuerdo con el fiscal, las diligencias realizadas posteriormente, incluidos cateos, no han arrojado hasta ahora elementos que modifiquen esa reconstrucción de los hechos, es decir, que indiquen otra versión. Te comento que durante las inspecciones, las autoridades localizaron una pequeña cantidad de droga que, según las investigaciones, serían por consumo personal, además del aseguramiento de 4 vehículos, 2 de ellos vehículos todoterreno de estos racer. El fiscal confirmó que un adolescente de 14 años de edad presenció parte de los hechos y sobrevivió después de que la mujer no decidiera atacarlo, es decir, sí cruzó palabra con ella, de acuerdo con el testimonio de este jovencito de 14 años, pero la mujer no decidió atacarlo. La investigación había identificado previamente al menor como un testigo relevante para esclarecer pues dicha secuencia del caso. Te comento que según la fiscalía, el adolescente es hijo de una expareja de la mujer y habría convivido con la familia un día antes en un río de ese lugar. Te comento que después de dejarlo con vida, la mujer presuntamente se trasladó con otro de sus hijos, a quien habría privado de la vida antes de suicidarse. Te comento que Flores Saldívar indicó que las diligencias tienen como objetivo pues localizar los indicios que pudieran sustentar esta una hipótesis distinta sobre lo ocurrido. Sin embargo, hasta el momento se mantiene dicha versión, esto luego de que a través de redes sociales, Fernanda, y también la opinión pública, pues no estuviera, como se le dice coloquialmente, comprando dicha versión. Pues bueno, ya con este testigo de los hechos, este jovencito de 14 años, pues bueno, se queda como tal de que la mujer sí habría ultimado a toda su familia y posteriormente se habría quitado la vida. Te comento que se realizaron estas labores de inteligencia y análisis de la telefonía para reconstruir con mayor precisión las horas previas a los hechos. Cabe señalar, Fernanda, que el jovencito de 14 años dijo que cuando cruzó palabra con la mujer, pues le preguntó que por qué habría ocasionado o por qué había hecho eso, y que la mujer únicamente le había contestado que porque tenía coraje. Coraje a que las autoridades ya están investigando, y con eso que están interviniendo los teléfonos y las llamadas, pues piensan o están en busca de saber el motivo por el cual las autoridades, pues bueno, dicen que ocurrió por coraje. También si detectaron los estudios realizados de la mujer, pues detectaron una cantidad baja de alcohol y la presencia, así lo dijo Javier Flores, de clonazepam. Habría consumido esta medicina, esta pastilla, esta mujer, y pues bueno, aparentemente bajo estos efectos habría desenlazado todo este multihomicidio. Pero ¿qué te parece si escuchamos las palabras de Javier Flores Saldívar, fiscal general de Justicia de Nuevo León?
12: Efectivamente, tenemos la entrevista de un adolescente que nos refiere la forma en que más o menos cronológicamente acontecieron los hechos, y se confirma esa versión.
13: O sea, ¿sí le sí perdonó la vida? O sea, no,
12: pues el así de que le perdonó la vida lo desconocemos. Bueno,
13: sí, o sea, decidió no...
12: O sea, sí la vio a la señora, le preguntó que por qué había hecho eso, manifestó que estaba enojada y se retiró.
13: ¿Ya se sabe qué fue lo que motivó a esa mujer para cometer estos asesinatos?
12: Según la versión del adolescente, es que le había dado coraje. ¿Qué le dio coraje? Los conceptos.
11: Parte de lo que claro mencionó Javier Flores Saldívar, Fernanda, específicamente en esta atención a esta mañana, y pues ahí está para las personas que todavía pues andaban ahí de peritos digitales diciendo que eso no había ocurrido, que la mujer no era capaz de haber matado a su familia, pues continúa esta versión aún ya con el testimonio de este jovencito de 14 años de edad, que pues si lo ponemos en esas palabras claves, Fernanda, o en esos términos claros, el jovencito no tendría por qué echar mentiras sobre esta situación tan fuerte. Imagínese nada más usted estar en una reunión y que de repente su anfitriona, pues bueno, agarre una pistola, comience una presunta discusión y posteriormente empiece a dispararle a todos los invitados. Pues no hay motivo para mentir en esta situación. Habrá que revisar, por supuesto, qué es lo que vaya a determinar la fiscalía en torno a esta situación, pero pues bueno, situación que no había ocurrido, al menos en los últimos 10 años, así lo dijo Javier Flores Saldívar sobre este caso. caso. Continúa la investigación, muy lamentable. Las autoridades también, Fernanda, hay que mencionarlo, no han querido hablar mucho sobre el tema, ya que si dan información incluso podrían caer en la revictimización de la mujer, en este caso de la presunta autora de este multihomicidio, pero que por supuesto a esta hora de la tarde o a estas horas del día muchas personas pues están intrigados en qué es lo que ocurre. Muchos dicen, pues no, la mujer no pudo haber ocasionado eso. Pues bueno, ¿qué le parece que la autoridad todavía tenga esta misma versión? De haber sido otra cosa, Fernanda, pues bueno, también lo hubieran mencionado. Esto hay que decirlo, porque si ocurre cuando es tema de ejecuciones, temas de cárteles, de drogas, de crimen organizado, la autoridad es la primera que da a conocer estas líneas para, pues bueno, evitar caer también en un tema de familiares. Pero en esta ocasión, pues no hay otro indicio que apunte a otra hipótesis de esta situación, y más con este testimonio.
8: Pues sí, Ale, qué delicado, pero bueno, ahí el mismo fiscal está mencionando que gracias a la declaración de este joven de 14 años, pues se tiene conocimiento de estos datos sobre Cindy.
11: Así es, pues bueno, es parte de lo que la fiscalía ya tiene en su poder. Ya están interviniendo los teléfonos para saber el coraje de qué es lo que derivó esto, y por supuesto que la autoridad lo pueda tener, por supuesto, más ya más claro esta situación.
8: Ale, por último, ¿se sabe si el joven adolescente sigue con las autoridades o ya está con su familia?
11: Aparentemente está en un programa de testigos protegidos por la situación. También se le está dando, se había mencionado que se le estaba dando atención psicológica por el impacto de esta situación. Entonces, vamos a estar a la espera de información oficial, pero por lo pronto lo que tenemos en nuestro poder de información es que todavía está con las autoridades siendo atendido.
8: Bien, pues nos quedamos al pendiente, Ale, de otras declaraciones que lleguen a dar sobre este caso.
11: Al pendiente, buen día.
8: Gracias, buen día. Oiga, debemos de marcar una breve pausa y ya regresamos con más información.

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8: Bien, en cuanto al clima, le comparto la actualización que nos da a conocer Protección Civil de Nuevo León para esta semana. Por lo pronto, tenemos 29 grados en el área metropolitana actualmente y con una probabilidad baja de lluvia, apenas en un 25-30%, que estos chubascos aislados podrían estar presentándose a partir de las 4-5 de la tarde y ya con más frecuencia después de las 7 de la tarde. ¿Qué nos espera para los siguientes días? Pues al parecer el día de mañana aumenta la probabilidad de lluvia hasta en un 40-50% y según lo que nos indica Protección Civil de Nuevo León, para el viernes baja la probabilidad de lluvia, pero hay otros otras mediciones que dicen que el viernes aumenta la probabilidad de lluvia hasta en un 60%. Esto es como Meteo Red, también la misma app que se utiliza a través del iPhone indica que para el jueves y viernes pues aumenta la probabilidad de lluvia, el fin de semana, sobre todo el sábado, completamente soleado y al parecer iniciaríamos el domingo y lunes con de nuevo presencia de lluvia, no tan fuerte hasta el momento. Vamos a estar al pendiente a ver qué indica, sobre todo Protección Civil de Nuevo León en estos próximos días. En cuanto a la calidad del aire, según el último reporte que se dio a la 1:00 p.m, pues aparece buena calidad del aire para el sur de Monterrey, Guadalupe, García, una parte de García nada más, en Apodaca y Pesquería. El resto de las estaciones, que está García, Santa Catarina, San Pedro, el centro norte de Monterrey, San Nicolás, Escobedo, Apodaca, Juárez y Cadereyta Jiménez, con calidad del aire aceptable.
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7: Bien, estamos de regreso con la información nacional y es que la presidenta Claudia Sheinbaum firmó el decreto de reforma constitucional que establece el requisito de nacionalidad única para quienes aspiren a la presidencia de la República, una gubernatura o incluso la jefatura de gobierno de la Ciudad de México. Escuche.
8: A partir del 2028, quien quiera postularse al cargo de gobernador o gobernadora, jefa de gobierno, jefe de gobierno, presidenta o presidente de la República, solo puede ser mexicano. De eso se trata este decreto. Entonces le paso la palabra a Luisa María. Firmamos el decreto, que saldrá hoy publicado en el Diario Oficial, y después pasamos a electricidad y luego sus preguntas.

0: la revolución ante el pueblo de México. Y es muy interesante esta página donde habla de la captura del Mario Zambada. Muy interesante.
1: Bien, también lo que mencionó la presidenta, bueno, afirmó que el nepotismo representa una práctica que afecta al país y destacó que las nuevas disposiciones constitucionales van a impedir la sucesión inmediata de familiares en determinados cargos de elección popular a partir del 2030.
2: ¿Cómo combatir ese nepotismo, presidenta? Porque finalmente nos afecta, aunque sea gente de la oposición.
0: Bueno, a partir del 2030 eso ya no se va a poder. Ya la Constitución dice claramente que ningún puesto de elección popular puede quedar alguien que sea familiar hasta el cuarto nivel. O sea, lo podrán hacer ahora en el 27. El caso de Morena determinó que no. Pero en el 30 eso se acabó. Se acabó la reelección. Y se acabaron estas prácticas de dejar a un familiar directo en el puesto de elección popular que hayas tenido. Se tienen que esperar 3 años o 6 años, dependiendo del cargo.
2: ¿Eso daña al país, presidente, desde su perspectiva?
1: Bien, pues ahí la información de aquí, siendo la 1:49 PM, cambiamos de información y nos vamos a los deportes con Alberto Cantú. Adelante.
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4: Hola, ¿qué tal, Fernanda? Un gusto saludarte en este miércoles mitad de semana, empezando la información deportiva con los Rayados, que siguen sumando posibles bajas para el partido del sábado de visitantes ante el América en el campeonato mexicano. Ya vuelve la Liga MX, terminó la fecha FIFA, los Rayados hoy entrenaron en las instalaciones de El Barrial. El delantero Sergio Uroš Gurbević entrenó de forma diferenciada y se unió a Stefan Medina como los futbolistas que no hicieron el trabajo grupal este día en El Barrial. Posiblemente el tema de Gurbević es inconvenientes físicos, problemas musculares que han arrastrado algunos jugadores del Monterrey en esta fecha FIFA. Estefan Medina, que por segundo día consecutivo entrenó alejado del grupo por esta misma situación, pero será hasta mañana o hasta el viernes cuando el técnico Matías Almeida defina si estos futbolistas entrarán o no en la convocatoria para el partido del sábado en la capital del país a las 9:10 PM. El día de mañana también se integran al plantel en Rayados Orbelín Pineda y Víctor Guzmán, estaban con la selección mexicana en la fecha FIFA. Lucas Ocampos por segundo día consecutivo entrenó con el grupo al parejo, así que bueno, podría ver minutos ante las Águilas del América. Rayados llegará al partido del sábado con 13 puntos, fuera de la zona liguilla, a un punto de ella. América es un líder con 20 unidades, así que bueno, el partido será importante en el Monterrey para sacar un triunfo y meterse de lleno a la pelea por clasificar. En Tigres, por su parte, también hay novedades. El equipo que dirige Víctor Manuel Bucetich, o el técnico mexicano, sigue viendo cuál es el posible once para enfrentar al Toluca. Las novedades en el equipo titular para el partido el viernes ante los Diablos en el Volcán podría ser Guillermo Martínez de titular, el Memote que ocupará seguramente el lugar de Rodrigo Aguirre. El Búfalo reporta hasta mañana los entrenamientos, estuvo con Uruguay en la fecha FIFA. También Emiliano Gómez podría ir de inicio ante los Diablos, el refuerzo uruguayo de los Tigres, que no ha sido titular desde que llegó al equipo, posiblemente el viernes lo sea. Al menos son los dos cambios que vislumbra Víctor Manuel Bucetich para el partido del viernes que viene, tomando en cuenta el plantel que inició ante Puebla el 26 de septiembre, antes de que comenzara la fecha FIFA. También el equipo que comenzó el viernes pasado ante el Santiago FC en un partido amistoso. Bueno, Víctor Manuel Bucetich desea tener o darle continuidad al plantel en estos partidos que vienen, y las novedades en la once titular, repito, el Memote Martínez y el refuerzo también es Emiliano Gómez. Tigres 10 puntos, necesitan ganar el viernes para meterse de lleno a la pelea, están a 4 puntos de la zona de liguilla. Ya para cerrar la información, la selección mexicana cerró de mal forma la fecha FIFA, cayó el día de ayer en Los Ángeles ante Chile por marcador de 2-0, el sábado pasado perdieron 3-0 ante Estados Unidos y antes empataron con Perú y en contra de Colombia a 1 gol, así que bueno, el técnico Rafa Márquez sigue sin ganar en la selección mexicana. También en el cierre de fecha FIFA, ayer fue la despedida de Lionel Messi de la selección de Argentina, después de 21 años en esa selección, el argentino puso adiós a su etapa en el combinado sudamericano, y ya termina fecha FIFA y vuelve a la Liga MX el viernes. y también la actividad en el fútbol europeo para que la afición esté pendiente de esta situación.

0: Bien, pues vamos a estar al pendiente de más información. Oye, Alberto, ¿sí es real esto que ya se despidió Messi completamente? O sea, ¿ya es real que se retiró con esos goles?
1: Sí, fíjate que ayer en el Estadio Monumental de Buenos Aires, en la capital de Argentina, en el partido ante Benín, la selección argentina tuvo un partido amistoso, Lionel Messi jugó los 90 minutos, generó dos asistencias, marcó un gol, 21 años representando a la selección argentina, había debutado en ese combinado nacional en agosto del 2005 en un partido amistoso ante Hungría. En estos 21 años, bueno, ganó dos Copas América, ganó la Copa del Mundo en Qatar 2022, ganó la finalísima, fue subcampeón del mundo en dos ocasiones, 125 tantos en la selección argentina para hacer el máximo gol en 208 partidos, prácticamente la carrera de Messi en Argentina, en la selección, fue de menos a más. En un principio la afición de esa selección criticaba a Messi por falta de temperamento en la selección, y bueno, hoy lo despiden entre lágrimas. Cómo cambió el discurso en la nación de Argentina en torno a Lionel Messi, sin duda alguna el máximo ídolo de esa selección, junto a Diego Armando Maradona, por supuesto.
0: Sí, definitivamente, pero sí, o sea, se nos hace difícil leer en los titulares eso de que ya definitivamente el 10 se despide, y pues ni modo, como quiera va a dar de qué hablar seguramente en proyectos que vaya a hacer a futuro. Lo que también llamó la atención, que no se sabe exactamente qué fue lo que sucedió con un show de drones, ¿verdad? Como que era publicidad o era parte de la despedida, pero creo que incomodó a los fanáticos de Messi, ¿verdad?
1: Claro. Sí, fue algo muy curioso. Solamente para complementar la información, Messi se retira de la selección, sigue con el Inter Miami a nivel de clubes, y en el tema de la publicidad fue algo chistoso, porque cuando terminó el partido, los jugadores de Argentina, obviamente Messi, estaban observando al cielo, estaban esperando que el show de drones arrojara algún mensaje referente a la despedida de Messi, un tal vez gracias Lionel Messi, te vamos a extrañar, algo así, y realmente apareció el nombre de un patrocinador relacionado a la Asociación del Fútbol Argentino. Entonces fue algo curioso, y ahí prácticamente empezaron a criticar al Chiqui Tapia, presidente de la Asociación del Fútbol Argentino. Algunos dicen que pues prácticamente prefirió ese momento, aprovechar el momento de la despedida de Messi para que se difundiera ese patrocinio y con eso ganar algo más de dinero. Obviamente pues fue algo criticable, porque todos esperábamos que el mensaje que apareciera en el cielo fuera un mensaje, valga la redundancia, relacionado a Messi y no relacionado a una marca.
0: Claro.
1: De qué hablar.
0: No, entonces sí, ya me quedó claro, sí lo había captado tal cual. Qué incómodo momento, todo por querer ganar unos cuantos pesos, dólares, y pues mira cómo le salió. En fin, gracias Alberto por la información.
1: Pendientes, buenas tardes.
0: Gracias, buena tarde. Oiga, y ya estamos a punto de despedirnos, no sin antes recordarle que el próximo sábado 24 de octubre a las 9 de la noche en la Arena Monterrey se va a estar presentando

me pasó al escuchar la canción. Amnesia total. Oigan, se va a estar presentando Inspector el sábado 24 de octubre. Esa canción es con Panteón Rococó, ¿no? Sí, sí es Panteón Rococó, creo que sí. Bueno, esta banda mexicana de género que es como, bueno, es completamente ska, pero también con reggae y otros, de repente hacen ahí una mezcla, pero definitivamente una banda en toda la extensión de la palabra, los músicos en verdad muy completos, y usted no se puede perder esta presentación el sábado 24 de octubre. Por favor, llévenme. ¿Puedo ir, por favor? Van a poder participar en los próximos días. Todavía tenemos tiempo. En los próximos días le voy a dar a conocer la información de cómo se lo lleven. Que estén al pendiente, porque no quiero sorpresas. Luego me andaban escribiendo en mi Instagram, Esaú, y me mandó una foto de él que se quedó esperando los boletos de Bronco y se puso una bandita de Bronco en la cabeza. Y le digo, no, pues ahí bien padre tú, sin participar. Y luego tenemos otros... Ay, que ya también sigues Alta Consigna, La Despedida, en la Arena Monterrey, el sábado 10 de octubre a las 9 de la noche.

Bueno, Alta Consigna será el sábado 10 de octubre. Después tendremos concierto de Javier Rosas el 30 de octubre. Y ya le estaremos compartiendo más información. Ay, hasta el 4 de noviembre será Romeo Santos aquí en Monterrey. Bueno, para que esté al pendiente, tenemos muchos más boletos. Ya nos despedimos. Pásenla muy bien, que tenga una excelente tarde de miércoles. Bye, bye.

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0: ¡Qué rollo con el pollo, canijo! ¡Ya es miércoles, mitad de semana! Y vamos a darle con Toño y Lupe, aunque María Sencel el día de hoy, aquí hasta las 5 de la tarde, como todos los días de lunes a viernes, con las nostálgicas del Ranger para llevarte las complacencias de la ranchera de Monterrey 91. La más completa con todo el poder, porque hoy miércoles se amerita, se sabe, se siente, ya se presiente. ¡Ay, qué rico! Ya se acerca el fin de semana. Hoy miércoles bien con una sabroso, temperatura así, así bien sabroso, bien rico, bien delicioso. Fíjate que hoy tenemos una temperatura aproximada de los 30 grados centígrados. Se siente un poquillo de calor, pero lo que habían dicho que toda la semana iba a llover, pues no se armó. No, ahorita esta semana va a estar medio variado, como que sí, como que no. Ahora sí, al tanteo va a estar esta semana. No sabes si salir con la chamarrita o salir con la playerita, pero tú llévate las dos, porque ya sabes cómo en Monterrey el clima siempre está igual, siempre está de la patada, siempre. Entonces, en la mañana puede ser calor, y luego puede venir la lluvia, y luego de repente frío, y luego de repente calor otra vez, y así. Pero bueno, los que estamos aquí, ya sabemos, ¿no? Ya sabemos, estamos acostumbrados. Pero te voy diciendo que estamos a 30 grados centígrados en el interior aquí, en el área metropolitana de Monterrey. Y supuestamente, es un supositorio nada más, ¿ok? Supuestamente va a bajar a 18 grados centígrados con algo de lluvia. Pero bueno. Bueno. Eso, independientemente de cómo esté el clima, nosotros estamos a todos lados, Mickey, porque tú me vas a indicar, como siempre, qué rolita del recuerdo o de la onda tejana quieres escuchar. Tú dime, solicítamelo, pídemelo, llámame al 8111-587065 o 66, o mándame un WhatsApp al 8-116-116-91. Y miércoles no es de ceniza, no, es miércoles ombliguito de semana, miércoles de 2x1, miércoles para que me digas también, oye, ¿qué onda? ¿Qué quieres escuchar en la cumbia matona? Miércoles para participar. Miércoles para que tú mandes saludos. Es más, tú llámame y dedica la canción. Tú la presentas también. Todo se puede. Ranger, aquí estamos. A toda Mouse Mickey. ¿Primero? El jefe no está. Aquí con los godines. Oye, cuidado, porque cuando el gato no está, los ratones hacen fiesta. Aguas. Eso dicen. No va a estar toda la semana. Mira, pues, ¿dónde anda? ¿Dónde anda el jefe? Dime. Haz de cuenta que se fue la mala vibra. Se fue el veneno. No es cierto, el veneno lo pones tú, Miriam. Eres bien mitotera, no te hagas. Un saludito para toda la gente que nos escucha en Cadereyta, Nuevo León. Y también un saludo para el buen Jorjito, Jorge, ¿hay que mandar saludos, Jorge? Así me dijo, hey, mándame saludos, pero por favor arme a mi vecino. Y bueno, el vecino de él así habla. Jorge, ¿cómo está, Jorge? ¿Cómo está? ¿Ya comiste, Jorge? Así, entonces, bueno, pues aquí, así me dijo. Por favor, imita a mi vecino, que habla así como tú le haces cuando presentas a Jerry Vázquez, el travieso de los botoncitos. ¡Ándale! Así mero me dijo.
1: ¡Iván, córtale!
0: Mandó un mensaje en las redes sociales. Ranger, salúdame. Como el timuñón, el nimuñón. Ándale, ahí quedó el saludito. Que estés muy bien, Juanjito, tú y tu mami. Ándale, ya, ahí quedó. Oye, me hostigo yo laboralmente, Ranger. Me hostigo. ¿Cómo que te hostigas tú sola? No, hombre, ¿sabes qué? Sácate a bañar. Mejor vámonos con algo del recuerdo.
2: De
0: hoy

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0: qué rollo con ese jefe, Miriam. Ya me está contando toda la novela. No. No se pasen de lanza, hombre. Los empleados de confianza hay que tenerlos bien apapachados. ¿A poco no? Ricardo, el pintor, ¿qué dice? Buen hombre. Échamelo.
1: Es mi Ranger.
0: ¿Qué rollo que dijo?
1: Ahora tejano del Ranger.
0: ¿Qué?
1: Compare. Escucha nomás el fondo que tengo.
0: Ricky Castellón y la diferencia. Hoy nomás.
2: No.
0: Ah, no puedes fingir. Ah, claro. Rolo, no, de Ricardo Castellón y la diferencia. Fue mucho más que amor. Andas toda mouse, Miki.
3: Ah, sí, Ranger.
0: ¿Qué rollo?
3: Bueno, ponme una de Juan Gabriel.
0: Una de Juan Gabriel.
3: Ay, por favor. Ay, por favor, Ranger.
0: Ya la pusimos. ¿No? Ahí está el Noa. ¿No te gusta? ¿No te gusta bailar el Noa? Que sí, que no. Ándale. Vamos. Estuvo buena, esa versión del Noa.
4: Bueno, ¿qué ha habido, compadre?
0: ¿Qué rollo, canijo?
4: Buenas tardes.
0: Buenas,
4: compadre, mejor, algo del recuerdo, ¿no? De Encuentro Norteño, esa de...
0: Encuentro Norteño.
4: Por si no lo sabías.
0: Por si no lo sabías.
4: Para poder decir que el Ranger me las pone. Ay. Las complacencias.
0: Claro. Yeah. Nadie pensó
5: otra cosa. Se oye muy afeminado el primo.
0: No, nadie pensó otra cosa, obviamente. Encuentro Norteño, ¿cómo de que en el pastel cubierto de miel te la buscamos? Mira nada más lo que me están... ¡Ay, cómo les encanta! ¡Cómo les encanta antojarme! ¿Qué es eso? Mira nada más. Tremendos chilitos rellenos. ¡Ay, pues! Ay, me querían de perlas.
6: Hola,
0: ¿cómo estás, preciosa?
6: Chiquita, porque aquí ando en friega.
0: Ya te vi.
6: Preparándome unos deliciosos chiles rellenos.
0: Ya te vi.
6: Sabrás cómo tengo la cocina.
0: ¡Ah! Ah, caray, pues me imagino que llena ahí de harina, llena de... No, de trastes sucios, pobrecita, cocina, pero mira qué ricos se ven, qué ricos. ¿De qué están rellenos? De quesito, de picadillo, oye, yo quiero, se me antojaron unos chiles rellenos. ¿Quieres una rola bien buena, pero bien sabrosa? Algo del recuerdo de Intocable, ¿cómo ves? Algo de Intocable que se llama Ya Estoy Cansado. ¡Ay! No, hombre, ya si con esa no te prendes en la cocina. Así te van a quedar. Así te van a quedar los chelitos, ¿eh? ¡Préndase!

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0: ¿Qué rollo? Un saludito para toda la bandera de JJ Forza en Cadereyta. Ahí andan escuchando la ranchera de Monterrey 91. Me dice, por favor, ponte la rola de Mi Árbol y Yo de Freddy Martínez. Ándele, canijo, ya dijo, canijo, al ratito la ponemos. Mi árbol creció. Ya bueno, está bueno. Así le hace, ¿cómo le hace Freddy Martínez? Así le hace. ¡Ay, ay, ay! Bueno, al rato la ponemos. Al rato.
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0: Algo quiere y no es dinero este chavo, no, hombre. Canijo, te quieres llevar los boletos de alta consigna, ¿verdad? Porque sí, tenemos boletos para regalar de alta consigna. En cualquier momento me pega la loquera y se lo voy a regalar a la persona, a lo mejor a las... Es más, puede ser que diga yo, a las primeras tres personas que mandaron saludo hoy desde las 3 de la tarde, se los voy a regalar. Puede ser por puntuales, o puede ser que te haga una pregunta, o puede ser que simplemente con que participes, por ejemplo, hoy es miércoles de 2x1. Dime ahorita que venga la cumbia matona, dime qué grupo te gustaría escuchar dos seguidas. Hoy es miércoles de 2x1, se amerita. A ver, ¿qué dice la raza de este lado? Bueno.
2: Ranger, buenas tardes.
0: Buenas tardes.
2: Ranger.
0: Mejor las tengas
2: tú. Puedes, con placer.
0: ¿Con cuál?
2: Con una rolita, el poder del norte.
0: El power.
2: Ahí, ¿cuál? Ya. Para empezar a destapar la primera de manga larga.
0: Ah, una manga larga. Una güerota. ¿De cuáles traes tú? ¿De las que son plateadas? ¿De las que son rojas? ¿De cuáles? A mí me gustan las güerotas. Unas güerotas altotas. Y, o si no, una güerota así rechoncha. ¡Ay! Bueno, con la rechoncha así te llenas. Bien rico, una güerota. A mí me encantan esas güerotas. De talla internacional. Una gringa.
3: Pero de comérmela. Ah. La comida.
0: Sí, o si no, una güera rechoncha, así. ¡Ay, una gordita como me caía de pelos! Con este calorcito.
4: ¡Cállate, baboso!
0: No, sí se antojan. Son las que me gustan, ¿verdad? Son las que me goofy. Bueno. No,
5: buenas tardes, Ranger.
0: Buenas tardes.
5: Voy en directo desde Atlanta, Georgia, en los departamentos. Oye, Ranger, estoy marcando la cabina, pero nadie contesta.
0: ¡Es mentiroso!
5: ¿Por qué no puedes contestar con la canción de Grupo Indio, Eres Mi Mundo? ¡Ay, por favor, Ranger! Aquí para mí.
0: Ya salió el imitador. Ya salió el imitador de Meño Samarripa. Oye, tan famoso se está haciendo que ya tiene imitadores. No acepten imitaciones. El Meño Samarripa original se mocha la mano, ¿eh? Trae la mano cucha. Cuidado. Vámonos con esto que estaban solicitando a cargo del Poder del Norte. A ver si es cierto que con esa vas abriendo las primeras. Mándame foto. No andes de hablador. Mándame foto donde estás destapando la manga larga. A ver si es cierto. Y bien pendientes, ¿eh? En cualquier momento damos un boletito doble para alta consigna. ¡Vámonos!

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0: Ese error es cosa de ayer.
1: Regresamos y quiero decirte que si todavía no nos sigues en las redes sociales, ¿qué esperas? Síguenos en Facebook, síguenos en TikTok, síguenos en Instagram, síguenos como La Ranchera de MTI 91, síguenos para que te enteres de muchas promociones, porque por ejemplo ahorita voy a regalar boletos para Alta Consigna, pero también puedes ganártelos por las redes sociales. Si no quieres esperar, si dices, es que yo no he ganado, Rangel, sí participo, pero no he ganado.
2: ¿Y luego?
1: Por algo será, todavía no te toca, todavía no te toca. Te va a tocar cuando más te convenga, vas a ver. Pero también tienes varias opciones, no nada más con nosotros los locutores, también en las redes sociales. Así es que ahorita mismo, vete a Facebook, vete a Instagram, vete a TikTok. Búscanos como La Ranchera de Monterrey 91. Y ya de pasada, pues si quieres, me sigues a mí como arroba Carlos el Rangel. No, ahí mañana también seguimos cotorreando, seguimos platicando. Y también, bueno, si no es hoy, pues mañana, pero tú síguenos, no pasa nada. Si quieres seguirnos hasta mañana, pues alguien se te va a adelantar, ¿verdad? Mejor de una vez. Bueno.
3: Hola, Rangel, ¿cómo estás? Te mando un saludo y un abrazo muy fuerte.
1: Ah, no, ven y dámelo. ¿Cómo que me mandas un abrazo? No, ven y dámelo, ven aquí. Ay, sí, nada más me lo imagino. No, quiero un abrazo, me hace falta un abrazo. Hace mucho que no me abraza nadie.
4: Bácala.
1: Bueno.
5: Buenas tardes, Rangel.
1: Buenas tardes.
5: Un saludo para Betillo, para Don Tomás, para Abraham. Ahí en el taller, Tomás Argüelles.
1: Ándale.
5: Ánimo, un saludo.
1: Éxito, que estén muy bien. Ranger, para la cumbia matona, ponte algo de Tropical Panamá, 2x1, a ver si es cierto. Ok, bueno, Tropical Panamá, ya lo apuntamos. Oye, te quiero recordar que tenemos boletos para Alta Consigna, el tour, la despedida. Arena Monterrey, 10 de octubre, también Javier Rosas en concierto. El grupo Recluta y Tony Aguirre, el 30 de octubre. El 30 de octubre va a estar buenísimo, buenísimo, buenísimo. El concierto de Javier Rosas y también los Ídolos del Corazón. ¿Quiénes son los Ídolos del Corazón? ¿Quiénes son? Bien fácil, los Terrícolas, los Bríos y los Solitarios juntos en el escenario GNP, seguros. El 31 de octubre. ¡Ay, nanita! El mero Halloween, va a estar bueno. Los Terrícolas, los Bríos y los Solitarios. Va a estar bueno. Va a estar bueno, va a estar bueno. ¿Vas a ir? Vámonos. ¿Qué dice de este lado antes de irnos con musiquita? Bueno.
6: Ranger.
1: Ra, ra, ra.
6: Buenas tardes.
1: Buenas tardes.
6: Oye, Ranger, ¿te puedo encargar una canción, por
1: ¿cuál?
6: Favor?
1: ¿Cuál?
6: Una de David Olivares.
1: ¿Cuál?
6: Y.
1: ¿Cuál?
6: Y saludos. ¿Qué? Para toda ¿cuál? La banda.
1: Nunca dijo cuál. Saluditos, ya quedó. Vámonos con los humildes. La carta número 3 para recordar las chicanitas de aquel entonces. Y regresando, 2x1. Vamos a ver quién quedó. De este lado piden de Joan Sebastián, 2x1. Vamos a ver si es cierto. Ahorita vemos qué rollo.

0: qué rollo. Ranger, ¿cómo andas aquí? Pasando lista del día de hoy. Para Tejanito, a ver si se puede algo de grupo más, de amigo mío. Y besitos para mi Jerry de Oro de su Tommy.
1: ¡Guácala!
0: Porque guácala, déjate querer, Jerry. Tanto que te quiere el Tommy.
2: ¡Ay, ya no cabemos!
3: La doble, compadre. Hay que cargo dos de volumen X.
0: Dos de volumen X.
3: Sean, son buenas cumbias.
0: Ah, bueno.
3: Hay un saludo para mi compadre Chafa, que está en friega en el torno y yo en la fresa.
0: Ándale, mira nomás. Ya quedó el saludito perfectamente. Antes de irnos al duelo de la cumbia matona, vamos a ver qué dice la racita. Bueno. Ah, caray. Saludos, Ranger. Nomás dice eso. Bueno, saludos. ¿Cómo está usted, señorita? ¿Cómo le va?
4: Puedes complacer con la canción de Le Pediré de Bobby Pulido. Gracias.
0: Le Pediré. Muy buena rola.
5: ¿Qué onda, mi Ranger? ¿Cómo estás?
0: ¿Qué rollo, Carifolo?
6: Hable bien.
5: Compare, compláceme con una rola tejana, pues. Yo soy tejano, lo güey.
0: ¿Cuál?
5: Ponme por ahí, Roberto Pulido, el tímido, por favor.
0: Ándale, el tímido, perfectamente. ¿Qué te parece si vámonos con el duelo de la cumbia matona con Tropical Panamá? Hoy no más.

Vamos con la dos. Vamos a ver cuál se queda. Híjole, esta también es bien matona, bien matona. Se llama Amor de Dos, Tropical Panamá. Las dos, pa' que te cuajes. ¡Ay!

0: ovaciones. Llámame al 81 11 58 75 o 66. 81 11 Llámame. 81 11 58.
1: Ahí está, Lugo.
0: 76 5 66. Ahí está. O mándame tu voto por audio al 8-116-116-91. ¿Cuál se va a quedar? ¿Cuándo volverás, amor? ¿O amor de dos? ¿Qué quieres escuchar el día de hoy? Bueno,
2: Ranger, ponme la número dos, la del llorón.
0: La número del dos. Llorón. Sí la conoce, sí la conoce.
3: La dos, mi Ranger.
0: Amor de dos, la del llorón.
2: Hola, buenas.
0: Buenas.
2: Oye, ponme la dos, ponme la dos.
0: Oye, les gustó más, ¿verdad? El amor de dos. Se me hace que se va a quedar. Bueno.
3: La dos. Saluditos. Nuestra cadereita Jiménez Nuevo León.
0: Eso, blanquita hermosa. Hasta cadereita. Un besito con ventosa. Se me hace que se quedó, ¿eh? A ver.
2: Por la dos.
0: Mira.
2: Un besito para mi compadre Juan Mireles, que está cumpliendo años el día de hoy. Acá en cadereita.
0: Bueno, pues vamos a felicitarlo con esta rola. Así se va a quedar. 5-0, señores. La rolita del llorón. Amor de dos con Tropical Panamá. Y acabando, ya nos vamos.

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0: arrancamos la segunda hora. Segunda hora del día de hoy, miércoles. Miércoles 7 de octubre, 7 de octubre, 7 de octubre. 12 días para mi cumpleaños. Ya mero. Es que los que cumplimos en octubre, en verdad, híjole, lo presumimos, nos encanta. Nos encanta cumplir años en octubre. ¿A poco no? ¿Quién más? Levante la mano, ¿quién más es de octubre? A ver, saludos. Toda la gente, todos los Libra. Está bueno, hombre. Libra, el día de hoy. Está bueno, yo no sé de eso, la verdad, no. La verdad, yo no soy muy de horóscopos, pero sí sé que soy Libra, eso sí sé. Nada más, hasta ahí. Buenas tardes, Ranger. ¿Me puedes poner la de Mi Vida de Borracho de Tony de la Rosa? ¿Cómo no? Con mucho gusto. Ahorita la buscamos. Vamos a darle la bienvenida a toda la gente. Agradecerles mucho por su preferencia, por quedarse desde las 3 de la tarde. Servidor y amigo Carlos Treviño, el Ranger. Te da la más cordial bienvenida a esta segunda hora en las complacencias de la Onda Tejana, la ranchera de Monterrey 91. Junto con mi compañero, el travieso de los botoncitos. ¡Y arriba! Pues segunda hora, Yoli Vázquez. Aquí andamos.
1: Hable bien.
0: Aquí está listo para que tú nos digas, nos indiques, nos pidas, nos solicites. ¿Qué rolita de la Onda Tejana quieres escuchar? ¡Llámame! Al 81-11-58-765 o 66. O también mándame un audio como el buen José Junior. Si la pides así, sí. Si la pides así, sí la ponemos. Entonces, en fin. ¿A cuál quieren? ¿A Don Maefe? ¿Cuál? ¿Cuándamón? ¿Cuándamón? Hoy no la ponemos como de que no. ¿Cómo de que no hay pantalón cubierto de miel? ¿Eh? Sí se hace.
2: Mire, amigo.
0: Mi amigo.
2: A ver cómo le hacemos.
0: En el Hampton Boy. En el Hampton Boy. Hoy no. Ya se prendió. ¡Se prendió el cerro! No, ya síguele toda.
3: Traes buen cotorreo.
0: Hoy lo. Mira, se prendió el cerro. Ya, déjalo que esté prendido, Jerry. Porque mira, poquito más y se avienta la rolita completa. Ya ni la ponemos. Ya no tienes que ponerla. ¿Cómo ves? Eclipse de Emilio Navaira. Oye, están pidiendo muy buenas rolas. Como esta que teníamos bien atorada del día de ayer, que la Nat pide Ricky Naranjo. Y se llama...
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0: ¿Qué cosa?
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0: Aunque digas que no, mi totera.

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8: Vamos a ver qué rollo, quién se va a llevar los boletos para ir al concierto y al meet and greet de Alta Consigna. Solamente lo único que tienes que hacer es ponerme el hashtag.
9: ¿Qué?
8: Yo quiero ir a ver a Alta Consigna con el Ranger. Así a largo, así para que te cueste. Así, así es fácil. Hashtag yo quiero ir a ver Alta Consigna con el Ranger. Nada más con eso. Nada más con eso me vas a mandar ahí el hashtag. Así tal cual, con tu nombre también, tu nombre, tu colonia. Y al final te voy a decir quién se ganó sus boletos. Y además, no solamente los boletos, sino también el meet and greet. Para que los conozcas, los ves en vivo, te tomen la foto. ¿Cómo ves? De este lado tenemos pendientes. Uy, mira, tenemos bastantes pendientes. La de Miri Amigo con Hampton Boys. Tenemos la de Emilio Navaira, a ver qué.
10: Ranger, Ranger, buenas tardes.
8: Buenas tardes, mejor las tengas.
10: Ponte la de la Pachuquita.
8: Pachuquita.
10: De los del Sassy Sass. El Carpi Escobedo.
8: Mi Carpi de oro.
10: Sandwich.
8: Ya te la sangre, vampiro. Eso, ya te la salsa, chilito. Tú muy bien.
11: Este es mi Ranger.
8: ¿Qué pasó?
11: Por favor.
8: ¿Qué pasó? No, dime.
11: La canción de Roberto Pulido.
8: ¿Cuál?
11: Obsesión.
8: Obsesión de Roberto Pulido.
11: Y saludos para toda la raza de ese lado y a mi compadre Repollín.
8: Sí, me apié.
11: Sí, de parte bien. De Chuy Cortinas.
8: Chuy Cortinas.
11: ¡Ay, ay, ay!
8: Ay, mi Chuy Cortinas, que estés muy bien. Me da mucho gusto que te comuniques con nosotros aquí en la Ranchera de Monterrey 91, donde vamos a ponerte las canciones que tú pides, las que tú solicitas. Me da mucho gusto. Es más, me gustaría que te comunicaras y tú la presentaras. ¿Se puede o no se puede? Preséntala, amiguito. Preséntala. Llámame. 81-11-58-76-566. Llámame y tú presenta la canción. ¿Te parece, amiguito? Ándale, Chuy Cortinas. Ándale, anímate, amiguito. Bueno, la raza, ¿no? Ah, carito.
12: Ponte una de Tony de la Rosa.
8: No, no. Así no. Muy serio, nah, no te creas. La de Tony Rosa. Perfecto. Chuy Cortinas, en serio, preséntala tú. Llámame y preséntala. ¿O a poco estás bien ocupado en el taller? Mentiroso. Bueno.
13: ¿Qué tranza, mi Ranger?
8: ¿Qué tranza? ¿Qué se arma?
13: Te encargo una de los dos Gilbertos, compadre.
8: ¿Cuál?
13: El sábado. Aquí para el Checo Uber de García, compa. ¿Cómo es? ¿Se podrá o no?
8: Híjole, apenas estamos en miércoles. ¿Fuera viernes? Pues ya no falta nada para el sábado, pero todavía es miércoles, que me dijo, ¿se arma o no se arma? Mira, aquí está. Oye, ya empezó toda la raza. Hashtag yo quiero ir a ver Alta Consigna con el Ranger. Así está. Ana Luz Olvera Torres, ya estás participando. Colonia, muy bien, allá en la Coyoacán. ¿Cómo que qué número es para marcar, Chuy? 811-58-7065 o terminación 66. Nambe, te tardaste un chorro, ni modo. Pero para que veas que se les quiere. ¡Ahí va! ¡Obsesión de Roberto Pulido!

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0: rollo con el pollo. Vamos a ver, saludito mi Ranger, claro que sí. Quiero mandar un saludo para Aurelio. Aurelio nos está escuchando. Aurelio, ¿de qué colonia nos oyes, canijo? Para saludar toda la bandera, toda la raza. ¿Con quién estás? ¿Con tu familia? ¿Estás solo? ¿Solo? ¿Como perro? ¿Como yo? ¿Como Yoshi? No te preocupes, yo sé lo que es estar solo y es mejor solo que mal acompañado, canijo. Es mejor, canijo. Usted no se me agüite. No se agüite. Saludos, mi Ranger, saludos. José Junior, de este lado pise la raza. Bueno.
1: Ranger.
0: ¿Qué rollo?
1: Compláceme.
0: ¿Qué? ¿Con cuál?
1: La de Escándalo. Mejor que la canta.
0: ¡Escándalo!
1: Saludos.
0: Los Tremendos Five. ¿Qué dicen de este lado? Bueno.
2: Ranger, buenas tardes.
0: Mi buena Alex.
2: Voy a poner
0: Alex.
2: La canción, lamentablemente, de Samuel Ramos.
0: Híjole.
2: Oye, ¿qué día cumples años?
0: ¿Yo?
3: ¿Qué te importa?
0: ¡Qué grosero! Cumpleaños el 19 de octubre. El 19 de octubre, canijo. Lamentablemente, esa rola no la tenemos, pero... No es cierto, sí la tenemos. Pero, y es que tengo bien atorada una que tú me pediste ayer. ¿Te pongo la de ayer o te le pongo la de hoy? Tú dime, ¿cuál te pongo?
4: Hola, Ranger.
0: Hola, preciosa.
4: ¿Estás?
0: Muy bien,
4: soy la Yuyis. Yo cumplo años el 12 de octubre.
0: ¡Eso, Yuyis!
4: Bien padre. Uy. Compartimos mucho.
0: Ándale, ya ves, es bueno cumplir años en octubre. ¿Saben quién cumplió años el día de ayer? A quien le mando un enorme abrazo, un gran saludo al buen Jay-Z, hermano de la primera dama de la música tejana, Elsa García. Queremos felicitarlo por un pedacito de las mañanitas, mi Jerry, para felicitar. Vamos a felicitar a toda la raza que cumple años hoy. Los que cumplieron años ayer. Jay-Z. ¿Cómo estás, canijo? Hermano de la primera dama, Elsa García, ayer cumplió años. Espero que te le hayas pasado de poca mouse, Mickey. A toda mouse, Mickey. Y justamente a toda la gente que cumple años el día de hoy o mañana, también hay que dar las mañanitas. Y no se diga más, ¿qué les parece si nos vamos con esto de la señorona Elsa García? Se llama Escápate. Aquí en la ranchera de Monterrey 91, donde el Ranger te la pone. ¡Miau!

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Tienes que venir el día de hoy hasta las 6 o mañana de 10 de la mañana a 6 de la tarde. Si no vienes, se los damos a alguien más. ¿Para qué quieres? Así es que repórtate, por favor, por la vía del WhatsApp. Dime, aquí estoy, Ranger. Aquí estoy, yo me lo gané. Ana Luz Olvera Torres, si no te reportas, en lo que se acaba el corte, lo vuelvo a rifar, ¿ok? Lo vuelvo a regalar. Entre los que pusieron el hashtag completo, hashtag yo quiero ir a ver Alta Consigna con el Ranger. Solamente los que pusieron ese hashtag participaron en esta rifa. Y ahora sí, vámonos con la siguiente rolita, algo de la programación de la Ranchera de Monterrey 91, la más completa. Y esto es con el Bebo, las chicas de California.

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viendo porque ya sigue el duelo. Duelo de complacencia, la raza estaba pidiendo las rolitas. Bueno, pero antes quiero agradecer muchísimo a Jerry Vázquez, que estuvo aquí acompañándonos 2 horas consecutivas. Servidor y amigo Carlos Treviño, el Ranger, te dice gracias por tu preferencia. Me voy despidiendo porque luego de repente no alcanzamos, depende cuál rolita sea la que haya quedado, ¿ok? Pero mira, te voy presentando la primera por el carril derecho. ¡Vámonos con esto!

así de buena, de romántica, de sabrosa, de nostálgica, tendría que ir contra otra igual. Esta es con la Tropa F. Luna de miel. ¡Ay! Encontronazo. Encontronazo de tejano romántico. ¡Ah, caray! Eso fue carril izquierdo.

0: ¡Qué cosa!
1: No pudo ser.
0: Y las dos están igual de románticas, de sabrosas, como para bailarla apretaditos antes de decir que te vaya bien. Fue un placer haberte conocido, gracias por lo vivido, pero hasta aquí llegamos. Ahora sí, señores, se abre la línea de comunicación. Vota por la número uno, por la número dos, por el carril derecho, Bobby Pulido. Le pediré por el carril izquierdo, Caballo Prieto Sabache. La Tropa F con Luna de Miel. En el duelo de complacencias, llámame al 81 11 58 70 6566 o mándame tu voto por audio, solamente por audio, en el WhatsApp 816-116-91. Llamadita, bueno, bueno, ¿por quién votamos?
2: Comparito, buenas tardes.
0: Buenas tardes, que dijo, mejor las tengas.
2: Pero mira, te voy a deletrear algo, compadre.
0: ¿Deletrealo? A ver.
2: Anótale.
0: Cuidado, cuidado
2: con la lo que letra vas a
0: decir. Cuidado con lo que vas a decir.
2: Lo pone mamá.
0: Sí.
2: Yo la letra S, compadre.
0: Sí.
2: Yo la letra T, compadre.
0: Ajá.
2: Léelo para en voz baja para ti, compadre.
0: No, no, no, no, no, no, no, no, no, no, no, no, no, no, no,
2: neta, con esa canción es... Porque chica ahí, compadre.
0: ¿Qué?
2: ¿Con esa canción? Mamá. Lo sé.
0: ¿Con esas dos rolas o qué?
2: No, te pasaste, compadre.
0: Me pasé de lanza.
2: Bueno, lo que te dije, ¿te mamá?
0: Sí, sí, sí, sí. Me tomé un té, me tomé un té.
2: Y fíjate que he tenido la dicha de estar conviviendo con Bobby Pulido y su papá al mismo tiempo, compadre, en un evento que es en aquí en Nuevo León, y la verdad, qué lindas personas son los dos.
0: Que la verdad, sí. Oye, qué buena dicha, ¿eh? Y a toda Maos que pudiste convivir con ellos. Bájale un poquito el radio, que mi hijo no se vaya a viciar mucho, porfa. Pero sí, muy buenas personas, finísimas personas. Y la verdad, pues me imagino que vas a votar por ellos. ¿O por quién vas a votar?
2: Vámonos por Bobby Pulido, compadre.
0: Sí, señor. ¿Saludos para quién?
2: Pues para toda la rosita que nos está escuchando, compadrito. Y pues que Dios los bendiga a todos. Que tengan una hermosa tarde, compadre.
0: Igualmente, canijo. Muchas gracias por tu voto. Gracias por comunicarte. Y para eso estamos, canijo. Para eso estamos.
2: Muchas gracias, compadre.
0: Éxito. Ya dijo, canijo. Eso, un voto para Bobby Pulido. Le pediré... Segundo voto para
3: por la 1, Ranger.
0: Por la 1, por la 1, por la 1, la 1, Bobby Pulido, le pediré. Diosito. Nada para la Tropa F, David Faría. Los
4: soldados, por la 2, compadre.
0: Ahí está. Los soldados de plata llevan un voto. La luna de miel, perfectamente. 2-1, 2-1, 2-1.
5: Ranger, voto por la Tropa F.
0: 2-2.

0: cosa se puso pareja, caballo que alcanza gana, cuidado, cuidado, cuidado, cuidado. Bueno,
1: vamos por la 1, vamos por la 1.
0: Va ganando Bobby Pulido con 3-2. Esto se empata o se des o se va. A ver.
2: Ranger, la tropa FM, Ranger, la tropa.
0: Se empató la cosa, 3-3. Ahora sí, dime cuál se va a quedar.
3: Bobby Pulido, mi Ranger.
0: Se nos quedó el señor

Ustedes una vez más, gracias al Ser Supremo. Si ustedes quieren, mañana en punto de las 3 nos volvemos a escuchar. Que estén muy bien, los quiero mucho un montón, no dejen de divertirse. Y así se vive la música tejana en la ranchera de Monterrey. ¡Miau!

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2: Eso, ¿cómo están? Bienvenidos a los corridos de primera, solo por la ranchera. Son ya las 5 de la tarde, son las 5 en punto. Hoy, este próximo viernes, tendremos aquí en la entrevista a las 5:30 a Luis R. Conrique. Lo tendremos aquí en la cabina de la ranchera 90.1 FM próximo viernes, ya que él se presenta muy pronto acá en Monterrey en este mes de octubre, allá en el Domo, y para que la raza esté muy al pendiente, que vamos a platicar con él. Así que ya se lo saben, raza, ahí les estoy mencionando para que estén pendientes próximo viernes. Bueno, pues te invito a que te quedes con nosotros hasta las 6 de la tarde. De aquel lado me acompaña Jerry Vázquez, de este lado Rodrigo Lara el Rorro, en este día que prácticamente parece como que es ya viernes, como que si vamos a comenzar un fin de semana más. Se nota muy raresco el día, el clima está muy padre, pero a la vez también se siente un poquito bochornoso. Son de esos climas, raza, que te enferman de las vías respiratorias. Ahí de repente, pues, entras al frío, al calor, viceversa. Y pues estos calores, estos momentos que pasan, la neta que de repente como que uno no quisiera, porque quieres andar bien al 100%, pero de repente te pega un poquito fuerte. 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Descárgala, búscalos así, Núcleo Radio Monterrey, la descargas y lo vas a escuchar desde cualquier parte del mundo. Ahorita les voy a decir qué promociones tenemos para que estén muy pendientes. De hecho, hoy voy a regalar pastel de pastelería y panadería Hester. Hoy tengo pastel para regalar para la raza que hoy cumple años, ya sea que hoy, mañana o pasado, y con todo gusto hay que estar bien pendiente. Ahorita ya les diré cómo se lo pueden ganar. Por lo pronto voy con los audios que van llegando ya en este momento aquí a nuestra computadora. ¿Qué dice la raza?
3: Mi Rorro, mi Rorro, mi Rorro.
2: Ra, ra,
3: oye,
2: ra.
3: Un corrido dedicado para mi compadre Quique. El Quique Boy, aquí va a mi lado.
2: ¿Cuál te gustaría?
3: Así me puedes ayudar a ponerme la del pata de palo o el ojo de vidrio. Dedicada para mi compadre Quique.
2: Órale, ya está.
3: Saludos a todos los de Gobi y mi compadre Quique.
2: El ojo de vidrio, Villarri. Ahí a ver con quién la tenemos para complacer a la raza que anda chambeando.
4: Mi Rorro, ponme el corrido de Paulita Gutiérrez, ahí en el...
2: Buena preparando también esa con Ramón Ayala.
4: Estamos,
2: jale, jale. Ayer sí se la pusimos, ¿no? Ayer sí se la pusimos, ¿no? Si anduvimos aquí jalando con todo. No es cierto. Ayer estaba el guardián.
5: Ese es mi Rorro. Buenas tardes, ¿cómo estás? Su compa Chaparro reportándose. Oye, Ramiro y Miguel, Carlos y José, compadre. Patrulla 05.
2: Patrulla 05. Saludos. Órale, ya está mi Chaparro.
6: Buenas tardes, Rorro, buenas tardes. Me puede complacer con corrido Asesino a Sueldo con Luis y Julián. Ay, por favor. Y un saludo para Transporte Rocha. Para todos los Transporte Rocha. Especialmente para Daniel Solís.
2: Órale, compadre, ya está la calabaza, gracias.
7: Mi Rorro, ¿cómo estás?
2: Aquí andamos.
7: Buenas tardes, un saludote. Rorro.
2: Hey.
7: Le mando un fuerte abrazo y una felicitación al amor de mi vida. Bueno, al segundo amor de mi vida, que es mi princesa de la casa, Camilita, que hoy cumple sus 16 años.
2: ¡Eso! ¡Felicidades!
7: Espero que siga disfrutando su día y al ratito nos vemos ahí en la noche para echar una cenita en compañía de toda la familia y de sus amigas.
2: ¡Eso! ¡Pastelito y todo, ¿verdad?
7: Para mi reina, para mi princesa Camila, de parte de su papá Alex Betancourt, el carpintero de Juárez.
2: Como debe de ser, compadre, como debe de ser, que se la pase bien, que disfrute con las amigas, con la familia, y como siempre, un pastelito no puede faltar.
8: ¿Qué onda, Rorro?
2: ¿Qué ha habido? Aquí andamos, oye, trabajando.
8: Así me puedes poner la canción, la corrido de la fundidora con Carlos y José, Rorro.
2: ¿Sale?
8: Arriba el Capi, el Capibara.
2: Eso, mi Capi.
9: Buenas tardes, mi Rorro, buenas tardes.
2: ¿Qué onda?
9: Ahora sí me puede complacer con el corrido al sur de Nuevo León con los dos rancheros, mi Rorro.
2: Ya está, claro, ahorita lo ponemos.
9: Se lo pedí, no me lo puso, a ver si ahora sí me lo pone, mi Rorro.
2: Ya
9: ¡ánimo!
2: Ya está, pero anda de peine, ¿para qué se peina?
10: Yo ando, mi Rorro. Oye, compadre, quiero ver si me puedes poner la canción del Gallo Giro con mi compadre Chuy.
2: El Gallo Giro.
0: Saludos desde Cadereyta.
2: Ya está, compadre, ahorita la ponemos, El Gallo Giro. Ya está, ahorita la vemos.
11: Rorro, Rorro.
2: Ey.
11: ¿Me puedes poner el corrido de Juan Guerrero, de los Tigres del Norte?
2: Ya está.
11: Aquí te andamos escuchando. Aquí andamos en la calle vendiendo pan de la panadería de Correa.
2: Ay, papá. Ya está, mi Roger. Saludos para ti, compadre, que vendas todo el día.
12: Hola,
2: de hoy.
12: Buenas tardes, mi Rorro.
2: ¿Qué pacho?
12: ¿Puedes poner la canción de Mis Ancuditas Tadeo de los Viejones de Linares?
2: Esa, vela preparándome, Jerry, también, para toda la raza.
13: El corrido de los Mendoza, mi Rorro.
2: De los Mendoza también.
14: Mi Rorro, muy buenas tardes. Saludos para toda la raza de la ranchera. Ponme dinero
2: manchado.
14: Dinero manchado.
2: Para los doneños.
14: Saludos para toda la raza de Cerralbo, Nuevo León, y para mi compadre Repollín, alias el Víctor.
2: Dice a la casa de los albañiles, mi Rorro, acá en Santiago, y a Miguel, de parte del Willy Medellín, de Dorado, el Dorado de los Tigres del Norte. Ya está. Vámonos con los primeros corridos, mi Jerry. Estamos contigo de 5 a 6. Aquí está Paulita Gutiérrez, aquí está el rey del acordeón, Ramón Ayala.

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0: Bueno, pues mañana también a las 12 con el Mogoloco tendremos entrevista con los terrícolas que vienen muy pronto también a la ciudad de Monterrey y tenemos boletos ahí para que vayan a este gran concierto. ¿Qué dice el público?
1: Buenas tardes, buenas tardes, Rorro.
0: ¿Qué onda? ¿Qué ha habido?
1: Ayer nos pusieron el Federal de Camino.
0: ¡Ey!
1: A ver si ahora me puede poner La Cuerva, ahí de favor.
0: Ya saco para ahí.
1: Para toda la raza de Durango que está trabajando acá en Monterrey.
0: Ya saco para ahí, a ver si...
1: Acá andamos visitándolo.
0: Lo intentamos, a ver qué onda. Dice, ¿qué onda, mi Rorro? Desde el Potrero del Llano, zona norte de Veracruz. Aquí escuchando la ranchera, ánimo y bendiciones para todos. Allá en Monterrey, una de los huracanes, el hombre negro, si se puede. Muy bien.
2: Rorro, buenas tardes. ¿Podrías complacerme con la canción Carabina 3030? Que tengas un excelente miércoles.
0: Ya está, compadre, Carabina 3030.
3: El ojo de vidrio, compadre, el ojo de vidrio con el porro, compadre. Saludos.
0: Ya está. Fue la que salió, ¿no? Fue la que salió, compadre, ya.
4: Hola, Rorro, ¿cómo estás? Buenas tardes.
0: Bien, ¿qué onda?
4: Quiero pedirte de favor si podías poner Carrera contra la Muerte.
0: Ajá.
4: Te cuento rápido, sí, esa fue la primera canción que escuché en la ranchera de Monterrey, que fue en 1983. Recuerdo muy bien que trabajaba en una panería y siempre tenía a mi tío ahí la ranchera de Monterrey y ahí escuché la primera vez la canción Carrera contra la Muerte con los Tigres del Norte. Te mando un fuerte abrazo.
0: Órale, compadre, ahorita lo checamos.
4: Rodolfo García, mejor conocido en el mundo de la farándula, sí, como el Rorro.
0: Ajá, Miki, ya está, copión. Bueno, ahorita checamos esa con Javi, ¿verdad? Si se puede tocar esa, la de Carrera contra la Muerte.
5: Rorro, buenas tardes.
0: Hey, ¿qué onda?
5: Un saludote a mi carnal el Eddie de los 400 de M&M mecánico. Aquí cargando para medio que Chihuahua, de parte del Malacara. Saludazos y una canción de Cadetes. Un corrido, el que sea, cualquiera.
6: Buenas tardes, hermoso.
0: ¡Ey!
6: ¿Empezas con un corrido?
0: Claro, ¿cuál?
6: Con el corrido de Pedro Infante con los Alegres de Terán.
0: Ándele.
6: Por favor, sí.
0: Ya está, ahorita
6: aquí
0: la ponemos.
6: Estoy escuchándote aquí en el patio con mi familia.
0: Eso, gracias.
6: Soy Carmen, de aquí de García.
0: Ya está, Carmencita, gracias.
7: Hey. Saludos para el amor de mi vida, Silvia Salcedo. Compláceme con la canción Ojos Sonora y sus Ojos Negros.
8: Buenas tardes, Rorro. Con un corrido. Aquí de parte de Ciel Montoya, Lucio Peña. Saluditos.
0: Dice Rorro, ponte la de Lucio Vázquez y hasta Aquete hasta las 6 como el guardián. No. Ayer tuve que salir. Dice, ¿qué onda, mi Rorro? Un saludo para Eleuterio con algún corrido del grupo Laberinto o algo de duelo, por favor, ahí si se puede. Muy bien, ahorita ponemos algo de ellos. Vamos con otro mensaje.
9: Buenas tardes, Rorro. Habla el mismo acá por lo nuevo de Apodaca, de los tacos del vaquero del
0: Eso.
9: Puente de Apodaca. A ver si me podrías poner, por favor, la de Prenda del Alma con los Alegres de Terán, por favor. Y saluditos para toda la raza aquí por lo nuevo, para los Mofles Mireles, para Pedro el Mecánico, y para toda la raza, para Reginaldo Martínez y para toda la raza que nos cotorrea. ¡Ánimo!
10: Buenas tardes, Rorro. Para pedir una complacencia,
0: échale,
10: si puede,
0: échale.
10: Una canción corrido de San Juan de Ulúa de Carlos y José. Venimos aquí en Trafical por la Juárez y Barragán. Saludos.
0: Eso ya está, vámonos con más música, más corrido, 5 ya con 21. Vámonos con...

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0: 5 de la tarde ya con 40 minutos. En este momento voy a regalar el pastel de la pastelería y panadería Hester a la persona que se comunique conmigo aquí al teléfono de cabina 811-5870-65 o 66. Le voy a hacer una pregunta bien simple relacionada a lo que estamos haciendo en el programa, y si la contesta, pues se lleva un pastel riquísimo para que lo disfrutes ahí con la familia, con los amigos, ya sea que estés cumpliendo años, que los cumpliste ayer, hoy o mañana, o simplemente pues recibes hoy un día tan maravilloso y en una fecha importante. Vamos a ver quién está en la línea. Bueno, y que no haya ganado, por supuesto. Bueno, ¿quién habla?
1: Fer.
0: ¿Quién?
1: Fernando.
0: ¿Qué pasó, Fer? ¿De dónde los llamas, Fer?
1: De Guadalupe de Ríos.
0: Ah, ya tú ya ganaste, ¿no?
1: No.
0: ¿Seguro? Porque aquí tengo la lista.
1: Pasa la lista.
0: ¿Eh? A ver, dime con qué canción iniciamos el programa del día de hoy. 5, 4, 3.
1: No, pero sí lo escucho siempre.
0: Ya está la calabaza, gracias. Él ya había ganado, más que le pega al Maíver. Aquí tenemos todo identificado, todo checadito. Para la raza que no ha ganado o que ganó hace 4 o 5 meses, sí lo sé, pero comuníquense a cabina para que puedas ganar este pastel que está delicioso, que está riquísimo. Ahí lo tenemos en el enfriador, ¿no? Riquísimo ese pastel, para que lo compartas en familia. Bueno, buenas tardes, los corridos. Bueno.
2: Oye, ese pastel ese es desde ayer, hombre, se va a hacer duro.
0: Hey, ¿quién habla? ¿Quién habla?
2: Hola, Juan.
0: ¿Qué pasó, Juanito?
2: ¿Ya es el mismo pastel de ayer o qué pasa?
0: No, hombre, no, ¿cómo crees, compadre? Pura calidad la que hacemos y damos aquí en la ranchera. Pura calidad, papá, pura calidad total. 5 ya con 41, sigan marcando, raza. Si no, pues ni modo, ¿eh? Los pasteles son del día, así que marquen en este momento. No me marquen por WhatsApp porque estoy recibiendo muchas llamadas por WhatsApp. Por WhatsApp no, márcame aquí a cabina 811-5870-65 o 66. Bueno. ¿Quién habla?
3: Habla el tremendo David.
0: ¿Qué pasó, mi David? ¿De dónde los llamas?
3: De Juárez, Nuevo León.
0: ¿Qué onda, compadre? ¿Quieres ganarte el pastel?
3: Sí, el de la pastelería Hester.
0: Órale, compadre, dime, ¿con qué canción iniciamos?
3: Con la del Pato de Palo, ¿no?
0: No. Esa fue después, ¿va?
3: Sí, con la del Pato de Palo, no. Y el Ojo de Vidrio.
0: No. Arrancamos con otra. ¿Te la sabes o no te la sabes?
3: La primera fue la del Ojo de Vidrio.
0: Ya está, vamos con otra llamada para que gane la raza. No, hombre, está bien fácil todo. Bien dice el cejón, dice, no, hombre, se las pones bien papitas y luego no responden. No, hombre, esa canción me la pidieron. Bueno.
4: Bueno.
0: Hey, ¿quién habla?
4: Hola, Luis, Transporte Rocha.
0: ¿Qué pasó, mi Luis? ¿Qué onda?
4: Pues, ¿cuál es la pregunta?
0: A ver, compadre, dime, ¿con qué canción iniciamos los corridos el día de hoy?
4: Sí, la escuché ahorita.
0: Está bien papita. No.
4: Saludos a todos.
0: Órale, compadre, ya está. No, me está bien fácil, bien facilita. Así que voy a una vez más. Si no, pues ni modo. Bueno.
4: Cámbiame la pregunta.
0: Ah, me hice la pregunta, está bien fácil. No, las reglas las ponemos nosotros. 811-5870-65 o 66. Para que se puedan llevar este pastel que está riquísimo, está delicioso, de la pastelería y panadería Hester, aquí en el centro de Monterrey, ahí en la calle de Guerrero, entre Espilosa y Ruperto. Bueno.
5: Hola.
0: Hey, ¿quién habla?
5: Checo.
0: ¿Qué pasó, mi Checo? ¿Qué onda?
5: Pues mi mamá la pregunta,
0: para 5 años. Órale, compadre, pues respóndame la pregunta.
5: Órale,
0: ya está, vamos con otra llamada. Bueno, buenas tardes. Buenas tardes. Hola. No, se nos fue, ¿verdad? Se nos fue. 811-5870-65 o 66. Para que se lleven el pastel, que está riquísimo, ¿eh? No, me se las pongo. Ahora imagínense si les pongo una difícil. No, pues no la van a responder. Bueno.
4: Bueno.
0: Hey, ¿quién habla?
4: Voy a decir lo del corrido.
0: ¿Quién habla?
4: Gerardo.
0: ¿De dónde, mi Jerry?
4: Vengo aquí por Barragán,
0: Pero, ¿de dónde? ¿De dónde eres? ¿De qué colonia eres?
4: De acá, de Valle de la Esperanza, sector de Alianza, Monterrey, Nuevo León.
0: Órale, compadre, dime con qué canción iniciamos hoy los corridos.
4: El corrido de Margarita.
0: No, no, este vato. Dale fuego, no. Está bien facilita, raza, en serio. En serio, está bien papita la pregunta que hicimos. Bueno. Bueno, bueno. Hey, buenas tardes, ¿quién habla?
6: ¿Cómo está? Habla ¿quién? Ana María Laura.
0: ¿Qué pasó, Anita? ¿Qué onda? La respuesta a la pregunta.
6: Pablita Gutiérrez.
0: Exactamente. ¿De dónde los llamas? ¿De dónde los llamas?
6: ¿Cómo?
0: ¿De dónde nos llamas?
6: De Villajuárez, Nuevo León.
0: Ok, aguánteme tantito, no me cuele exactamente. Arrancamos con Paulita Gutiérrez de Ramón Ayala y sus Bravos del Norte. Vámonos con más música, le estoy dejando muchos mensajes al

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0: lleva hasta tu casa, hasta tu lugar. Es el que anda entregando su dona que lleva en la caja de la pastelería Hester. O sea, siempre va y les enseña su dona, su concha, su cochinito, su bombón. Bueno, todo eso lo trae el tremendo guardián ahí para que cuando lo ubiquen en la unidad móvil. Así que muchas gracias a todos. Vámonos con más corridos de aquí hasta las 6 de la tarde. 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